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Que tú restaures. Que tú restaures cada persona reunidos aquí.

Levanta tus manos en alto a Él en esta noche. Señor, aquí venimos delante de ti, declarando lo que dice tu palabra en Isaías, que este es nuestro tiempo, donde tú derramarás agua sobre el sequedal y ríos sobre tierra árida, y donde tu espíritu será derramado sobre esta generación. Señor, y aquí está una generación apasionada y hambrienta por ti. En este momento, Dios, unimos nuestra voz como un clamor. Iglesia, quiero invitar que te unas conmigo a interceder. Padre, intercedemos por vidas que en este momento estén pasando momentos de sequedad, donde sus vidas se encuentran en desesperación, allá en el hospital, allá en aquella cama. Dios, enviamos una palabra profética de sanidad. Declaramos que por la llaga de Jesús son sanados.

de avivamiento, Dios. Señor, sobre la juventud, declaro que tú levantas Samueles, que tú levantas David, Dios, que tú levantas hombres y mujeres que llevarán tu gloria a las naciones, que el enemigo no prevalecerá contra ellos. Señor, en el nombre de Jesús, declaramos una lluvia fresca. Vamos, abre tus labios y dilo, Señor, yo declaro.

0: vez más, ahora mismo, la llama del amor se nace a través del poder del Espíritu Santo. Y esa lluvia sobrenatural la recibimos en esta noche, Dios. Amén y amén. Dale un aplauso fuerte a Él, por favor.
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2: Hemos escuchado a muchas personas que frente al juez dicen: siento mucho haber dañado a esta otra persona. En realidad lo que sienten es que los agarraron en el pecado, en la maldad. Imagínate que te agarran con las manos en la masa. Estás manchado, has hecho daño a otras personas, has pecado tus maldades, y ninguno de nosotros está exento de pecado o de maldades. Ahora te agarran y te van a enviar a la silla eléctrica por lo que has hecho. No estás arrepentido por lo que hiciste, sino estás arrepentido porque te agarraron. Pero bueno, estás ahí, pero el juez te dice: no te preocupes, yo no te voy a condenar. Exactamente eso fue lo que Jesús hizo cuando los fariseos, los religiosos de aquella época, le trajeron a una mujer que habían capturado en adulterio y le pedían a Cristo que les autorizara para apedrearla, para matarla de acuerdo a la ley ritual que lo gobernaba en ese momento. El perdón es un regalo que vino del cielo y vino con Cristo Jesús. Él le dijo: yo tampoco te condeno a aquella mujer. Él le dijo también a aquel ladrón en la cruz: hoy estarás conmigo en el paraíso. Él es la esencia del perdón, y cuando recibimos ese perdón, Él también nos da autoridad para que nosotros perdonemos. Pero cuando nosotros decidimos no perdonar, es como llevar una gran piedra en los hombros, cargándola permanentemente. Ninguna de las cosas que hagamos en la vida se nos hace fácil. Mi amigo, el perdón está disponible hoy para ti. No permitas que el abuso del pasado, el maltrato que se te hizo, envenene tu alma y no te deje funcionar y ver el futuro con alegría. El perdón está disponible para ti hoy.

0: 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Bienvenido al encuentro de hoy. Yo soy tu amigo Ernesto Pinto. Y como siempre te animo a que me escribas. Ve a nuestra página www.encuentro.ca. Así es, ve al internet y desde ahí puedes escribirme o comentarme este programa u otros programas. www.encuentro.ca. Ahí vas a encontrar este programa y muchos de los programas que has escuchado en esta radioemisora están ahí en nuestro portal de internet. Espero pues que nos escuches ahí y que también me envíes una nota animándome a seguir adelante. Hoy escucharemos parte de una conferencia que dimos sobre el perdón, así que espero que traiga luz y esperanza para ti. Adelante.
1: Mientras estaba ministrando el tema del perdón, una mujer se puso de pie y me dijo: yo no puedo perdonar. Yo hubiera sabido que iban a hablar de eso, no hubiera venido. Sin embargo, se quedó aquella señora y logramos ministrar el perdón en su corazón. Muchas personas piensan que el perdón es algo intelectual, algo que debo sentir para llegar a la conclusión de perdonar. El no perdonar, por el contrario, es como un costal, un saco, no sé cómo le llamarán ustedes, una bolsa enorme de piedras que llevamos cargando. Solamente nosotros nos estamos haciendo daño. Con la figura aquella de aquel misionero que cuenta que quiso darle un descanso a aquel hombre que llevaba una carga de leña y le dijo, le paró el auto y le dijo: súbase a la parte de atrás del auto. El campesino se subió, pero todavía con la carga de leña en el lomo. Y así vamos por el camino. Ahora, el gran tema del perdón en la Escritura tiene que ver que si nosotros no entendemos el que nosotros somos o hemos recibido la autoridad para perdonar, ninguna de las otras áreas en nuestra vida va a funcionar. Muchas veces nosotros repetimos: soy hijo de Dios, soy amigo de Cristo, he sido perdonado, estoy seguro en Cristo Jesús, he sido redimido, soy santo, y por supuesto que todas esas declaraciones las encontramos en la Escritura, en el Nuevo Testamento. En Cristo hemos sido perdonados, pero muchas veces nos quedamos solamente con la confesión y no con la vida de esa confesión. La confesión, para que sea confesión, tiene que tener vida, tiene que tener revelación, la revelación del Espíritu. Estoy seguro que muchas veces pensamos que porque nos reconocemos hijos de Dios, no vamos a tener luchas, no vamos a tener pruebas. Ya los que me antecedieron hablaron de las pruebas y las luchas que algunas familias atravesaron esta semana. Y si alguno de los que está aquí nunca ha tenido luchas o pruebas, o es un ángel del cielo, ¿verdad?, que está escondido entre nosotros, o no me está diciendo la verdad. Por el contrario, la gente me viene a decir: no quisiera seguir porque tengo tantos problemas, tantas luchas. Pensé que cuando me hiciera cristiano las cosas iban a cambiar, todo iba a ser color de rosa. Algunos tienen a Dios como un Dios de emergencia, un Dios ambulancia. No, nuestro Dios no es para cuando solo tenemos emergencias. Nuestro Dios reina todos los días, está sentado en el trono todos los días para que nosotros nos acerquemos a Él con un corazón agradecido. Jesucristo dijo: en el mundo tendréis aflicción. Él no ignora la realidad de que la vida es difícil, de que hay luchas, de que hay pruebas.
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5: Son las 8 en punto.
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0: Una mujer comparte esta experiencia. Soy madre de tres hijos, de 14, 12 y 3 años, y recientemente terminé mi carrera universitaria. La última clase que tomé fue sociología. La profesora estaba muy entusiasmada con la idea de poder ver las cualidades con las que cada ser humano había sido agraciado. Su último proyecto fue titulado Sonríe, y pidió a la clase que saliera y le sonriera a tres personas y documentaran sus reacciones. Soy una persona muy amistosa y siempre sonrío a todos y digo hola, así es que pensé que esto sería pan comido, literalmente. Tan pronto nos fue asignado el proyecto, mi esposo, mi hijo pequeño y yo fuimos a un popular restaurante de comidas rápidas una fría mañana de marzo, pues esa era la manera de compartir un tiempo de juego con nuestro hijo. Estábamos formados esperando ser atendidos, cuando de repente todos se hicieron para atrás, incluso mi esposo. Yo no me moví ni una pulgada. Pero un abrumador sentimiento de pánico me envolvió cuando me di vuelta para ver qué pasaba. Cuando giré, percibí un horrible olor a cuerpo sucio, y junto a mí vi que estaban parados dos hombres andrajosos. Cuando miré al pequeño hombre que estaba cerca de mí, él sonreía. Sus hermosos ojos azul cielo estaban llenos de luz de Dios buscando aceptación. Dijo, «Buen día», mientras contaba las pocas monedas que traía. El segundo hombre manoteaba junto a su amigo. Creo que era retrasado mental. Y el hombre de ojos azules era su lazarillo. Contuve las lágrimas. La joven despachadora le preguntó qué quería. Y él dijo, «Café, es todo, señorita». Porque era para lo único que tenían. Y si querían sentarse en el restaurante para calentarse un poco, tendrían que consumir algo más. Entonces, realmente lo sentí. El impulso fue muy grande. Casi alcanzo al pequeño hombre para abrazarlo. Fue entonces que sentí todas las miradas sobre mí, juzgando mi acción. Sonreí y le pedí a la joven despachadora que me diera dos desayunos más en bandeja separada. Y así, caminé hacia la mesa donde estaban los dos hombres sentados. Puse la bandeja en su mesa y mi mano sobre la mano fría del pequeño hombre. Él me miró con lágrimas en los ojos y dijo, «Gracias». Me incliné dando palmaditas en su mano y le dije, «No lo hice por ustedes. Dios está aquí, actuando a través de mí, para darles esperanza». Comencé a llorar mientras caminaba para reunirme con mi esposo e hijo. Cuando me senté, mi marido sonrió y dijo, «Es por eso que Dios te dio para mí, cariño, para darme esperanza». Nos tomamos de las manos por un momento y en ese instante supimos de la gracia con la que fuimos bendecidos para ser capaces de dar. No somos fanáticos religiosos, pero sí unos creyentes a quienes en ese día les fue mostrada la luz dulce y amorosa de Dios. Regresé a la universidad durante la última clase nocturna con esta historia en mano. Entregué mi proyecto y la instructora lo leyó. Luego me miró y preguntó, «¿Puedo compartir esto?». Yo asentí lentamente mientras ella pedía la atención de la clase. Comenzó a leer y me di cuenta que nosotros, como seres humanos y siendo parte de Dios, compartimos esta necesidad para sanar a la gente y ser sanados. A mi manera, se lo hice sentir a la gente del restaurante de comidas rápidas, a mi esposo, a mi hijo, a la maestra y a cada alma en el salón de clases. Me gradué con una de las lecciones más grandes que jamás hubiera aprendido: aceptación incondicional, mucho amor y compasión. Necesitamos aprender a amar a la gente y usar lo material, en lugar de amar lo material y usar a la gente.
1: ¿Por qué no vienes delante de Él? Adorarle, a contemplar su hermosura. El Salmo 45 dice acerca de Jesús: «Eres el más hermoso de los hijos de los hombres. La gracia se derramó sobre tus labios». Contempla su hermosura y adórale.

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quiero invitar a que alces esas manos en confianza delante de Él. Le diga: Señor, por lo que tú has hecho, es que levanto mis manos ante ti.

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3: Son las 9 en punto.
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0: Esta es la declaración de fe de Radio Vida. El hombre, su caída, redención y esperanza. Creemos que el hombre fue creado por Dios en estado de inocencia, pero a consecuencia de la desobediencia, adquirió una naturaleza pecaminosa y quedó sujeto a la condenación eterna. Su única fuente de redención y esperanza de vida eterna está en el sacrificio de Jesucristo en la cruz del Calvario y su resurrección de entre los muertos.
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5: ¿Qué tal, mis queridos amigos? Aquí estamos una vez más en una nueva edición de Palabras que Transforman. El tema de hoy es las marcas del divorcio. El mundo entero está siendo atacado por el divorcio como si fuera uno de los virus que se abre camino por el mundo, destruyendo lo que encuentra a su paso. Y esto es terrible. El divorcio produce tristezas. El divorcio deja marcas, el divorcio enferma, el divorcio produce violencia, trae odios, rencores, problemas psicológicos. Si quieres tener una familia saludable, no dejes entrar el divorcio a tu casa. No le abras la puerta a la tentación. Valora lo que tienes. Piensa bien de tu familia. Tu mujer es la mejor esposa. Y tu marido es el mejor esposo. Por lo tanto, no estés pensando en reemplazarlo, más allá de los defectos y errores que puedas encontrar en tu pareja. Hay un principio muy fuerte en el mundo espiritual, que cuando contraes matrimonio, ya no son dos, sino que pasan a ser uno solo. Y esto es muy importante, que usted y yo podamos entenderlo. Que cuando se produce la división en un matrimonio, es como si estuvieses clavando un puñal en tu propio cuerpo, porque ya no son dos, sino que son uno. El matrimonio es lo más precioso que Dios ha creado. Por causa del matrimonio existen las familias. Por lo tanto, aprende a valorar el matrimonio y no dejes que la maldición te alcance destruyendo tu casa. Reflexiona sobre esto y será hasta nuestro próximo encuentro. Chao.
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Señor, hemos estado en tu presencia y te hemos dicho en esta noche que nos llenes. Tenemos deseos de ser llenados de ti, Señor. El deseo de nuestro corazón es poder llevar, Señor, lo que tú has puesto en nosotros a todas las naciones y a todos los pueblos. Señor, estamos respondiéndote en esta noche. Después de llenarnos tú, ahora nosotros te decimos a ti, Señor, con todo el corazón:

Aquí estamos, Señor. Nosotros iremos. Aleluya.

0: La revista National Geographic publicó hace unos años un artículo sobre algo sucedido después de un incendio en el Parque Nacional Yellowstone de los Estados Unidos, el mismo de las caricaturas del oso Yogi, pero este de verdad. Después de sofocado el fuego, empezó la labor de evaluación de daños, y fue entonces que al ir caminando por el parque, un guardabosques encontró una ave calcinada junto al pie de un árbol, en una posición bastante extraña, pues no parecía que hubiese muerto escapando o atrapada. Simplemente estaba con sus alas cerradas alrededor de su cuerpo. Cuando el impactado guardabosques la golpeó suavemente con una vara, tres pequeños polluelos vivos emergieron de debajo de las alas de su madre, quien, sabiendo que sus hijos no podrían escapar del fuego, no los abandonó. Tampoco se quedó con ellos en el nido sobre el árbol, donde el humo sube y el calor se acumula, sino que los llevó, quizás uno a uno, a la base del árbol y ahí dio su vida por salvarla de ellos. ¿Pueden imaginar la escena? El fuego rodeándolos, los polluelos asustados y la madre muy decidida, infundiéndoles paz a sus hijos, como diciéndoles: no teman, vengan bajo mis alas, nada les pasará. Tan seguros estaban al estar ahí tocando sus plumas, aislados del fuego, que ni siquiera habían salido de ahí horas después de apagado el incendio. Estaban totalmente confiados en la protección de su madre, y solo al sentir el golpeteo, pensaron que debían salir. ¿Tienes a quien amar así? ¿Te ha amado alguien así? Quien encuentra un motivo por el cual vale la pena vivir, encuentra un motivo por el cual vale la pena dar la vida. Si tú crees que nadie te ha amado como esa madre ave amó a sus polluelos, creo que te equivocas. Pero no conozco tu vida, y no te puedo decir con certeza quién o cuándo te han amado de esa manera. Lo que sí te puedo asegurar es que Dios nos amó tanto que se dio a sí mismo para ser humillado y morir por ti y por mí. Pero hoy vive y quiere hacerte sentir amado, como solo Él puede amar. Y no te costará nada. Solo invítale a vivir en ti y Él te dará ese motivo por el cual vale la pena vivir y morir. El Salmo 91, versículo 4 dice en la Biblia: pues te cubrirá con sus plumas, y bajo sus alas hallarás refugio. Su verdad será tu escudo y tu baluarte. Acerca de la importancia de aprender a tratar con las personas y ofrecerles siempre una atención cordial, cálida, humana, recordaré siempre la gran lección que nos dio un profesor durante mi segundo semestre en la escuela de enfermería. Un buen día, nos sorprendió con un examen inesperado. Yo era un estudiante consciente y leí rápidamente todas las preguntas, hasta que en la última me detuve. ¿Cuál es el primer nombre de la mujer que limpia la escuela? Seguramente esto era algún tipo de broma. Yo había visto muchas veces a la mujer que limpiaba la escuela. Ella era alta, cabello oscuro, como de 50 años, pero ¿cómo iba yo a saber su nombre? Entregué mi examen, dejando la última pregunta en blanco. Antes de que terminara la clase, alguien le preguntó al profesor si la última pregunta contaría para la nota del examen. Absolutamente, dijo el profesor. En sus carreras, ustedes conocerán muchas personas. Todas son significantes. Ellas merecen su atención y cuidado. La primera medicina que se le da a un paciente tan pronto entra a un centro hospitalario es una gran sonrisa y una cordial bienvenida. Un enfermo difícilmente puede sonreír y ser amable, pero ustedes son profesionales y sí pueden sonreír y ser amables. Lo primero que ustedes le preguntan a un paciente es el nombre, de manera que desde ese momento en adelante llámenlo por ese nombre. Ya no usen el usted, sino su nombre de pila. Eso es música para su oído. Y cuando hagan preguntas, miren a los ojos esperando la respuesta. No estén mirando el papel o a otros lugares. Háganle saber al paciente que él es en ese momento el centro de interés de ustedes, que no es el paciente 87 del día, sino un ser humano especial que está allí para ser servido, no para ser evitado. Y aunque sea su paciente 87, él debe sentirse como el primero. no deshumanicemos a las personas. No existe un conductor de autobús, ni un vendedor de casas, ni una maestra de escuela. Existen seres humanos que durante algunas horas del día se desempeñan como conductores de autobuses, o vendedores de casas, o maestras de escuelas. Pero no son en esencia el trabajo que realizan, sino que son seres humanos con una historia propia, con necesidades, con familias, con sueños, con triunfos y fracasos, y sensibles al buen o al mal trato. Prepárense para servir a seres humanos, no para poner en práctica de manera fría y mecánica una serie de conocimientos. Yo nunca olvidé esa lección, y también aprendí que el nombre de la señora del aseo era Marta, que estaba casada con Alberto, que tenía dos hijos varones, adultos, ya casados, y que ellos le habían dado dos nietos y una nieta. Qué bello es interesarse en la gente y verla como seres humanos, no como máquinas que ejercen un trabajo. Demostremos que somos humanos valorando la humanidad de otros.
1: Levanta tus manos al cielo.

0: viven en oscuridad.
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4: Son las 10 en punto.
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Jesucristo dijo: por tanto, id y haced discípulos a las naciones, bautizándolos en el nombre del Padre y del Hijo y del Espíritu Santo, enseñándoles que guarden todas las cosas que os he mandado. Y he aquí que yo estoy con vosotros todos los días hasta el fin del mundo. Amén.

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4: ¿Qué tal, mis queridos amigos? Aquí estamos una vez más en una nueva edición de Palabras que Transforman. El tema de hoy es las marcas del divorcio. El mundo entero está siendo atacado por el divorcio como si fuera uno de los virus que se abre camino por el mundo destruyendo lo que encuentra a su paso. Y esto es terrible. El divorcio produce tristezas. El divorcio deja marcas. El divorcio enferma. El divorcio produce violencia, trae odios, rencores, problemas psicológicos. Si quieres tener una familia saludable, no dejes entrar el divorcio a tu casa. No le abras la puerta a la tentación. Valora lo que tienes. Piensa bien de tu familia. Tu mujer es la mejor esposa y tu marido es el mejor esposo. Por lo tanto, no estés pensando en reemplazarlo, más allá de los defectos y errores que puedas encontrar en tu pareja. Hay un principio muy fuerte en el mundo espiritual, que cuando contraes matrimonio ya no son dos, sino que pasan a ser uno solo. Y esto es muy importante, que usted y yo podamos entenderlo, que cuando se produce la división en un matrimonio, es como si estuvieses clavando un puñal en tu propio cuerpo, porque ya no son dos, sino que son uno. El matrimonio es lo más precioso que Dios ha creado. Por causa del matrimonio existen las familias. Por lo tanto, aprende a valorar el matrimonio y no dejes que la maldición te alcance destruyendo tu casa. Reflexiona sobre esto y será hasta nuestro próximo encuentro. Chao.
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5: Cuenta la leyenda que una mujer pobre, con un niño en los brazos, pasaba delante de una caverna y escuchó una voz misteriosa que desde adentro le decía: «Entra y toma todo lo que desees, pero no te olvides de lo principal. Tienes 8 minutos, y cuando salgas, la puerta se cerrará para siempre. Por lo tanto, aprovecha la oportunidad, pero no te olvides de lo principal». La mujer entró en la caverna y encontró muchas riquezas. Fascinada por el oro y por las joyas, puso al niño en el piso y empezó a juntar en su delantal ansiosamente todo lo que podía. Agotados los 8 minutos, la mujer, cargada de oro y piedras preciosas, corrió hacia afuera de la caverna, justo antes de que la puerta se cerrara tras sus espaldas. Y justo en ese momento, recordó que el niño se había quedado adentro. Pero ya no podía hacer nada. La puerta se había cerrado para siempre. Con resignación, debió someterse al destino que ella misma había escogido, no el que alguien le había impuesto, sino por el que ella había optado. El tiempo pasó y la riqueza le duró poco. En cambio, la desesperación la acompañó por siempre. Podemos criticar severamente a la dama de esta leyenda. Pero lo mismo exactamente ocurre con millones de nosotros en todo el mundo. Tenemos solo 80 años como promedio para vivir en este mundo. Y hay una voz que siempre nos advierte: no te olvides de lo principal. ¿Y qué puede ser lo principal? Por sobre todas las cosas, resolver la gran pregunta de ¿dónde pasaremos la eternidad? Cuando partamos de este mundo, ¿a dónde iremos? Si hemos obedecido al llamado de Dios, con toda seguridad iremos al cielo. Pero mientras llega la eternidad y transitamos por esta vida temporal, hay que resolver otros asuntos importantes, como son cultivar la espiritualidad, cuidar de la familia y los amigos, proveernos los recursos necesarios para el mantenimiento diario, cumplir con el propósito para el cual nacimos a este mundo y ayudar a otros seres humanos a descubrir esos propósitos y que los puedan cumplir. Usualmente las ganancias, las riquezas, los placeres materiales fascinan tanto a los seres humanos que extravían el camino, agotan su tiempo de vida y al final tienen que reconocer que se olvidaron de lo más importante. Nadie es tan tonto como para despreciar lo material, la prosperidad y los sanos placeres de la vida. Pero eso no es lo más importante. Sí es importante, pero no es lo más importante. Recuérdalo cuando vayas a comer. Puedes poner una mesa amplia y lujosa, con una bonita vajilla, con lindos cubiertos, servilletas de tela, aderezos, jugo, agua y pan. Aún los invitados pueden estar listos, pero por favor, no olvides lo principal, la comida.

0: cosas feas.
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4: Son las 11 en punto.
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40 años de feliz matrimonio no se celebran con frecuencia. Por eso Mariana y yo no podíamos pasar por alto esta fiesta de mi única hermana, Claudia, una mujer que siempre fue de inspiración para los dos por la manera tan maravillosa como supo llevar su matrimonio con Ricardo durante todo este tiempo. En algún momento de la recepción, mi esposa y yo nos escurrimos hacia el balcón para tomar un poco de aire y apreciar la belleza nocturna de la ciudad. Luego, tomados de las manos, nos dimos media vuelta y nos quedamos un rato como extasiados mirando el bello cuadro. Claudia y Ricardo, tan enamorados como hace 4 décadas atrás, posaban para las fotografías con el resto de nuestros familiares y amigos cercanos. Tomé las manos de Mariana entre las mías y nuevamente recordé aquella tarde, hace muchos años, en nuestra casa materna, cuando mi hermana llegó llorando del colegio y presurosa se encerró en la habitación. Yo era muy chico, pero podía darme cuenta de que algo no estaba bien y que posiblemente se debía a algún problema de ella con su novio de entonces, un jovencito que era su compañero de clases, el que la llamaba por teléfono con bastante frecuencia y quien la visitaba los fines de semana. Mi padre tocó a la puerta de la habitación y mi hermana lo dejó pasar. Ella lloraba desconsolada. Yo salí de mi cuarto y me paré tímidamente a la entrada, donde podía ver y escuchar todo. Papá se le acercó y le preguntó sobre el motivo de su tristeza. Luego permanecieron dialogando por varios minutos y entre todas las cosas que se dijeron, hubo una frase tan especial que citó mi padre que hasta el día de hoy la recuerdo claramente. Hija mía, enamórate de un gran hombre y no volverás a llorar. Y se lo dijo con mucha firmeza, con plena seguridad de lo que estaba diciendo y a la vez con dulzura, mientras le consolaba y acariciaba suavemente su cabello. Era la compasión de un padre por una hija adolescente que sufre antes de tiempo por un problema sentimental, que tal vez hoy provoque risa, pero que en ese momento, con la madurez mental y emocional de Claudia, era para ella toda una hecatombe. Y con esa frase, papá estaba expresándole a mi hermana una verdad que ella misma ha podido corroborar hasta hoy, cuando toda la familia unida le celebramos sus 40 años de matrimonio con Ricardo. Pero no fue tan sencillo para una jovencita de 16 años tomar decisiones de adultos. Claudia debió reponerse a ese dolor por la traición de su novio de la escuela. Luego, debió ponerle control a sus impulsos y esperar a que Dios pusiera en su camino al hombre de su vida. No al hombre perfecto, pero sí al que le amaría por siempre y al que ella haría el único hombre de toda su vida. Ese día del llanto y del diálogo sincero con mi padre, mi hermana no supo con exactitud cuál sería su esposo, pues ni siquiera era consciente de la existencia de Ricardo en este planeta, pero sí supo con exactitud cuál no sería jamás su esposo. El consejo de mi padre sigue aún vigente para las nuevas generaciones. Son palabras sabias que luego ella le transmitió a sus hijas y a mi hija para prepararles unos sanos matrimonios como efectivamente han logrado tener. Chicas, si están cazando tigres, no se enreden con conejos. Después de que yo sufrí con mi primer novio y que mi padre me abrió bien los ojos, yo le prometí a Dios que no iba a jugar con mi corazón ni con el corazón de ningún muchacho, que ni iba a irrespetar los sentimientos de nadie ni me iba a irrespetar yo misma. Fueron 6 años en que vi a todas mis compañeras de colegio y luego de universidad andar tomándose de la mano con uno y con otro, besándose con uno y con otro, y otras cosas más. Mientras yo me negué a bobear con algún chico durante 6 años, mis compañeras tuvieron un promedio de un novio por año, y las historias no terminaron bien. Algunas no se graduaron, otras fueron madres solteras, otras nunca se casaron, y otras ya se han divorciado. Claro, hay también algunas que conservan sus matrimonios, pero no por amor, sino por muchos otros motivos que no son nada tiernos. Solo la minoría está felizmente casada. Gracias a Dios, yo supe escuchar el consejo de mi padre. Y gracias a Dios que me preparó a Ricardo, aunque él les podrá contar muy bien de qué manera lo hice esperar hasta que nos graduáramos de la universidad para casarnos. Duramos 3 años de amigos. Solo amigos,
nada más. Luego, 2 años de novios. Y después de terminar nuestras carreras, nos casamos. Cuando hay verdadero amor, hay paciencia, hay respeto, hay planes a largo plazo. La sola pasión no sirve, porque esa no espera, desespera, es loca, apresurada, no planea para el futuro. Solo busca saciarse en el momento y no más. Allí no hay respeto ni por uno mismo ni por la otra persona. La única voz que escucha la pasión es la de las hormonas. Todos los demás consejos no sirven y son un fastidio. Hay quienes dicen que el amor es ciego y sordo, pero eso es mentira. El amor ve y oye muy bien, y ve y oye por los dos, no por uno solo. La que es ciega y sorda es la pasión. Esa sí que lo es. Ricardo y yo decidimos que lo nuestro sería amor, no solo pasión. Nuestra intención era disfrutar por lo menos unos 100 años juntos, casados, y no solo 15 minutos de locura. Chicas, no busquen a un hombre que solo hable de sí mismo, sin preocuparse por ustedes, ni tampoco a un hombre que se pase las horas halagando sus propios logros. Jamás se aferren a un hombre que les critique y les diga lo mal que se ven o lo mucho que deberían cambiar. ¿Para qué quieres a un sujeto que algún día te abandonará por un cabello más claro, o por unos ojos de otro color, o por un cuerpo más esbelto? Si ese hombre no sabe admirar la verdadera belleza que hay en ti y no te respeta y no te considera, no vale la pena que te enamores de él. Nunca aceptes a un chico que solo desea pasarla bien contigo por un tiempo. Busca a alguien que desee compartir el resto de sus vidas con ustedes. Ni se les ocurra confiar en las palabras de un hombre que no es ni buen hijo ni buen hermano, pues ese nunca sabrá valorar un hogar. No se fijen en un hombre que alardea de sus conquistas y se expresa mal de otras mujeres. No le den credibilidad a un sujeto que se ocupa más de tocarles que de escucharles. Ese solo desea contacto físico y nunca cultivar una sana relación. Jamás se entusiasmen con esos bombones de la calle que se avergüenzan de presentarlas a sus familiares y amigos. No dediquen mucho tiempo a pensar en un hombre que ha dejado un triste pasado, que descuida su presente y que no se ha detenido a planificar su futuro. Las mentes no se pueden dejar solas fabricando fantasías o haciendo telenovelas. Hay que ponerles control. No le dediquen mucho tiempo de sus vidas a un hombre que no se cultiva ni física, ni intelectual, ni espiritualmente. No permitan que los ojos, el cabello, el cuerpo, el talento o las palabras de un hombre le ciegue el entendimiento y terminen haciéndolo su novio, porque luego se van a lamentar de que no vio esto y no vio aquello. No se dejen llevar por la belleza masculina. Es verdad que el empaque es llamativo y se mete por los ojos, pero luego hay que vivir toda la vida con lo de adentro, no con lo de afuera. Muchos hombres piensan que las mujeres bonitas son para divertirse y que las no tan bonitas son para formalizar hogares. Pues es mejor que vayan aprendiendo los hombres a que las mujeres hay que verlas bonitas y hay que divertirse con ellas dentro de un hogar, no por fuera de él. Nunca le acepten frases y trucos de Don Juan a un hombre que es incumplido o irresponsable aún en los pequeños deberes. No se entusiasmen con un hombre simplemente por huirle a la soledad o por placer o por auxilio económico. Chicas, únanse solamente a un hombre que les ame, les respete, les admire, les desee y les ayude a superarse en la vida. Un hombre con el que se pueda firmar un contrato conyugal, con el que se pueda hacer votos de fidelidad hasta que la muerte los separe, y con el que se puedan traer otros seres humanos de bien a este mundo. Enamórense de un gran hombre y nunca van a llorar. Y mientras ese gran hombre llega, guárdense para él. No le vayan a dar las obras de otros, pues un gran hombre se merece una gran mujer. Los consejos de mi hermana Claudia no son solo para chicas, también lo son para los chicos. Cuando ella se casó con Ricardo, yo estaba terminando mi bachillerato y ni siquiera tenía novia. Pero el ver su ejemplo me inspiraron para saber esperar por Mariana. Me prepararon para saber que esa sería la mujer de mi vida y que debía esperar el tiempo justo para poder casarme con ella. Mariana fue mi única novia y ha sido mi única mujer
por más de 32 años. En unos 10 años más, si Dios nos tiene con vida, tal vez estemos celebrando las bodas de oro de Claudia y Ricardo y estemos aquí nuevamente, con nuestros hijos y nietos, tratando de ser de inspiración para ellos, para que a su vez, cuando les llegue el momento, puedan tener unos lindos hogares. No estoy de acuerdo con quienes dicen que un bonito matrimonio es como una lotería, que algunos se la sacan y otros no. Eso es mentira. Un bonito hogar se construye día a día, no se descubre. Y hay que comenzar a construirlo 20 años antes de nacer, educando a los padres. Papá lo hizo con Claudia y conmigo, y nosotros lo estamos haciendo con nuestros descendientes. Comienza desde hoy a construir los hogares que tus descendientes tendrán. No importa si eres un niño o una niña, el hogar de tus hijos dependerá de cómo te estás preparando hoy. Ellos cosecharán las semillas que tú estás plantando hoy. Y si ya eres un adulto o un anciano, o si tu hogar es un monumento al fracaso, recuerda que hay un Dios que no ha perdido la costumbre de hacer milagros y que muchas familias han podido rectificar sus rumbos solo porque uno de sus miembros, tan solo uno, en un comienzo, lo creyó, lo vio posible y se atrevió a orar por ello.

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3: Son las 12 en punto.
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0: Dale ese aplauso al Rey de Gloria. Gózate. Gózate. Gózate. Aleluya. Bendito Rey. Bendito Rey.
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porque muchos habían dicho: incurable es tu quebranto y dolorosa tu enfermedad. No hay quien juzgue tu causa para sanarte. No se ha encontrado un medicamento eficaz para ti. Pero yo te digo, aunque todos tus enamorados te hayan olvidado, aunque nadie te busque más, aunque te hayan herido, mi bálsamo de sanidad te cubre en esta hora. Yo haré venir sanidad sobre ti, sanaré tus heridas, porque aunque desechada te llamaron, yo me acordé de ti.

clámame y yo te responderé, y te enseñaré cosas grandes y ocultas que tú no conoces. Yo te traeré sanidad y medicina, te curaré y te revelaré abundancia de paz y de verdad. Te libraré de tu cautiverio, te limpiaré de tu maldad, porque he perdonado tu pecado, porque tú eres mi gozo, y sobre ti he derramado mi gloria. Recíbela. Recibe mi bien. Recibe mi sanidad.

Porque siendo tú un Dios perfecto, te fijaste en hombres imperfectos como nosotros. Gracias por tu misericordia, Señor. Anhelo conocerte.

0: Yo estaba en el Espíritu en el día del Señor y oí detrás de mí una gran voz como de trompeta.
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4: Es la una en punto.
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4: Antes de cantar, repite después de mí: Señor Jesús, rindo mi corazón sobre tu altar. 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

Por eso que hoy hemos venido a declarar que tú eres nuestro Rey eterno, altísimo, sublime, poderoso Dios. Aleluya.

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3: Son las 2 en punto.
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0: Oh, sí, señor.
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Él es el mismo, Él no cambia. Él es santo.

0: 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Creemos que el arrebatamiento de la iglesia ocurrirá cuando Jesucristo regrese por los suyos. En ese momento, los que hayan muerto siendo salvos serán resucitados primero y trasladados junto con aquellos creyentes que se encuentren vivos para estar con el Señor por la eternidad. Este acontecimiento puede ocurrir en cualquier momento y será antes de la gran tribulación.
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2: Es muy interesante que la Biblia Sagrada nos habla de un abanico enorme de temas que son interesantes para nuestra vida. Muchas personas piensan que el libro de Dios, la Biblia, es un libro aburrido, pero en realidad habla de todos los temas. La sexualidad es uno de los temas que la Biblia nos instruye, nos capacita. De hecho, la sexualidad fue hecha por Dios y es por eso que lo encontramos en la Escritura Sagrada. En el libro de Esther, uno de los libros del Antiguo Testamento, encontramos una historia muy interesante. Ahí en el capítulo 1 dice que el rey Asuero ordenó que su esposa viniera para estar con él íntimamente y que la mujer se negó. Entonces los consejeros, los hombres que habían alrededor de él, le dijeron: esto no es posible porque las mujeres de Persia escucharán que tu esposa no te hizo caso y se rebelarán contra todos los hombres. Así que hagamos un edicto en el cual se ordena que las mujeres no deben de negarse a los hombres. La sexualidad es un tema importante para nuestros matrimonios y fue de eso que se me pidió que hablara en la ciudad de Seattle, Washington, en un evento para matrimonios. El tema fue Dios, la sexualidad y mi pareja. Parte de esa conferencia es la que escucharemos en la audición de hoy. Por supuesto, no podemos cubrir todos los temas ni todo lo que se dijo ahí, porque en este programa solo tengo 15 minutos y la conferencia fue de una hora. Pero parte de lo que hablé sobre la sexualidad te voy a incluir en la audición de hoy. Quédate en la sintonía.

0: Historias que cambian el corazón. Bienvenido al encuentro de hoy. Yo soy tu amigo Ernesto Pinto. Siempre muy agradecido con aquellos que nos dicen que oran por este ministerio y por este su servidor. Gracias a aquellos que nos escriben, particularmente a nuestros buenos amigos desde Cuba que siempre nos están escribiendo cartas tradicionales. La mayoría ahora lo hacen a través del internet, pero Cuba todavía nos escribe cartas físicas, así que estamos muy agradecidos por nuestros amigos en Cuba. Y a usted, gracias por reportar.
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4: Son las 3 en punto.
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Levanta las manos al cielo conmigo y repite: Señor, levanto mis manos, aunque no tenga fuerzas, aunque tenga mil problemas. Confiésalo con tus labios. Todo el mundo cantando conmigo.

0: Una mujer comparte esta experiencia. Soy madre de tres hijos, de 14, 12 y 3 años, y recientemente terminé mi carrera universitaria. La última clase que tomé fue sociología. La profesora estaba muy entusiasmada con la idea de poder ver las cualidades con las que cada ser humano había sido agraciado. Su último proyecto fue titulado Sonríe, y pidió a la clase que saliera y le sonriera a tres personas y documentaran sus reacciones. Soy una persona muy amistosa y siempre sonrío a todos y digo hola, así es que pensé que esto sería pan comido, literalmente. Tan pronto nos fue asignado el proyecto, mi esposo, mi hijo pequeño y yo fuimos a un popular restaurante de comidas rápidas una fría mañana de marzo, pues esa era la manera de compartir un tiempo de juego con nuestro hijo. Estábamos formados esperando ser atendidos, cuando de repente todos se hicieron para atrás, incluso mi esposo. Yo no me moví ni una pulgada. Pero un abrumador sentimiento de pánico me envolvió cuando me di vuelta para ver qué pasaba. Cuando giré, percibí un horrible olor a cuerpo sucio, y junto a mí vi que estaban parados dos hombres andrajosos. Cuando miré al pequeño hombre que estaba cerca de mí, él sonreía. Sus hermosos ojos azul cielo estaban llenos de luz de Dios buscando aceptación. Dijo, «Buen día», mientras contaba las pocas monedas que traía. El segundo hombre manoteaba junto a su amigo. Creo que era retrasado mental. Y el hombre de ojos azules era su lazarillo. Contuve las lágrimas. La joven despachadora le preguntó qué quería, y él dijo, café, es todo, señorita, porque era para lo único que tenían. Y si querían sentarse en el restaurante para calentarse un poco, tendrían que consumir algo más. Entonces, realmente lo sentí. El impulso fue muy grande. Casi alcanzo al pequeño hombre para abrazarlo. Fue entonces que sentí todas las miradas sobre mí, juzgando mi acción. Sonreí y le pedí a la joven despachadora que me diera dos desayunos más en bandeja separada. Y así, caminé hacia la mesa donde estaban los dos hombres sentados. Puse la bandeja en su mesa y mi mano sobre la mano fría del pequeño hombre. Él me miró con lágrimas en los ojos y dijo, «Gracias». Me incliné dando palmaditas en su mano y le dije, no lo hice por ustedes. Dios está aquí, actuando a través de mí, para darles esperanza. Comencé a llorar mientras caminaba para reunirme con mi esposo e hijo. Cuando me senté, mi marido sonrió y dijo, es por eso que Dios te dio para mí, cariño, para darme esperanza. Nos tomamos de las manos por un momento y en ese instante supimos de la gracia con la que fuimos bendecidos para ser capaces de dar. No somos fanáticos religiosos, pero sí unos creyentes a quienes en ese día les fue mostrada la luz dulce y amorosa de Dios. Regresé a la universidad durante la última clase nocturna con esta historia en mano. Entregué mi proyecto y la instructora lo leyó. Luego me miró y preguntó, ¿puedo compartir esto? Yo asentí lentamente mientras ella pedía la atención de la clase. Comenzó a leer y me di cuenta que nosotros, como seres humanos y siendo parte de Dios, compartimos esta necesidad para sanar a la gente y ser sanados. A mi manera, se lo hice sentir a la gente del restaurante de comidas rápidas, a mi esposo, a mi hijo, a la maestra y a cada alma en el salón de clases. Me gradué con una de las lecciones más grandes que jamás hubiera aprendido. Aceptación incondicional, mucho amor y compasión. Necesitamos aprender a amar a la gente y usar lo material, en lugar de amar lo material y usar a la gente.
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Lo que sí puedes hacer. Aunque no escribas libros, eres el escritor de tu vida. Aunque no seas Miguel Ángel, puedes hacer de tu vida una obra maestra. Aunque no entiendas de cine ni de cámaras, tu existencia puede transformarse en una película primorosa con Dios de productor. Aunque cantes desafinado, tu existencia puede ser una linda canción que cualquier afamado compositor envidiaría. Aunque no entiendas de música, tu vida puede ser una magnífica sinfonía que los clásicos respetarían. Aunque no hayas estudiado en una escuela de comunicaciones, tu vida puede transformarse en un reportaje modelo. Aunque no tengas mucha educación formal, puedes cultivar la sabiduría de la caridad. Aunque tu trabajo sea humilde, puedes convertir tu día en una obra profesional. Aunque tengas 40, 50, 60 o 70 años, puedes ser joven de espíritu. Aunque las arrugas ya marquen tu rostro, vale más tu belleza interior. Aunque tus pies sangren en los tropiezos y con las piedras del camino, tu rostro puede sonreír. Aunque tus manos conserven las cicatrices de los problemas y de las incomprensiones, tus labios pueden agradecer. Aunque las lágrimas amargas recorran tu rostro, tienes un corazón para amar. Aunque no lo comprendas, en el cielo tienes reservado un lugar, pues Jesucristo, en quien has confiado, ya lo arregló para ti. Aunque estés lleno de angustias, dificultades, problemas, como cualquier ser humano, tu vida puede ser, si así lo quieres, una vida de victoria. Todo depende de tu empeño. Sé un verdadero hijo de Dios.

0: Una joven hablaba con su padre y se quejaba acerca de su vida, de lo difícil que era para ella alcanzar metas. No sé qué hacer, papá. En ocasiones me siento que voy a desfallecer. Me siento con deseos de renunciar a todo, hasta la propia vida. Estoy cansada de luchar. Cuando un problema se resuelve, otro nuevo surge. Su padre, que trabajaba como chef, la llevó a la cocina. Llenó 3 cazuelas pequeñas con agua y las puso a calentar el fuego. Cuando el agua comenzó a hervir, el hombre colocó dentro de la primera zanahorias, dentro de la segunda huevos.
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4: Son las 4 en punto.
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0: ya con esto concluimos el tema y despedimos nuestro programa. Y ya está llegando con ustedes el locutor que levanta el ánimo de la radio. Con ustedes... Bueno, pues ahí se los dejo. Adelante, man.
1: ¿Qué tal, amigos? ¿Cómo se le están pasando en esta hora del día? Saludamos a toda la gente linda que cada día nos sintoniza en esto que es la hora de la alegría. Las líneas telefónicas están abiertas para que nos diga por qué está contento o contenta y por qué se siente feliz. Llámenos a las líneas de Dios.

tenemos la primera llamada telefónica de una persona feliz. Vamos a contestar por aquí. ¿Qué tal? ¿Cómo está? ¿Con quién tengo el gusto? ¿Cuál es su nombre?

0: hay muchos motivos para vivir. Si me permites, tal vez pueda ayudarte.
1: ¡Ya nadie me puede ayudar!
0: Escúchame, al fin que nada pierdes. Dios no se alejó de ti, tú te alejaste de Él. Dios siempre ha estado con sus brazos abiertos esperándote. Hoy, cuando todos te han fallado, Dios te sigue diciendo, yo te amo. Pero cuando hay pecado en nuestra vida, Dios no se puede acercar, porque Él es santo. Su santidad no permite el pecado. Es Satanás el causante de todos los males. No le eches la culpa a Dios. Jesucristo dijo, el ladrón no viene sino para hurtar, matar y destruir. Pero lo bonito es que Jesús mismo dijo, yo he venido para que tengan vida y para que la tengan en abundancia. Porque la paga del pecado es muerte, pero el regalo de Dios es vida eterna en Jesucristo, nuestro Señor. Si has probado todo y todo te ha fallado, ¿por qué no pruebas hoy a Jesús? Dale una oportunidad a Dios de rehacer tu vida. Si lo dejas entrar a tu corazón, yo te aseguro que nunca jamás serás la misma. ¿Quieres orar conmigo para recibir en tu corazón a Jesús?
1: Creo que es lo que necesito.
0: Repite conmigo. Señor Jesús.
1: Señor Jesús.
0: Te ruego.
1: Te ruego.

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1: Ser padre, mis amigos, es un verdadero privilegio. Qué delicia llevar a tus hijos a la escuela, ayudarlos a hacer sus deberes, correr con ellos en el parque. En fin, ser padre es un regalo del cielo. Mi compañera del alma, mi esposa Marina y yo hemos tenido la alegría de ver venir a este mundo tres lindos hijos. Mi hijo David, quien es el mayor, Jonatán y Daniel. Pero la vida no solo te da alegrías, también los tiempos de tormenta son parte de nuestro peregrinaje en este planeta. Y cuando la tormenta llega a tu barco, te preguntas, ¿por qué a mí? Esa fue la pregunta que mi esposa y yo nos hicimos 11 días después que naciera nuestro segundo hijo, Jonatán. ¿Por qué a nosotros? Jonatán nació con un defecto cardíaco y tuvo que ser intervenido quirúrgicamente a sus 11 días de nacido. ¿Qué dolor se siente cuando uno ve a uno de sus hijos sufrir?

0: Historias que cambian el corazón. ¿Qué tal? Yo soy tu amigo Ernesto Pinto y estás en la sintonía de Encuentro. Si tienes acceso al internet, te animo a que nos visites al www.encuentro.ca. Estoy insistiendo porque es una página nueva y quiero que nos visites encuentro.ca. Dame tu opinión, quiero saber qué opinas de nuestro sitio en el internet. Hoy estoy hablando del privilegio de ser padre. Yo he disfrutado a mis hijos y espero que ellos también puedan decir lo mismo. He disfrutado a mi padre. Como te contaba, mi segundo hijo fue operado de corazón abierto cuando apenas tenía 11 días de nacido. Fue un tiempo muy difícil para nuestra familia. Ahora Jonatán nos sonríe desde el cielo, ya que a los 3 meses él falleció. Todos en la vida, mis amigos, pasamos tiempos de tormentas. La pregunta no es si habrás de tener o no crisis. La verdadera pregunta es, cuando venga la crisis, ¿quién está guiando tu barco? Lo que ha hecho la diferencia en nuestra familia en medio de las tormentas es que nuestra vida está fundada en la roca eterna, Cristo Jesús. Lo digo sin ningún temor, Él es el centro de nuestras vidas. Recientemente compartí en una conferencia para padres, y por supuesto que les conté acerca de mis hijos. Me encanta hablar bien de mis hijos. Y conté algunas historias, entre ellas historias que me sucedieron con David, que es un hijo especial a quien quiero mucho, y también una crisis que atravesó mi hijo Danielito, el menor. Él sufrió la pérdida de un pequeño periquito que tenía, y espero que disfrutes esta historia. Al final voy a hacer una oración especial por ti.
1: Mi segundo hijo se llama Daniel. Daniel es completamente diferente a mi hijo David. Daniel es muy expresivo. Él siempre anda besándome. Él es muy inquieto. Y estoy seguro que en sus años de adolescencia será un poco más difícil la situación. Especialmente porque él, toda muchachita que mira ahora, y solo tiene 14 años, y las muchachitas se le pegan porque es bien guapo, ¿no? Como el papá, ¿verdad? Entonces, Daniel es completamente diferente. Pero Daniel también es un niño muy sensible. A él le gustan los animales. Él viene por acá y mira sapos y mariposas. Él quiere agarrar. Le gustan los animales, ¿no? Él tiene un corazón para todo tipo de animal. Imagino que ustedes tendrán hijos de la misma manera. Y Daniel siempre ha querido tener un perro. Y su negocio era un perro. Desde que tenía 6 años, él empezó a pedir un perro. Pues acá en Honduras, ¿verdad?, como no tenemos frío, nosotros podemos dejar el perro afuera y sin ningún problema. Pero en el Canadá, es una refrigeradora ahí, ¿verdad? Es terrible ese frío ahí. Entonces, ¿cómo va a dejar a esos pobres animalitos usted allá afuera? Tienen que vivir los perros allá adentro con uno. Entonces, tienen que comprar perros. Es un gasto terrible eso de tener perros allá. Es increíble. Es otra cultura, ¿no? Entonces, ¿cómo yo? No podemos comprar perros, ¿no? Entonces convencer a Danielito que no, lo íbamos a ver a las donde los venden los perros, que lo pueden, no, pero él quería el perro, y era el perro, entonces hacíamos negocios, mira, te voy a comprar este pescadito, porque ya, y sí, el pescadito, claro, lo agarraba el pescadito, ahí comprábamos la cosa esa para poner el pescadito y todo, y ahí estaba con el pescadito, 2-3 meses después se le olvidaba, y volvía con el cuento del perro otra vez, y el perro, y bueno, otra vez a ver qué hacer y a negociar. Entonces hoy negociamos con que un periquito ahí. Y ay, un periquito lo podemos manejar adentro. Y ya parecía zoológico el asunto, teníamos pescado, ahora tenemos un periquito. Y ahí estábamos nosotros también como viejos locos hablando con aquel periquito. Y él venía a hablar con aquel periquito. Y él le nombró, si alguien se llama Pancho acá, perdóneme, pero él le nombró Panchito al periquito, ¿no? Panchito, y él le llamaba Panchito y le daba de comer a Panchito, y Panchito por acá y Panchito por allá, y Panchito vivió todo el invierno con nosotros. Y Panchito era un pajarito muy especial, era uno de esos periquitos no sé cómo le llamarán, esos pequeñitos, no crecen muchos, ¿verdad? Los traen de Asia. Y el periquito volaba por toda la casa y se le, me ponía acá en el hombro y a mi esposa le aceleraba en la cabeza. Era algo especial, comía el periquito, solo hablar le faltaba al condenado, ¿verdad? Y ahí andaba, sí, nos enamoramos de aquel periquito y Panchito para todos lados. Y el Panchito pues vivía en la casa y ese verano pues ya empezó el sol a salir y ya la nieve se fue y como que ya uno abre medio la puerta. Y a mi esposa se le olvida que el dichoso Panchito andaba en el hombro de ella, ¿no? Ahí andaba Panchito y abre la puerta. Y claro, el Panchito cuando vio la puerta abierta, ¡Dios! No lo volvimos a ver. Y ya se pueden imaginar la crisis en que nos metimos. Daniel empieza a llorar, ¿verdad? Tenía 11 años Daniel. Y empieza a llorar y a llorar por su Panchito. Y entonces él y yo, ¿verdad? Algo tenía que hacer yo. Agarramos la bicicleta y empezamos por la avenida y por las calles a silbarle como le silbamos al pajarito tal vez, ¿verdad? Y anduvimos ahí como 2 horas gritándole al Panchito y el Panchito no apareció. Y Daniel estaba llorando por su Panchito y yo no sabía qué decir. Bueno, entonces me tomé la tarde para estar con él y aunque no lo crean, bueno, hay que hacer un funeral por Panchito ahora. Pero es que como no está muerto, el problema es que hay que inventar algo. Y se llegó la noche y yo no sabía qué decir. Entonces me acosté con mi hijo Daniel y Daniel empezó a llorar por otra vez, inconsolable por su Panchito. Y yo entonces digo, bueno, vamos a orar por Panchito. Yo no sé si eso tiene teología o no, si se ora por los animales, eso no es mi onda, pero el asunto es que yo tenía que hacer algo con mi hijo, y vamos a orar por Panchito. Pero antes de que oremos por Panchito, le digo, Daniel, ¿cómo te sientes? Me dice, siento un dolor aquí en mi corazón, siento algo fuerte aquí. Y le digo, ¿por qué? Porque perdí a Panchito, me dice. Yo le digo, hijo, te puedes imaginar cómo se habrá sentido Dios al enviar a su único hijo. Fue una tremenda oportunidad para mí para hablarle del amor de Dios. Y le expliqué cómo Dios envió a su único hijo a morir por mí y por ti. Y cómo se sentiría el corazón de Dios al ver que lo estaban clavando por mi maldad, por mis pecados, por tus pecados. Y él abría los ojos. Y aunque había escuchado muchas veces esa historia, ahora le hacía sentido. Y oramos juntos. Él invitó a Cristo otra vez a su corazón. Y algo pasó en su corazón ese día. Entonces ya podíamos orar por Panchito. Y entonces oramos. Le digo, Señor, Panchito se fue. Lo queremos mucho. Tú eres poderoso. Tú nos puedes devolver a Panchito y te pedimos que nos lo devuelva. Pero Señor, si tú no lo quieres devolver, por favor, y le estoy pidiendo a Daniel que repita la oración, ¿no? Si tú no quieres que vuelva Panchito, y Daniel está repitiendo, por favor, Señor, regálale una Panchita, Panchito. Y David se rió, ¿no? Daniel se rió. Y repitió, regálale una Panchita y que tenga muchos Panchitos y que sea feliz. Y Daniel se quedó dormido y entendió el amor de Dios a través de ese dolor. Tal vez tú estás atravesando diferente dolor. Tal vez de haber perdido un hijo, una hija. Tal vez el trabajo, tal vez una situación dolorosa. Te voy a invitar que inclines tu rostro y pienses en el amor del Padre. Cuánto Dios te ama y lo que Él quiere hacer. La historia no ha terminado acá. Tú estás vivo. Dios está dispuesto a hacer algo especial en tu vida.

¿Qué tal si tomas unos minutos y elevas una oración a Dios? Puede ser que ya hace mucho que no hablas con Él, pero te digo algo, Él está atento y esperando tu oración. Dile en tu corazón, Dios, gracias por amarme tal como soy. Gracias por enviar a tu Hijo Jesucristo a morir por mí en la cruz del Calvario. Nunca podré entender cómo se sintió tu corazón ese momento cuando Cristo dio su vida en esa cruz. Pero Padre, gracias, porque lo hizo para que yo tuviera paz y vida eterna. Hoy quiero entregarte mi vida, mis preocupaciones, mi dolor. Hoy decido aceptar tu paz y caminar contigo.

Gracias por haber sido parte del encuentro de hoy. Le voy a agradecer que me escriba a info@encuentro.ca. 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O si desea escribirme una cartita postal, escríbalo entonces a Programa Radial Encuentro, 225 Riverton Avenida, WPG Manitoba, R2L0N1, Canadá. Será hasta nuestro próximo encuentro. Soy tu amigo Ernesto Pinto, recordándote que Dios te ama y yo también.

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3: Son las 5 en punto.
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hemos estado en tu presencia. Y te hemos dicho en esta noche que nos llenes. Tenemos deseos de ser llenados de ti, Señor. El deseo de nuestro corazón es poder llevar, Señor, lo que tú has puesto en nosotros a todas las naciones y a todos los pueblos. Señor, estamos respondiéndote en esta noche. Después de llenarnos tú, ahora nosotros te decimos a ti, Señor, con todo el corazón,

Aquí estamos, Señor. Nosotros iremos. Aleluya.

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3: Son las 6 en punto.
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Recuerdo que en un invierno, mi padre necesitaba leña, así que buscó un árbol muerto y lo cortó. Pero luego, en la primavera, vio desolado que al tronco marchito de ese árbol le brotaron renuevos. Mi padre dijo: "Estaba yo seguro de que ese árbol estaba muerto. Había perdido todas las hojas en el invierno. Hacía tanto frío que las ramas se quebraban y caían como si no le quedara al viejo tronco ni una pizca de vida. Pero ahora me doy cuenta que aún quedaba vida en aquel tronco". Y volviéndose hacia mí, me aconsejó: "Nunca olvides esta importante lección. Jamás cortes un árbol en invierno. Jamás tomes una decisión negativa en tiempo adverso. Nunca tomes las más importantes decisiones cuando estés en tu peor estado de ánimo. Espera, sé paciente, la tormenta pasará".

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4: ¿Qué tal, mis amigos? Aquí estamos en una nueva edición de Palabras que Transforman. Estamos más que agradecidos por todas aquellas personas que se han comunicado con nosotros a través de los correos electrónicos que nos están haciendo llegar, que estos micro mensajes están siendo de mucha bendición. El tema de hoy quiero hablar con respecto de la historia un poquito de Thomas Edison, uno de los más prolíficos inventores que ha conocido la humanidad. Desde niño, Edison padeció de sordera progresiva y después de haber asistido por 3 meses a una escuela en Michigan, fue expulsado porque el director de la escuela argumentaba que Tomás era un idiota y esto retrasaba a los demás niños. Cuando van de regreso a su casa junto con su mamá, él le pregunta: mamá, ¿por qué ya no voy a ir a la escuela? La respuesta de su madre fue: porque eres un genio, hijo, y tú no necesitas ir a la escuela porque todas las metas que te fijes las alcanzarás. Palabras que se grabaran profundamente en el inconsciente de este niño. Más tarde, Edison se convertiría en el ser que más contribuyó al progreso de la humanidad. Patentó más de 1093 inventos originales, por mencionar algunos: el foco, el micrófono, la cámara de cine, la grabadora de disco, la máquina de escribir, los audífonos, las baterías. Yo no sé si la madre de Edison sabía lo que hacía, pero que las palabras que salieron de su boca dieron resultado, no cabe la menor duda. Recuerda, no hables negativamente, habla en fe, porque estas son palabras que transforman. Será hasta nuestro próximo encuentro para escuchar un nuevo mensaje.
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2: Son las 7 en punto.
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Gloria a tu nombre, Señor. Gloria a tu nombre, Señor. Gloria a tu nombre. Gloria a tu nombre, Señor. Te adoramos, Señor. Bendecimos tu nombre, Señor. Bendecimos tu nombre. Glorificamos tu nombre, Señor, en esta mañana. Padre de gloria, Señor, en esta mañana, Señor, estamos ante tu bendita y bella presencia, Señor, en este día maravilloso, Padre. Estamos aquí una vez más agradecidos por el regalo de la vida, Señor. Y como agradecimiento de nuestro corazón agradecido, Señor, traemos, Señor, nuestra alabanza, Señor, nuestra adoración, Padre bendito. En el nombre santo y maravilloso de mi bendito Señor y Salvador Jesucristo, Padre, en esta mañana nos acercamos al trono de la gracia, Padre, en adoración, Señor, en alabanza, en este día maravilloso, en este domingo, Señor, que tú nos permites, Señor, una vez más, abrir los ojos, Señor, y estar aquí en este día glorioso, Señor, adorando, Señor, glorificando tu nombre, Señor, Padre mío, gracias, gracias, Señor, gracias, Señor, en este día, Señor, nuestro corazón, Señor, nuestro ser, Señor amado, en este día, no alcanza, Señor, nuestras palabras, Señor, para agradecerte por tantas bendiciones, Señor, por tantas bendiciones que tú, Padre mío, derramas a cada uno de nosotros, Señor, en este día maravilloso, Señor, a través, Señor, de estos micrófonos, Señor, de esta cabina, Señor, Padre, nos rendimos ante ti, Señor. Hoy queremos proclamar, Señor, a los cuatro vientos, mi Dios, que tú eres el único, Señor. Tú eres el único Rey, tú eres el único Dios soberano, Padre bendito, Señor, que aún, Señor, hombres, Señor, que se inventan dioses, mi Dios amado, pero dioses que no tienen poder, Señor, dioses que no caminan, Señor, dioses que no escuchan, Señor, dioses que necesitan, Señor, ser transportados, Señor. Padre bendito, pero tú eres un Dios hacedor de maravillas, Señor. Tú eres un Dios poderoso, omnisciente, omnipresente, Señor. Tú estás aquí, Señor, como estás en el otro lado del mundo, Señor. Tú sientes, Señor, el dolor de la humanidad, Señor. Padre bendito, Señor. Por eso, Señor, es que enviaste a tu Hijo, Señor, en la cruz del Calvario, Señor. Para que nosotros, Señor, podamos hoy tener la bendición, Señor, de estar aquí, Señor, a través, Señor, de estos micrófonos, Señor, hablándole a la humanidad, hablándole al necesitado, Señor, que hay un Dios que

0: es poderoso para perdonar pecados, Señor. Por eso en esta hora, mi Dios, te adoramos, te adoramos, te adoramos, Señor. Te adoramos, bendecimos tu nombre, Señor. Porque tú eres bueno, Señor, y para siempre es tu misericordia, Padre bendito. Porque tú eres grande y maravilloso, Señor. Tú eres hermoso, Señor. Tú eres precioso, Señor. Padre mío, hoy en este día, Padre, te doy gracias por mi vida, Señor. Te doy gracias, Señor, por la vida de mi hermano Ismael, Señor. Te doy gracias por la vida de nuestros pastores, Señor. Te doy gracias por mis hijos, por mi esposa, Señor. Por cada uno, Señor, de los miembros, Señor, de esta congregación, Señor. Y de todas las congregaciones que hoy en este día, Señor, juntos adoraremos tu nombre, Señor. Gracias, Padre bendito, porque hasta hoy, Señor, tú nos has sostenido, Señor. Gracias porque hasta hoy, este día, hemos visto tu mano poderosa, Padre mío, obrar de una manera maravillosa, Señor. Te adoramos, te adoramos, te adoramos, te adoramos, Señor. Te adoramos y glorificamos tu santo y bendito nombre, Señor. Te adoramos, Señor, te adoramos, te adoramos, Señor. Toda la alabanza y toda la adoración es para ti, Señor. En el nombre santo y glorioso de Jesús, Señor. Aleluya.
1: A ti sea la gloria, la honra y el honor, porque tu misericordia es grande para con nosotros, Dios. Misericordia es maravillosa. Misericordia que has tenido con nosotros, Dios, el abrir nuestros ojos esta mañana, Dios eterno, el poder respirar esta mañana. Agradecidos, Dios, por lo bueno, por tu misericordia, Dios eterno. Este día, Dios, lo dedicamos en alabanza, en adoración, en escuchar tu palabra, Dios eterno, en obediencia. Y queremos ser agradables delante de ti, Dios eterno. El anhelo en nuestro corazón, Señor, es que a través, Dios, de tu palabra, a través de la alabanza, Dios eterno, podamos, Dios eterno, ser ministrados, tanto los que estamos dentro del templo, Dios, como toda la audiencia, Dios eterno. Todo aquel que nos escucha, Dios eterno, hoy todos unidos te adoremos, te exaltemos, rindamos, Dios, nuestra alabanza, seamos frutos agradables delante de ti y rendir nuestra mejor adoración, Padre Santo, Padre Eterno. Así que en esta mañana, Padre mío, disponemos todo nuestro corazón, el tiempo, Dios Eterno, que para adorarte, para exaltarte, para bendecirte, Padre de gloria. Que tu Espíritu Santo, Dios, nos dirija. Que tu Espíritu Santo, Señor, nos mueva, Dios eterno, a esa alabanza. No una alabanza mecánica, Dios, sino una alabanza que tu corazón, Señor, pueda, Dios, de una manera aceptar esta alabanza de nosotros, Dios de gloria. Acéptala, Padre eterno, por favor. Eterno y maravilloso Dios, muy felices de poder estar aquí y agradarte, adorarte, exaltarte y bendecir tu santo y bendito nombre. Por favor, Señor, que a través de nuestra oración, de la oración, Padre, en el nombre de Jesús, hoy, Dios eterno, hoy te muevas de una manera maravillosa a través de todas las plataformas de Ministerios Vida, Padre eterno, toda la radio, Dios eterno, todo aquel que nos va a sintonizar, Dios, toda aquella, la familia de Cristo, Dios eterno, aún aquellos que todavía no han venido a ti, hoy puedan ser ministrados a través de tu palabra, Padre de gloria, a través de la alabanza, que tu Espíritu Santo fluya en nuestros corazones. Así que estamos muy agradecidos, Dios eterno, el poder abrir nuestros labios y rendirnos delante de ti es lo más maravilloso. Por favor, recibe nuestra adoración, nuestro agradecimiento por la vida, por el perdón de nuestros pecados, Dios, porque nuestro nombre está escrito en el libro de la vida, con la fe, Padre, puesta que muy pronto tu venida está pronta, Padre de gloria. Así que gracias por todos los beneficios que tú tienes para con nosotros. Gracias, Dios eterno, porque siempre tu oído está atento a nuestro rogar, clamor, gemir y súplica, Padre eterno. Te damos gracias porque, Señor, eres un Dios que tienes cuidado de nosotros. Por eso en este día maravilloso nos rendimos delante de ti con la expectativa, Dios eterno, que harás maravillas en nuestras vidas, Dios eterno, traerás sanidades, harás regocijo. Este día es un día, Dios eterno, donde, Padre eterno, la iglesia se reúne para adorarte, para exaltarte, para bendecirte, para darte a ti toda la gloria, toda la honra y todo el honor, Padre de gloria. Este día maravilloso, Padre Santo, Padre Eterno, recíbelo como olor grato delante de ti. Todo Ministerios Vida, todas las iglesias de Ministerios Vida, Padre Eterno, nos rendimos aquí en Houston, Dios Eterno, allá en Chachapan, Padre, en Monte de Dios, en Atlixco, en Yehualtepec, Padre Santo, en Izúcar de Matamoros, y todos, Padre, unidos, las iglesias, te vamos a adorar, a exaltar, a bendecir, a darte a ti la gloria, la honra y el honor por tu infinita misericordia, por ese amor que tienes con nosotros, porque Dios eterno, la esperanza viva de que muy pronto vienes por nosotros. Padre, todo esto te lo pedimos en el nombre maravilloso de nuestro Señor Jesucristo, Padre de gloria.
0: Amén, Señor. A ti la gloria, a ti la honra, Señor, a ti la exaltación, a ti la adoración, Señor, en esta hora. Padre, levantamos nuestras manos, Señor, en señal de rendimiento, Señor, en este día glorioso, Padre mío, Señor. Oh, bendito Dios, pero, oh Dios, nosotros hoy en este día, Señor, tenemos un reconocimiento a ti, Señor. Pero hay muchos, mi Dios amado, que en esta mañana, Señor, se inclinan, Señor, a los Baales, Señor, se inclinan a sus propios dioses. Por eso hoy en esta mañana nuestro clamor, Señor, es por toda esa humanidad, Señor. Es por cada hombre, Señor, que no ha tenido un encuentro contigo hoy en este día, Señor. Que hoy en este día, Señor, hoy puedan, Dios, recapacitar, Señor. Hoy puedan entender, Señor, a través, Señor, de su corazón, Señor, de su pensamiento, Señor, que lo que están haciendo, Señor, Padre mío, es ofender, Señor, es lastimar la presencia del Dios vivo, del Dios real, Padre bendito. Que hoy en esta mañana se den cuenta, Señor, que sus acciones, Señor, mi Dios amado, lo está llevando a una condenación eterna, Padre. Que hoy en esta mañana, Señor, se rompa toda cadena, Señor, se rompa toda ligadura, Señor, Padre mío, de idolatría, Señor, de hechicería, de brujería, Padre mío, de magia blanca, de magia negra, Señor. Hoy los brujos, Padre bendito, Señor, oh, mi Dios, hoy no puedan hacer su trabajo, Señor, porque hay un Dios poderoso, Señor, que interrumpe, Señor, las malas obras, Señor, mi Dios amado, que todo lo que está pasando en este mundo, Señor, mi Dios amado, es obra del enemigo, Señor, pero que el enemigo hoy no tiene suerte, hoy no tiene parte, Padre bendito, en cada una, Señor, de estas cosas pecadosas, pecaminosas, Padre mío, que apartan, Señor, a tu creación, Señor, que hoy en este día el hombre, mi Dios amado, se dé cuenta, Padre, que eres un Dios celoso, Señor, que eres un Dios, Señor, que busca la adoración del hombre, Señor, y no solamente hoy, Señor, sino por los siglos y de los siglos, mi Dios amado, has querido, Señor, que tu creación, Señor, mi Dios amado, vean, Señor, que eres un Dios real, Señor, desde el primer momento que el hombre cayó de la gracia, Padre bendito, tú, Señor, extendiste la mano de misericordia, Señor, hablando, Señor, a los padres, Señor, a través, Señor, de señales, de prodigios, Padre bendito, mostrándoles el amor y la misericordia tuya, Padre mío, para volver, Señor, para volver a casa, Padre, pero el hombre, Señor, mi Dios amado, lo que hace, Señor, en su ego, en su necedad, Señor, es apartarse más de ti, Señor. Mi Dios amado, pensando, Señor, que lo que ellos hacen, Señor, Padre mío, los librará de tu castigo, Señor. Pero hay una condenación, Señor, ya preparada, Señor, para todo aquel desobediente, Señor. Pero nosotros, Señor, hoy en esta mañana, Padre mío, oramos, Señor, que tengas misericordia de ese hombre, Señor, que hace lo malo, Señor, de ese borracho, Señor, que hoy en esta mañana, Padre mío, Señor, lo saques de ese lugar de alcoholismo, Señor, hoy selles sus labios, Señor amado, y que hoy puedan ver, Señor, que lo que están haciendo es lastimar su cuerpo, Señor, de aquella persona que está haciendo drogas, Señor, Padre mío, sácala de ese lugar, Señor, a las personas, Señor, que están, Señor, haciendo delincuencia, Señor, mi Dios, Señor, violando, Señor, las leyes terrenales, Señor, también son tus leyes, Señor, porque tú las pusiste por estatuto, Señor, en la tierra, Padre bendito, Señor, que hoy en esta mañana, Padre mío, haya un entendimiento, Señor, a lo bueno, Señor, que se aparten de hacer lo malo hoy en esta mañana, Padre, y que este domingo, Señor, busquen, Señor, dónde alimentarse de tu palabra, Señor, que busquen un lugar para ellos congregarse, Señor, entregar su vida al que vive y reina por los siglos y de los siglos, Señor. Oramos por todas esas almas perdidas, Señor, que hoy en esta mañana se encuentren con el dial de Radio Vida, Señor, con la televisión, Señor, con las plataformas, Señor, de Radio Vida, Señor, y que ellos puedan ser alcanzados a través de tu palabra, Padre, en el nombre santo y glorioso de Jesucristo, Padre, aleluya.
1: Padre de gloria, bendito Dios, bendecido es tu nombre, Padre santo. Cuán buen y cuán maravilloso eres, Dios. Oramos en esta mañana, Padre Santo. Oramos en el nombre poderoso de nuestro Señor Jesucristo, Padre Eterno. Que usted, Señor, ministre, Dios Eterno, a cada uno de los amigos y hermanos que están a través de Ministerios Vida, Dios Eterno. Señor, usted que conoce la necesidad de cada uno de ellos, sus peticiones, Dios Eterno. Que hoy, Dios Eterno, tu Espíritu Santo nos ayude a creer, Dios Eterno, que usted, Señor, hará milagros, prodigios, Dios, sanidades, Dios Eterno, en cada uno de aquellos cuerpos. Aún aquel, Dios Eterno, que se ha apartado de ti, que tu Espíritu Santo lo ministre, conquiste el corazón, Dios Eterno, aquel corazón que se ha apartado de la vida, de la verdad, de la única puerta, la única entrada al reino de los cielos. Hoy, Espíritu Santo, ministralos. Hoy en este día, ministra los corazones, ministra las vidas, ministra las familias. Espíritu Santo, hoy toca, convence a aquel hombre, convéncelo, Espíritu Santo, de que el mundo lo va a traer a un castigo total, lo va a traer a unas, Dios Eterno, a una vida de perdición, a una vida de castigo. Hoy, Espíritu Santo, trata con esos corazones, Dios Eterno, trata con ellos de una manera maravillosa para que puedan, Dios Eterno, apartarse del camino, Dios Eterno, de ese camino de perdición, de ese camino que los va a llevar, Dios Eterno, a un castigo eterno. Espíritu Santo, tócalos, toca sus vidas, convéncelos, Dios Eterno, que hay separación entre Dios y el pecado. El pecado hace separación entre Dios y el hombre. Así que hoy convéncelo, porque solamente tú, Espíritu Santo, es el que puede ministrar las vidas, los corazones, sacarlos de los pensamientos, de los ideales, Dios Eterno, personales, porque los pensamientos del hombre no son los pensamientos del Señor, de esos pensamientos de Dios, esos pensamientos de bien, esos pensamientos de bendecir, esos pensamientos de dar vida eterna. Por eso en esta hermosa mañana adoramos al Padre en el nombre de Jesús, guiados por el Espíritu Santo, para que obre de una manera poderosa en las familias de la tierra, las familias que tanto necesitan de Dios, que Dios sea el centro de atención en ese hogar, para que ese hogar sea ministrado por ti, Espíritu Santo, de una manera maravillosa, para que ese hogar sea ministrado, los niños, los jóvenes, Dios Eterno, y te amen a ti, solamente a ti, porque tú eres el Dios al cual nosotros oramos, el cual mereces toda la gloria, la honra. Y cuando tú te entronas en el corazón de las familias, aquellas familias son prósperas en todos los aspectos, vienen a ser de bendición a la ciudad, a los pueblos, Dios Eterno. Por favor, ayúdanos, Dios Eterno, que tu Espíritu Santo conquiste nuestros corazones y que nosotros te demos la adoración y nosotros, Dios, la creación o los hijos tuyos, Padre, aprendamos a depender de ti en todo momento, Padre de gloria. Esta es una mañana, Padre Santo, donde tu Espíritu Santo ministre las familias, ministre los niños, los jóvenes, ahí donde quiera que estén, en las cárceles, en los hospitales, en aquel trabajo, en aquel supermercado, ahí en el tráfico, en el carro, Padre, en el trabajo, en donde quiera que nos estén sintonizando, en la intimidad de aquel hogar, que tu presencia se haga real. Aquel, Señor, que tiene necesidad de ti, aquel hombre, aquella mujer, Dios Eterno, que están pasando por situaciones difíciles, hoy, Padre mío, a través de tu Espíritu Santo, sea ministrado ese corazón de una manera maravillosa, que levante sus vistas, que abra su corazón, que hoy es el día de salvación, hoy es el día que tú quieres entronarte en el corazón de cada uno de ellos, Padre de gloria, Padre eterno, que la creación no vea que hay enemistad entre ti y el hombre, Padre mío, si tú lo que quieres es bendecir al hombre, darle vida eterna, que su estadística temporal en esta tierra sea de bendición para cada uno de ellos, Padre de gloria. Padre eterno, te suplicamos que tu Espíritu Santo sea ministrando las vidas, los corazones, las almas, que hoy sea un día de bendición, un día donde muchos vengan al conocimiento de la verdad y la verdad los hará libres. Que muchos hoy, Señor, sean nuevas criaturas, que a través de tu palabra, Padre mío, podamos ser ministrados de una manera poderosa. Hoy, Espíritu Santo, oh, surca los cielos, para que de los cielos llegará esta señal a la intimidad de aquel hogar, a la intimidad de aquella familia, a la intimidad de aquella cárcel, de aquel trabajo, de aquel hospital, de aquellos lugares, Padre mío, donde tú, Señor, te entronarás en esos corazones. Hoy cambia, ministra, fortalece, guía, llena, Padre eterno, de una manera poderosa, de una manera maravillosa, como el caballero de excelencia que eres, Padre mío. Hoy oramos para que te entrones en el corazón de las familias, de los jóvenes, de los niños, Dios eterno. Hoy sea un día precioso, que a través de Ministerios Vida tu nombre sea engrandecido, tu nombre sea exaltado, tu nombre, Padre, sea reconocido a través de la República Mexicana y a través de, Dios eterno, de aquí de los Estados Unidos y en donde quiera que nos estén sintonizando, Padre eterno, que tu nombre, Dios eterno, sea entronándose en ese corazón, por la necesidad que hay en las familias. En el nombre poderoso de nuestro Señor Jesucristo te lo pedimos, te rogamos, Dios eterno.
0: Te adoramos, Señor, te adoramos, te adoramos, te adoramos, Señor, te bendecimos, te glorificamos, Padre bendito, Señor, seguimos adorando tu nombre, Señor, seguimos exaltando tu nombre, Señor, porque para siempre es tu misericordia, Señor, y tu verdad por generaciones, Señor. Padre bendito, Señor, tu misericordia no ha decaído, Señor, porque sigue latente, Señor, en toda la humanidad, Señor. Padre bendito, Señor, hoy en este día, Padre, venimos una vez más al trono de su gracia, Padre, orando, Señor, por cada proyecto, Señor, de Ministerios Vida, Señor. Oramos hoy en esta mañana, Señor, por cada proyecto, Señor, que se está haciendo, Señor, a través de este ministerio, Padre bendito, dirigido, Señor, por nuestro pastor, Señor. Oramos por la vida de nuestro pastor Julián Herrera y nuestra pastora Marixa Alfaro, Padre bendito, Señor, para que tú seas, Señor, en ellos, Señor, y ellos en ti, Señor, que haya un solo sentir, un solo pensamiento, Señor, mi Dios amado, y que esa hambre, Señor, que hay de predicar tu palabra, Señor, no sea saciada, Señor. Padre mío, que siempre tengan, Señor, ese anhelo, Señor, de seguir, Señor, buscando, Señor, la manera, Señor, buscando los medios, Señor, para poder, Señor, seguir predicando tu palabra, Señor. Padre bendito, porque tu palabra dice que todo aquel que toca, Señor, Padre mío, se le abre, Señor, todo aquel que llama, Señor, se le escucha, Padre bendito, Señor. Por eso en esta mañana, Señor, tocamos al trono de su gracia para que usted sea, Señor, entronándose, Señor, en estos ministerios, Señor. Padre bendito, que usted ha puesto aquí, Señor, en Houston, Señor, mi Dios amado, donde está haciendo, Señor, la puerta, Señor, donde se está llegando a muchos lugares, Señor. Mire, Señor, a través de este ministerio, Señor, Padre mío, a través de la radio de la 1480, Señor, cómo, Señor, se está expandiendo, Señor, esta palabra poderosa, mi Dios amado, abriendo puertas, Señor, Padre mío, donde el enemigo, Señor, había creído, Señor, que estaba, lo tenía en control, Señor, pero hoy mi Dios amado no se da cuenta, Señor, que ya está derrotado, Señor, él no se da cuenta, Señor, que ya está acabado, Señor, y que tu poder, Señor, se sigue, Señor, manifestando, Señor amado, y más en estos últimos tiempos, Señor amado, así es que oramos, Señor, por cada proyecto que viene, Señor, todavía, Señor, estamos a mitad de este año 2026, Señor, pero hay mucho trabajo, Señor, por hacer, Señor, hay mucho trabajo, Señor, para trabajar, Señor, en tu obra, Señor, mi Dios amado, así es que oramos, Señor, oramos por este ministerio, Señor, oramos para que tú lo fortalezcas, Señor, mi Dios amado, porque el enemigo, Señor, El enemigo, Señor, no se queda, Señor, con brazos cruzados. El enemigo quiere confundir, desanimar, Señor, traer, Señor, Padre mío, cualquier ataque, Señor, para poder, Señor, desestabilizar, Señor, este ministerio. Pero sabemos que estamos confiando en el Dios poderoso, en el gran Yo Soy, el Dios de Israel, el que abre camino, Señor, donde no lo hay, Señor. Si un día, Padre mío, sacando una nación completa, Señor, usted la hizo caminar, Señor, Padre mío, Señor, en un desierto, Señor, donde no había agua, usted lo sustentó, Señor, donde no había, Señor, cómo cubrirse, usted los cubría, Señor, con una nube, Señor amado, Señor, usted les dio maná, Padre mío, cómo dudar de ese Dios maravilloso, Padre bendito. Por eso, Señor, creemos, Señor, que usted, Señor, Padre mío, este ministerio está en sus manos, Señor, ayúdanos, Señor, ayuda al pastor, ayuda a cada colaborador que hay, Señor, a mi Dios amado, que se está uniendo, Señor, a esta visión, Padre bendito, a que entre, Señor, en esta visión de predicar tu palabra, Señor, de llevar estas nuevas de salvación, Señor, Padre mío, no solamente a México, Señor, Centroamérica, Sudamérica, Señor, a todos los continentes, Señor, a través de la radio, a través de la televisión, Señor, a través de las plataformas, Señor, que hoy se están usando, Señor, mi Dios amado, pero el corazón, Señor, el corazón y el anhelo, Señor, de este ministerio, Señor, es, mi Dios amado, que tu nombre sea glorificado, Señor, y se usará todos los medios, Señor, para predicar tu palabra, Señor. Padre bendito, Señor, no esconda su rostro, Señor, de nuestro clamor, Señor, no esconda su rostro, Señor, de nuestra súplica, Padre mío, no permita que el enemigo, Señor, se burle, no permita que el enemigo, Señor, venga, Señor, mi Dios amado, a meter sus manos, Padre bendito, porque todo lo que él toca, Señor, es destrucción, Señor, todo lo que él toca, Señor, mi Dios amado, trae confusión, porque él es el padre de mentira, pero en esta mañana, Padre, lo reprendemos, Señor, en esta mañana, Señor, Padre, queda sujeto, Señor, a toda autoridad del reino de los cielos, Señor, las tinieblas no tienen poder, Señor, sobre la majestad, Señor, del Rey de los cielos, Padre bendito, por eso en esta mañana, Padre, oramos para que todas las puertas de bendición, Señor, para que las puertas de sabiduría se abran, Señor, a favor de este ministerio, Señor, a favor de los pastores, Padre bendito, y colaboradores, Señor, que se unen, Señor amado, a predicar tu palabra, Señor, para que este evangelio, Señor, se siga expandiendo, Señor, mi Dios amado, no se quede solamente en cuatro paredes, Señor, Padre bendito, tú conoces, mi Dios amado, el corazón que hay, Señor, el corazón, Señor, misionero de nuestro pastor, Señor, la visión que tiene, Señor, el anhelo que él tiene, Señor, para que tu nombre sea glorificado, Padre bendito, Señor, glorifícate, Señor, dale la fuerza, Señor, espiritual, Señor, dale la fuerza física, Señor, dale la habilidad, Señor, dale la agilidad, Señor, para hacer, Señor, todas estas cosas, Señor, y no permita, Señor, mi Dios amado, que el enemigo traiga, Señor, confusión, no permita, Señor, que malos hombres se acerquen, Señor, a querer, Señor, confundir esto, Padre bendito, Señor, pon un vallado, Señor, de ángeles, Señor, pon un vallado, Señor, de esos ángeles que le guarden a nuestros pastores, Padre bendito, Señor, hoy en esta mañana, Padre, lo ponemos en tus manos, en los viajes que le hace, Señor, Padre mío, que está viajando, Señor, todas las semanas, Padre bendito, Señor, que tú seas siempre guardándolo, que tú seas siempre llevándolo, Señor, en victoria y en victoria y en victoria, Padre bendito, Señor, porque tú eres grande, tú eres maravilloso, tú eres poderoso, Señor amado, mire, Señor, por todas las congregaciones que son de Ministerio Vida, Señor, oramos, Señor, por nuestros hermanos allá en Yehualtepec, Señor, para que tú, mi Dios amado, les des, Señor, Padre mío, valentía, Señor, sabiduría, Señor, para poder, Señor, llevar, Señor, a su congregación, Señor, a la cima, Padre bendito, dale la fuerza a todo líder, nuestro hermano Martín, Señor, junto con su esposa, Señor, y todos los que trabajan con ellos, Padre bendito, para que ellos puedan, mi Dios amado, Señor, ser, Señor, parte de estos ministerios, Señor, parte, Señor, de los predicadores que tú has llamado en estos últimos tiempos, Señor. También oramos, Señor, por la iglesia de Izúcar de Matamoros, mi Dios amado, Señor. Padre mío, tú sabes lo que estamos orando, Señor, pidiendo para Izúcar, Señor, mi Dios amado, Señor, oh, Padre bendito, glorifícate, Señor, en la iglesia de Izúcar, Señor, glorifícate, Señor, mi Dios amado, también, Señor, en Puebla, Señor, Padre mío, mire, Señor, los ministerios de Puebla, Señor, de Chachapan, Señor amado, Señor, Padre mío, este lugar nuevo que se ha abierto, Señor, ahí en Plaza América, Señor amado. Padre mío, que tu nombre sea glorificado. Ese es el anhelo, Señor. Ese es el anhelo, Señor, que tu nombre sea exaltado, Señor. Donde quiera que se plante una congregación, Señor. Padre mío, ese es el deseo, Señor, que tu nombre sea, Señor, predicado, Señor, a los hombres y a las mujeres. Padre bendito, Señor amado, Señor. También oramos por la iglesia de Atlixco, Señor, para que tú seas obrando, Señor, en cada uno de mis hermanitos, Señor, que hacen el anhelo, el esfuerzo, Señor, para poder, Señor, ellos, Señor, que tú te entrones, Señor, en el trabajo que ellos hacen, Señor, Padre, por la iglesia, Señor, del monte de Dios, Padre bendito, mire por los proyectos que hay ahí en el monte de Dios, Señor, Padre mío, Señor. Ay, Padre bendito, Señor, tu gloria, Señor, se deje sentir en ese lugar, Señor, de una manera maravillosa, Señor. Padre bendito, Señor, te adoramos, te adoramos, te adoramos, Señor, y bendecimos tu santo y bendito nombre, Señor. Oramos por la radio, Señor, mi Dios amado, Señor, que más estaciones de radio se sigan levantando, Señor, que más estaciones, Señor, se sigan, Señor, en otros lugares, no solamente, Señor, en Amarillo, no solamente aquí en Houston, no solamente en Monterrey, no solamente en Durango, Señor, no solamente en Puebla, Señor, sino en toda la República Mexicana y en todo, Señor, los Estados Unidos, Señor, se predique de tu palabra a través de la radio, Señor, que se sigan abriendo puertas, mi Dios amado, a través de la radio, Señor, mire la puerta que, Señor, ya se abrió, Señor, en la televisión, Señor, a Padre bendito, Señor, mi Dios amado, Señor, que se siga expandiendo este evangelio a través de la televisión, Señor, que hoy, Señor, estamos llegando a muchos hogares, Señor, a muchas casas, estamos entrando a través de la televisión, Señor. Padre bendito, Señor, hoy estamos llegando, Señor, con palabras de bendición, Señor. Padre, no estamos, Señor, ahí entreteniendo, Señor, a la gente, sino estamos, Señor, hablando del que vive y reina por los siglos y de los siglos. Padre bendito, Señor amado, Señor, glorifícate, glorifícate, glorifícate. Es el anhelo, Señor, en esta mañana de nuestro corazón. Es la petición que tenemos, Señor, delante de tu presencia, Señor, hoy en este día glorioso, Señor, hoy en este día maravilloso, Padre mío, Padre Santo, es un domingo especial, lo consagramos para ti, Señor, lo hemos preparado para ti, Señor amado, hemos venido, Señor, a este lugar, Señor, para adorar tu nombre, Señor, como lo han hecho muchos de mis hermanos, Señor, que ya se están preparando, Señor, para ir a adorar y glorificar tu santo y bendito nombre, Señor, hoy en este domingo, Señor, la gloria y la honra es para ti, mi Señor y Salvador Jesucristo, Padre bendito, oh, te adoramos, te adoramos, te adoramos, te adoramos, Señor, en el nombre santo de Jesucristo, Señor. Aleluya.
1: Recibe toda la gloria, la honra y el honor, Señor, y a través de Dios eterno de tu palabra, a través que Dios eterno de las promesas que tú tienes para con nosotros, Dios eterno, nos aferramos a tu palabra. Y hoy oramos, Dios eterno, para que usted traiga sanidad ahí en estos hospitales, Dios, donde hay muchos, Dios, con cánceres. Hoy, Dios eterno, por favor, danos la fe en la oración y dales fe a ellos. Y todos unidos oramos, Dios eterno, por esas peticiones que hay en esos hospitales donde claman muchos de ellos a ti, oh Dios, tú que conoces la situación. Oramos para que usted haga milagros, prodigios, Dios, trayendo sanidades por la llaga de tu Hijo amado Jesucristo, Padre de gloria. Hoy, Espíritu Santo, danos esa fe, dales fe, nos unimos en fe y oramos para que hagas milagros, prodigios, Dios eterno, en cada uno de estos hospitales, Padre eterno, ahí en la intimidad del hogar, en donde quiera que estén en las cárceles, si algo está pasando en su cuerpo de ellos, Dios, que hoy, Señor, hoy nos dé la fe, Padre mío, para que usted haga milagros en cada uno de ellos, restaurando, Padre, dando esa fe de que hoy, Señor, cáncer en el nombre de Jesús, vas fuera, problemas de cerebro, tumores cerebrales fuera en el nombre de Jesús, diabetes en el nombre de Jesús, sano, artritis en el nombre de Jesús, sano, problemas en la columna vertebral, sano, Señor, problemas en la piel, sano, tiroides, Dios eterno, en el nombre de Jesús, haz prodigio, trae sanidad de tiroides, Dios eterno, Señor, hoy, Padre Santo, glorifícate de una manera maravillosa, Dios eterno. Oramos, Dios eterno, para aquel que nos está sintonizando, Padre, en esta mañana, que está pasando por enfermedad, Padre eterno, ahí donde esté, Señor, glorifícate, extiende tu mano poderosa, trae sanidad, Dios eterno, a cada uno de ellos. Glorifícate como solamente tú lo sabes hacer, Padre de gloria. Por favor, Señor, oramos para que usted sea restaurando las familias, Dios eterno, del mundo entero. Te pedimos, Dios eterno, por las familias de la tierra, Padre de gloria, que a paz nos has llamado. Aquellos que están pasando por problemas, Dios, de matrimonio, Espíritu Santo, habla a sus corazones, a sus vidas, que hoy, para que entren en un diálogo, Padre, un diálogo de paz, un diálogo, Dios eterno, donde, Dios eterno, pueda haber un entendimiento en esos hogares que están pasando por situaciones difíciles, Dios eterno, donde el enemigo ha traído ese veneno, Padre, para traer destrucción. Hoy, en el nombre de Jesús, Espíritu Santo, trata con esos corazones para que esas vidas puedan ser restauradas, unidas, unificadas, para gloria tuya, Padre de gloria. Te pedimos, Dios eterno, por las familias de la tierra, Padre mío, que seas tú entronándote en el corazón de estas familias, para gloria tuya te lo pedimos, Padre de gloria. Oramos, Señor, este domingo maravilloso, Padre eterno, este primer día de semana, Dios eterno, donde anhelamos, Dios eterno, que sea usted entronándose en el corazón de esas familias, el centro de esa familia, seas tú, Padre de gloria. Por favor, Señor, en el nombre maravilloso de nuestro Señor Jesucristo, oramos por las naciones de la tierra, oramos por los Estados Unidos de América, Padre mío, que su corazón se vuelva a ti, Señor, que su alma se vuelva a ti. Oramos por el presidente, por el vicepresidente de los Estados Unidos. Dios, dale sabiduría, dale, Dios eterno, esa inteligencia para poder gobernar, Dios eterno, esta gran nación. Pedimos, Dios, por todos ellos, por los que hacen las leyes, por la constitución, por todo, Padre eterno. Señor, ayúdalos, Padre eterno, dales la sabiduría, Padre, porque un día usted demandará de cada uno de ellos, Dios eterno, de los gobernantes, de los senadores, Padre eterno, de todos aquellos que están en eminencia. Te pedimos por ellos, Dios eterno, por todo, Dios eterno, por los bomberos, por los médicos, por ellos oramos, Dios eterno, por los paramédicos, por todos aquellos, Dios eterno, que les has dado esos talentos, Dios eterno, para que sean de bendición a esta nación. Oramos por ellos, oramos, Dios eterno, por la República Mexicana, oramos por la presidenta, Dios eterno, de la República Mexicana, por su vicepresidente y por las leyes, Dios eterno, por cada uno de ellos. Oramos, Padre eterno, para que usted les dé sabiduría, para que usted les dé la inteligencia, para que usted, Señor, sea usted obrando de una manera poderosa por todos, Dios eterno, los que están ahí en eminencia, por cada estado de la República Mexicana. Padre, oramos, Dios eterno, para que haya el temor en ti para gobernar la República Mexicana, Padre eterno, y oramos para que usted se entrone en el corazón de la República Mexicana. Padre de gloria, te lo pedimos en el nombre poderoso de nuestro Señor Jesucristo. Bendice a Centro y Suramérica, Padre eterno, a los cuatro continentes de la tierra. Sea usted entronándose en cada uno de ellos, Padre eterno, Padre de gloria. Todo esto, mi Señor, te pedimos, Dios eterno, por las naciones de la tierra, por sus gobernantes, Dios, que tengan temor a ti, y Dios eterno, y conforme a tu palabra ellos gobiernen al pueblo, Padre eterno. Señor, obra de una manera poderosa en cada uno de ellos, obra de una manera maravillosa, Padre eterno, con temor a ti, con sabiduría para gobernar el pueblo, en el nombre de Jesús. Amén, amén y amén.
0: Gloria a tu nombre, Señor, gloria a tu nombre, gloria a tu nombre, Señor. Te adoramos, te adoramos, te adoramos, te adoramos, te bendecimos, Señor, y glorificamos tu santo y bendito nombre, Señor. Eres digno de toda la gloria, Señor. Eres digno de toda la exaltación, Señor, en esta mañana gloriosa, Padre mío, Señor. Oramos, Señor, en esta mañana, Señor, por cada miembro, Señor, del club de amigos, Señor. Padre mío, que hacen posible, Señor, para que tu evangelio se siga predicando, Señor. Por cada uno, Señor, de los que mandan su ofrenda, Señor, a este ministerio, Señor. Padre bendito, Señor, tu palabra dice, Señor, que no hay justo desamparado, Señor, ni simiente que mendigue pan, Señor. Todo aquel que lo hace, Señor, con un amor, Señor, con una disponibilidad, Señor, para que tu palabra se siga predicando, Señor. Padre bendito, bendícelo, Señor. Abre la ventana de los cielos, Señor, y derrama bendición, Señor, por cada uno, Señor, de los que están, Señor, ayudando a este ministerio, Señor. No son parte, Señor, tal vez, Señor, de este ministerio vida, Señor, pero ellos tienen otra congregación, Señor. Pero ellos ven, Señor, la pasión, Señor, que hay, Señor, en nuestro pastor, Señor, en nuestra pastora, Señor. Ellos ven, Señor, los frutos, Señor, que se están dando, Señor, a través de este ministerio, Señor. Y en su corazón, Señor, ellos están de mandar una ofrenda, Señor, para que, Señor, se siga exaltando tu nombre, Señor. Por eso en esta mañana oramos, Señor, para que tú bendigas a cada uno de ellos, ofrendadores, Señor, Padre mío. No solamente, Señor, de los que están fuera, también de los que están dentro de este ministerio, Señor. Hay muchos hermanos, Señor, hermanas, Señor, mi Dios amado, que han puesto por prioridad, Señor, mandar esta ofrenda, Señor, mi Dios amado. Pero también oramos, Señor, para que más, Señor, más hermanos se unan, Señor, mi Dios amado, a esta visión, Señor. Se necesita mucho para seguir predicando tu palabra, Señor. Dice tu palabra que la mies es mucha y muy pocos obreros, Señor. Mi Dios amado, y los pocos obreros que hay, Señor amado, a veces no tienen los recursos, Señor, para poder predicar tu palabra, Señor. Pero acudimos hoy en esta mañana al Dios, Señor, al Dios poderoso, Señor, al Dios que todo lo puede, Señor, al Dios de la sabiduría, Señor, al Dios de la riqueza, Señor, al Dios de todos los medios, Señor, que se da, Señor. Padre mío, toca los corazones, Señor, de aquellas personas que en este momento están escuchando, Señor, la radio, Señor, Padre mío, y tal vez por primera vez se han encontrado con el dial de Radio Vida, Señor, mi Dios. Padre mío, que no tomen a mal, Señor, esto, Señor, sino lo que estamos haciendo, Señor, es que ellos razonen, Señor, que hay muchas, muchas almas que necesitan de tu palabra, Señor. Padre mío, si el enemigo ha querido meter en su corazón, Señor, Padre mío, que este ministerio está enriqueciendo, Señor, que solamente, Señor, están queriendo llenar sus arcas, Padre mío, para hacer, Señor, hacerse millonarios, Padre, saca ese pensamiento de esa persona, Señor. Padre mío, Padre, que se pongan, Señor, a estudiar, que se pongan a analizar, Señor, a ver, Señor, todos los frutos que se están dando, Señor. Padre, bendito, todo el esfuerzo que se hace para que este evangelio se llegue, Señor, a todos y cada una de aquellas personas perdidas, Señor. Padre bendito, Señor, que hoy en esta mañana, Señor, estamos orando, Señor, por 500 misioneros, Padre mío, para que este evangelio se siga predicando a través de la televisión, Señor. Padre mío, Señor, sé que hay empresarios, Señor, sé que hay hombres, Señor, que tienen, Señor, el dinero suficiente, Señor, para ponerlo, Señor, en este ministerio, Señor, para predicar tu palabra, Señor. Solamente, Señor, se necesita, Señor, que haya una sensibilidad en su corazón, Señor, que ellos se den cuenta, Padre bendito, que hay una en su familia, Señor, hay personas, Señor, que se están perdiendo en la droga, que están perdiendo en el alcoholismo, Señor, Padre mío, que han dejado, Señor, de buscar a Dios, Señor, y que necesitan a Dios, que ellos vean, Señor, la maldad que hay, Señor, en su familia, Señor, y que solamente es a través de Jesucristo, Señor, que se puede romper toda cadena, toda atadura, toda maldición, Señor. Padre bendito, y por eso Ministerios Vida, Señor, lo está haciendo, Señor, a través de los predicadores, Señor, que están predicando la palabra día con día, Señor, desde los labios de nuestro pastor, de nuestra pastora, Señor, de cada los predicadores que estamos aquí, Señor, noche tras noche, Señor, día con día, Señor, a través del púlpito, Señor, a través del micrófono, Señor, de radio, Señor, predicando, bombardeando los aires, Señor, Dios amado, para que el enemigo, Señor, suelte, Señor, esas almas que las tiene atadas, Padre bendito, Señor. Por eso en esta mañana, Padre Celestial, oramos, oramos, oramos para que tú hagas conciencia, Señor, al hombre y a la mujer que puede, Señor, que tiene los medios, Señor, para poder ayudarnos para predicar la palabra del Señor, Señor. Que esos 500 misioneros, mi Dios amado, Señor, sobrepasen, Señor, que sean 1,000, que sean 3,000, 4,000, 5,000, Padre mío, Padre, porque si hay, Señor, más ayuda, más, Señor, hay, Señor, el compromiso, Señor, de buscar, Señor, cómo, Señor, llegar a más lugares, Padre bendito, Señor. Por eso en esta mañana oramos por cada uno de ellos, Señor amado. Señor, tócalo, Señor. Hazle conciencia, Señor, a su corazón, Señor, que tal vez, Señor, el dinero es de ellos, Señor. Tal vez ellos se lo han ganado en su trabajo, Señor. Ellos se lo han hecho a través, Señor, de su capacidad, Señor, Padre, para hacer negocios, mi Dios amado, pero que se den cuenta, Señor, que hay mucha, mucha necesidad, Señor, y ellos invierten dinero en cosas a lo mejor que no vale la pena, Señor. Ellos invierten a lo mejor en cosas que son, Padre mío, que hasta aún, Señor, los llegan a ser de destrucción para ellos, Padre bendito, pero que se den cuenta, Padre, que la mejor inversión que pueden hacer ellos, Padre mío, es invertir en el reino de los cielos, Padre bendito, porque un día, Señor, cuando vayan a cuentas delante de tu presencia, Señor, ahí, Señor, tú les vas a encarar y le vas a decir, tú tuviste la oportunidad, tú tuviste los medios, tú tuviste el dinero, la posibilidad para apoyar el ministerio de la predicación y no lo hiciste, por cuanto no lo hiciste, este es tu castigo, Padre, pero qué lindo y maravilloso sea cuando estos hombres se encuentren, Señor, delante de tu presencia, Señor, y les digas, mire, por cuanto tú le diste un vaso de agua a uno de mis pequeñitos, mira, sin saber, yo te tengo esta recompensa, qué lindo y qué maravilloso, Señor, será encontrarse con esa realidad, Padre, porque ese es el anhelo de nuestro corazón, Señor, que cada hombre, Señor, se encuentre con una recompensa, Padre bendito, en el reino de los cielos, Padre bendito, Señor. Oh, te adoramos, Señor, en esta hora, Señor, te adoramos, Señor, oramos, Señor, por estos misioneros para predicar tu palabra, Señor, en el nombre de Jesús, Señor, aleluya.
1: Padre de gloria, Señor, este ministerio es tuyo, Dios eterno. Este es para que tu nombre sea glorificado, para que tu nombre sea exaltado, Dios eterno. Y hay retos grandes, Dios eterno, para el hombre, Padre mío, porque es un reto, Padre, predicar tu palabra en estos tiempos, tanto, Dios eterno, por la vida o por la economía, Dios eterno. Mas oramos, Dios eterno, para que abra las fuentes de los cielos, Dios eterno, a favor de este ministerio, para que se siga predicando tu palabra por los aires, Dios, por la televisión, por las radios, por plataformas. Pero, Señor, tú sabes que se necesita pagar, se necesita, Dios eterno, la economía. Así es que te pedimos, Dios, que abras, Dios eterno, los cielos a favor para seguir adelante predicando, engrandeciendo tu santo nombre, eterno y maravilloso Dios. Dale la sabiduría al pastor para que él pueda dirigir, Dios eterno, este ministerio de una manera poderosa, de una manera maravillosa, con la intención siempre, Señor, que tu nombre sea glorificado, que tu nombre sea exaltado, que tu nombre sea glorificado, que tu nombre sea engrandecido, Padre Santo. Por favor, Señor, ese es el anhelo de Ministerios Vida, Padre Eterno. Si en algo, Dios Eterno, hemos fallado, hemos pecado contra ti, hoy pedimos perdón. Perdónanos, Señor. Perdona en cualquier falta, cualquier error, consciente e inconsciente. Pero ayúdanos, Dios Eterno. Abre las fuentes de los cielos. Toca vidas, corazones de todos los que van a apoyar, Dios Eterno, para que tu nombre sea glorificado a través de televisión, de radio, Padre de gloria. Padre, que en nombre poderoso de nuestro Señor Jesucristo, te lo pedimos, te lo rogamos, te lo suplicamos, Padre de gloria, Señor eterno y maravilloso Dios. Oramos, Dios eterno, para que sean añadiéndose, Dios, los santos al Ministerio Vida, que los hombres de valor, mujeres de valor, con visión de reino, con visión mirando más allá, con visión y el deseo de ganar almas para ti, Padre de gloria. Mi Señor, danos la habilidad, la sabiduría, danos, Dios eterno, la llenura del Espíritu Santo, tu mirada, Dios eterno, tu corazón, Padre eterno. Ayúdanos a caminar conforme en fe como Abraham, Padre mío, con corazón como el corazón de David, Padre eterno, como Salomón, con mucha sabiduría, Padre eterno, para predicar tu palabra, para, Dios eterno, entender al amigo, a la amiga, al compañero, al Señor, a todos, que haya esa comprensión, Dios eterno, en Ministerios Vida, para seguir predicando tu palabra. Danos la valentía como los siervos de David, Señor, que eran hombres de guerra, eran hombres, Dios eterno, que hacían todo lo necesario para agradar al Rey. Así danos la habilidad, la sabiduría, Dios eterno, el ser de una manera listo, de una manera, Padre eterno, sagaces para predicar tu palabra, Padre de gloria. Dependemos en totalidad de ti. Así que oramos, Dios eterno, por todos los predicadores de Ministerios Vida, por los ujieres, por todos aquellos hombres que aún no siendo parte de Ministerios Vida están ahí apoyando a Ministerios Vida. Señor, levanta esos hombres valientes para que sigan predicando tu palabra, Padre de gloria.
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5: Son las 8 en punto.
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0: Hola, hola, hola, muy buenos días, audiencia bonita de Houston, Texas. Dios les bendiga en esta hermosa mañana, domingo 9 de agosto de este 2026. Ya estamos a 10 días de este agosto. Qué rápido se está yendo el tiempo hoy en este ya segundo domingo, ¿verdad?, de este mes de agosto, y estamos aquí contentos, felices de poder llevar esta programación Amanecer con el Espíritu Santo, ¿verdad? Hoy en este día glorioso, así que hoy estamos contentos que el Señor nos permite estar aquí en este lugar, en esta cabina, y poder adorar al Padre en el nombre de nuestro Señor y Salvador Jesucristo, ¿verdad? Qué lindo, qué maravilloso es poder levantarse temprano, hermano Ismael, y poder venir a adorar al que vive y reina por los siglos y de los siglos. No hay nada más maravilloso, no hay nada más precioso que venir a exaltar al que vive y reina por los siglos y de los siglos. Y en esta mañana, en este domingo, lo hemos dedicado al Señor, porque este domingo es el día del Señor, ¿verdad, hermano Ismael?
1: Amén. Claro que sí, muy buenos días, buenos días, buenos días, good morning, dirían los güeritos, ¿verdad? Buenos días, contentos y alegres. Aquí estamos a través de Ministerios Vidas, dándole gloria y honra a nuestro Dios, y gracias porque, ¿verdad?, damos al Señor, y gracias a usted que es parte de Ministerios Vida, parte de Radio Vida, parte de ahí de televisión también. Dios bendiga a cada uno de ustedes, hasta Amarillo, Texas. Dios bendiga a toda la audiencia de Amarillo, bendiciones, gracias ahí por estar en sintonía a través de 92.7 FM y a través de AM, donde estamos en Radio Vida. Gracias a toda la ciudad espacial de Houston, a cada uno de ustedes, ustedes que nos sintonizan a través de todos los alrededores. Estamos contentos, alegres, porque hoy tenemos un día maravilloso en la presencia de nuestro Dios. Así que estamos contentos y alegres. Buenos días, buenos días, buenos días, Iglesia de Radio Vida.

0: Bueno, y como cada mañana, este domingo es el día del Señor. Aquí estamos contentos, felices en Iglesia de Radio Vida, ya preparándose los hermanos ya para venir a adorar al que vive y reina por los siglos y de los siglos. Aquí en Houston, Texas, ya mis hermanitos, ya muchos ya vienen en camino porque hoy es el día del Señor, pero yo también sé que por allá por Puebla ya se están preparando, allá en Yehualtepec también ya están todos listos, ya todos preparados, ¿verdad? Porque tenemos un banquete especial, hermano Ismael, que el Señor ha preparado para nosotros, ¿verdad? Para nosotros, porque el Señor siempre prepara un banquetazo para nosotros, ¿verdad? De la adoración, de la exaltación, de la palabra del Señor. O sea, todo depende cómo el hombre venga, ¿verdad? Para llenarse. Porque muchas veces, hermanos, como cuando usted va a un buffet, ¿verdad? Pero si ya va lleno, ¿qué va a comer?
1: Nada.
0: Nada. O si usted va a un lugar donde no le gusta, ¿verdad? Pero sabemos que el buffet que tiene el Señor es apetitoso, es exquisito.
1: Amen.
0: Es un manjar, es un maná especial que el Señor tiene para sus hijos. Y yo sé que nadie le puede hacer cara a la comida que el Señor tiene para con nosotros. Es algo maravilloso. Así es que en esta mañana, en este domingo 9 de agosto, estamos aquí listos ya para poder empezar ya a recibir mensajitos, hermano Ismael, para que la gente quiera reportarse hoy en esta mañana. Tenemos una programación muy hermosa, muy linda, ¿verdad? En esta mañana, repórtese usted que está ahí en las redes sociales. Mándenos un mensajito, salúdenos. Y si usted nos saluda, pues nosotros también le saludamos, ¿verdad? Porque si no, pues no sabemos quién nos está. Sabemos que hay gente conectada ahí, pero no sabemos quiénes son los que están conectados. Pero si usted nos deja llegar un mensaje hoy en esta mañana, le mandamos un mensaje hasta donde usted nos esté escuchando. Porque sabemos que nos están escuchando a través de la radio, nos están viendo a través de la televisión, nos están siguiendo a través de las redes sociales, pero no sabemos dónde, ¿verdad? Lo que sí. Entonces, si usted nos dice, hermano Ismael, hermano José, estoy viendo desde acá, diciendo, dijera nuestro pastor de San ¿cómo se llama? Tamazunchale, algo así por allá de San Luis. Si usted no está viendo, en el lugar donde usted no esté viendo, Tamazunchale. Si usted no está viendo, no sé a donde usted no esté viendo, pero si usted está hoy en esta mañana siguiendo las redes sociales o viendo la televisión o la radio, hoy en este día maravilloso vamos a exaltar al que vive y reina por los siglos y de los siglos. Así es que, ¿listos para adorar al Señor, hermano Ismael?
1: Estamos listos, prestos, ya tomamos cafecito, nosotros estamos contentos y alegres, ¿verdad?, por tener la oportunidad de estar este domingo maravilloso con cada uno de la audiencia para motivarle que no se quede en casita, para motivarle que ya es hora que se levante. Hoy es un día maravilloso, ¿verdad? Estamos en el día del Señor, porque todos los días son días del Señor. Nosotros no andamos guardando días, pero precisamente nosotros este domingo, ¿verdad?, damos toda la gloria, la honra a nuestro Dios Padre, ¿verdad?, de que es maravilloso. Así que a toda la audiencia, a todas las iglesias de Radio Vida, es hora de levantarse. El gallo ya cantó, ya el gallo ya está comiendo, ya todo ya, ¿verdad?, se levantaron. Así es de que ahora es hora de que usted se levante, ¿verdad?, y se ponga hermoso, hermosa, ¿verdad?, para llegar a casa del Señor y adorar a nuestro Padre de Gloria, el cual merece toda nuestra adoración, nuestra alabanza hoy.
0: Sí, sí, toda.
1: Toda.
0: Toda. Sí. Y no tenemos que llevarnos nada para la casa.
1: No, usted tiene
0: que irse desgañotado de aquí, de las iglesias. Usted adore a Dios, usted glorifique a Dios. Y al de lado que está de usted no quiere glorificar a Dios, dele un pellizco y dígale, adora a Dios, glorifica a Dios. O aviéntele con su codo, dígale, estamos en la casa del Señor y hemos venido a adorar. Porque si estuviéramos en un partido de fútbol, estuviéramos en un concierto donde está ahí en los artistas, no hay necesidad que le estén diciendo. Ahí uno se deschonga, ahí uno grita, ahí uno hace nada. Pero lo hace para el mundo. Y cuando es para el Señor, uno le da pena. ¿Y qué van a decir de mí? ¿Por qué? O sea, no. Adore a Dios, glorifique a Dios. Y el predicador le dice, cállese. Como aquella señora, ¿se acuerdas cuando fuimos a Honduras? Que nos dijo, ¿verdad? Que fue a la iglesia, ¿verdad? Que estaba adorando a Dios y que el pastor lo mandó a callar. El pastor los mandó a callar, pero la señora dijo con una alegría, dice que el Señor le había mandado dos animales para sacarlo de la iglesia. Así es que si usted la manda a sacar de la iglesia, usted glorifique a Dios y vaya gritándole, gloria a Dios, aleluya, al que vive y al que reina por los siglos y de los siglos. Porque de eso, nosotros hemos sido criados, hermano Ismael, para alabanza del que vive y reina por los siglos y de los siglos. Así es que si usted nos está escuchando, si usted va a su iglesia, adore al que vive, al que reina, llénese de la presencia del Señor, disponga este día, porque hoy es este domingo, es el día del Señor, ¿verdad? Hoy es el día del Señor, aunque en sí todos los días son el día del Señor, ¿verdad? Pero
1: claro,
0: hoy es el pareciera que hoy como es domingo donde pues muchos dejamos de trabajar, muchos trabajamos hasta sábado, pero hoy este día hay que disponerlo, ¿verdad? Hay que llegar con anticipación a los cultos. Hay que llegar atento, ¿verdad? En la escuela dominical, como ya lo ha recalcado mucho nuestro pastor, y bueno, yo estoy muy de acuerdo en eso, que usted llega a la escuela dominical y usted lleva su libretita. Usted anota todo lo que el maestro está diciendo, el tema, los puntos, lo que usted quiera anotar ahí. Pero cuando ya es el culto, entonces sí, usted póngase a adorar a Dios, usted ponga a escuchar la palabra del Señor, porque hay una palabra especial que el Señor tiene para usted, y en lo que usted está ahí anotando, preparando acá y preguntando, se le pudo haber ido esa palabra. Así es que la escuela dominical es para anotar, para aprender, ¿cómo se llama? Sí, pues para discernir lo que está pero ya lo que es el mensaje, usted póngase a adorar a Dios y escuchar la palabra del Señor, porque el Señor es cuando el Señor quiere hablarle a sus vidas. Así es que qué lindo y qué maravilloso es poder hoy en este día alabar al que vive y reina por los siglos y de los siglos, hermano Ismael. Y me están llegando muchísimos mensajitos aquí. Que nos bombardeen, porque cuando les demos el espacio para mandarles saludos, vamos a aprovechar un espacio para mandar saludos a todos, para que así tengamos. Así es que síganme mandando saludos, síganme donde me están escuchando, o aunque sea un amén, pero ya como usted me dice un amén, ya ahí veo su nombre y yo le mando un saludo. Así es que repórtense hoy en esta mañana, todos los lavados con la sangre de Jesucristo. Hoy en este día vamos a darle guerra al enemigo por ahí, para que se dé cuenta que nosotros no estamos mudos, porque el Señor nos ha hecho libres, hermano Ismael.
1: Libres.
0: El Señor nos ha quitado toda atadura, toda la mordaza que nos había puesto en los labios. Y hoy el Señor nos los quitó y nos ha hecho libres para adorar y para glorificar. Así es que el mundo sepa, que el mundo se entere, que el diablo se entere que nosotros adoramos a un Dios vivo, a un Dios que se mueve a través de la alabanza. Así como como decía David, yo me alegré con los que decían, a la casa de Jehová iremos. Yo me alegré, hermano, con los hermanos que decían, hoy vamos a ir a Ministerios Vida, a adorar al que vive y reina por los siglos y de los siglos. Así es que ya está todo listo. El Señor ya preparó a los predicadores que va a usar en cada área, ¿verdad? A los hermanos de la alabanza ya se están ahorita afinando, ya están buscando lo mejor para adorar al que vive y reina por los siglos y los siglos. Solamente está en nosotros, porque si venimos con un espíritu de... Si viene con otro el espíritu de Morfeo, pues nos vamos a quedar ahí dormidos en la banca. Ahí vamos a estar durmiendo, y la predicación a rajatabla, la alabanza por acá y por ahí, nosotros cabeceando y ahí. O sea, no, hay que despertarnos, hay que decir al cuerpo. Y si usted no se despierta solamente hablándole al cuerpo, entonces échale un café, como le hizo mi hermano Ismael. Sí. Un café bien colombiano, bien cargado. Bravo. Bien, ahí venía, hasta venía hablando ya solo en la camioneta de que venía despierto. Así es que échese un cafezazo ahí, si no, sí, se haga fría en la cara. Pero haga algo hoy en este domingo, porque el domingo es el día que el Señor nos ha dado la oportunidad.

0: Dios, hay un soplo espiritual, hay un soplo de reino, hay un soplo que Dios le ha dado a usted. Cuando Dios lo creó, dice, Dios soplo de vida, Dios soplo en la nariz. Así que usted ha sido creado para gloria y alabanza de su santo y bendito nombre, para que usted y yo le adoremos en todo tiempo. Amén. Así es de que no está sola, no está solo. A través de Ministerio Vida, le hablamos en esta hermosa mañana. No se quede en casa. Hoy es el día del Señor. Hoy no es día de lavar la ropa, de lavar el carro, de irse a la pulga, de estar frente a un televisor. No, es aburrido.
1: Bueno, sí, sí. Delante de un televisor, sí. El de Radio Vida.
0: De Radio de Vida. Ministerios Pero Vida. Si puede llegar a casa, ¿verdad? Si puede llegar a la casa a adorar, mucho que mejor. No,
1: claro, claro.
0: Por alguna otra razón de que usted no pueda llegar, ¿verdad?
1: Sí.
0: Estoy hablando, ¿verdad? De circular y todo eso. Entonces, pero no se quede en casa. Si entendimos, se entiende cuando usted no puede llegar porque pues no tiene RAI, no sabe manejar, de una u otra manera, hay algo que le impide, pero usted que no le impide absolutamente nada, llegue a adorar,
1: claro,
0: a
1: exaltar. Claro.
0: Para bendecir el nombre de nuestro Señor Jesucristo. Le motivamos esta mañana, si usted quiere ser parte de Ministerio Vida aquí en Houston, en la 2902 Milroy Lane en Houston, Texas 77066, hoy, ¿verdad? Allá en Puebla, en el centro de convenciones, en Chachapa, me da en Yehualtepec, en Atrisco. Así es de que, bueno, mira, Dios ha sido más que bueno con cada uno de nosotros.
1: Amén, amén. Recibimos, vamos a tomar esta llamada. Radio Vida, le bendiga.
2: Dios le bendiga, hermano Josecito.
1: Bendiciones, bendiciones.
2: Ah, Dios le bendiga, soy la hermana Elisa de Puebla.
1: Hermana Elisa de Puebla, ¿cómo está, hermana? Qué gusto escucharla, ¿cómo está? ¿Ya lista para ir a adorar a Dios?
2: Amén. Pero yo los escucho acá, en Puebla, porque como yo no voy a Cochachapa, hermano Josecito, porque yo me queda lejos.
1: Okay.
2: Yo me reúno mañana, si así Dios lo permite, en San Andrés Atumiatla.
1: Okay.
2: Allá nos reunimos mañana, si el Señor nos permite mañana. Nada más yo les hablaba, hermanos, para darle gracias a Dios en esta mañana, como ustedes ahorita lo hablan, dándole la gloria y la honra a mi Padre Celestial, porque yo les mandé a ustedes una petición, ¿verdad?, de mi familia. Y gracias a Dios que el Señor ha contestado en
1: gloria
2: gran manera,
1: Dios,
2: ¿verdad?
1: Aleluya.
2: Esas oraciones.
1: Amén.
2: Y por eso le doy gracias en esta mañana a mi Padre Celestial,
1: aleluya,
2: ¿verdad?, porque Él ha escuchado mi oración, porque se lo he pedido con toda mi fe, con todo mi corazón, y bendigo a mi Señor en esta mañana, hermano.
1: Amén.
2: Y los saludo.
1: Amén.
2: Los saludo con el amor de Cristo a usted,
1: amén,
2: y al hermano Ismael.
1: Amén.
2: Que Dios me los bendiga.
1: Amén,
2: hermanos.
1: Amén. Bendiciones.
2: Amén.
1: ¿Nos está viendo por la televisión o por la radio?
2: Yo lo estoy viendo por mi... Tengo mi radiecito. Ajá. Y los escucho en Arca 7 de mi celular.
1: Ok, ok. Bueno, qué bueno, hermana. Saludos y bendiciones, y mañana a acostarse allá en el monte de Dios.
2: Amén. Y fuera de oración, hermano, para que los niños lleguen allá, porque hemos bajado a hablarles, ¿verdad? Las personas que lleven a sus niñitos. Perdón, hermano, Dios nos dio ahora, así que esa oportunidad de ir a bajar a Sumiacla, a invitar a los niños, ¿verdad? Para que, pues, juntamente con todas las hermanas, la hermana Maricela, ¿verdad? La que va,
1: ¿sí?,
2: va a estar administrando a los niños.
1: Sí,
2: y,
1: sí, sí.
2: Pues ahora sí que el Señor ayude a la hermana, ¿verdad? Esta hermana tan hermosa, ¿verdad? Que el Señor ocupa también para su obra.
1: Amén.
2: Y que el Señor ayude a esta hermana, y juntamente nosotros que vamos a colaborar en la cocina, en lo que el Señor nos mande, que vamos a colaborar,
1: aleluya,
2: hermano.
1: Amén, claro que
2: y
1: sí, hermana.
2: Y bonito día y bendecido día para mis hermanitos allá en Houston.
1: Amén.
2: Les mandamos un saludo aquí de parte de Puebla.
1: Bendiciones.
2: Amén, hermano.
1: Bueno, ahí está nuestra hermana Elisa de Puebla, siempre reportándose ahí en el monte de Dios, una hermana que adora y que glorifica a Dios con todo su corazón. Ella sí llega y alaba y glorifica al que vive y reina. Así está la invitación de hermano Ismael, ahí está la que dijo nuestra hermana Elisa, ¿verdad? En el monte de Dios ya va a empezar la escuelita de allá de verano, de escuelita de verano dominical. A partir, yo creo que día de este lunes van a empezar ya en Puebla. En San Andrés Azumiatla, y ahí está la invitación. Si nos está escuchando ahí en San Andrés Azumiatla, suba con todos sus niños para poder ser parte de todo este evento que se está haciendo con toda la intención, con todo el amor, ¿verdad?, para que estos chiquitines reciban no solamente un plato de comida, hermano Ismael, sino también palabra del Señor, que sean instruidos, como dice la palabra del Señor, instruye el niño en el camino del Señor, porque cuando sea viejo no sea parte de él. Y eso es lo importante, hermano, que una palabra que quede en el corazón de estos chiquitines, ¿verdad? El día de mañana va a venir a su corazón, a su mente, a redarguir. O sea, esto Dios no lo permite.

0: muchas veces, hermano Ismael, y yo hablo a corazón abierto por mi persona, que muchas veces, como uno no tuvo el conocimiento de lo que es la palabra, a lo mejor por eso uno dice tantas cosas, ¿verdad? De claro, que pero
1: no había esa reprensión.
0: Exacto, esa reprensión. Entonces muchas veces uno hacía y uno pensaba que pues como uno lo vea que la gente lo hacía, pues a lo mejor uno no piense, pero hoy que uno ve y dice, no, eso, o sea, cuando uno va a un lugar o ve un lugar o cuando uno ve una acción mala, dices, no, eso no, pero antes no tenía uno ese temor, antes no, igual no, era claro, parte de la manada, ¿verdad? Una parte de y ahí uno
1: huyaba, pues, de la misma manera.
0: Exacto, exactamente la palabra, huyábamos, hasta trataba uno de ser mejor, de huyar mejor que los que están allá. Así es que no, ahí está la invitación, ¿verdad? El trabajo, parte de lo que se está haciendo, ¿verdad? Porque es parte, o sea, hay muchas cosas que están haciendo en Ministerios Vida, pero eso también es una de las ramas que se está haciendo, querer que llegar a esos lugares, a San Andrés Azumiatla, allá en Chachapan, que ya está, me imagino que este domingo culmina, porque es una semana nada más, ¿no? Que
1: sí,
0: está
1: haciendo una semanita.
0: Entonces este domingo culmina, me imagino que ya en Chachapan. Y bueno, yo por lo que escuché es que ahí había un buen número de niños, así es que a San Andrés Azumiatla, no quedarnos atrás, vamos a apoyar a nuestra hermana Marisela y a todo el equipo que va a trabajar allá en el Monte de Dios con este proyecto, ¿verdad?, que Dios ha puesto en el corazón de nuestro pastor, ¿verdad?, porque nuestro pastor es el anhelo, o sea, no nomás es ahorita, ¿verdad?, ya lo habíamos venido trabajando cuando estaban lo que era los sábados, ¿verdad?
1: Uh-huh. Sí, sí, sí.
0: Y estaba, había una buena respuesta, pero bueno, ahí ya se quedó todo eso, pero bueno, se sigue trabajando y se sigue luchando, porque esto, hermano, es una lucha de todos los días, esto, claro, es una lucha, claro. O sea, esto no es como que, o sea, a veces quisiera que uno fuera ahora sí que fuera toda felicidad, ¿no? Pero también hay un opresor, también hay un enemigo que viene a meter sus manos, ¿verdad? Que viene a meter mentira, que viene a hacer esto, a hacer estragos, ¿verdad? Pero Dios lo reprende en esta mañana, hermano Ismael.
1: Claro que sí, ¿verdad? Y eso es una oportunidad maravillosa, así como también, ¿verdad? Viene una maravillosa oportunidad para Houston, ¿verdad? Viene, ¿verdad? Homilética 2.
0: Amén.
1: ¿Verdad? Empezamos no este lunes, sino el próximo lunes, ¿verdad? 3 horas de homilética, de lunes a viernes, de 7 a 10 de la noche. Así es que a toda la iglesia de Radio Vida de aquí de Houston, ¿verdad? Le hacemos la invitación de que se apunte, ¿verdad? Porque queremos, o sea, se necesitan más predicadores, se necesitan más hombres para seguir predicando la palabra del Señor. La mies es mucha y los obreros son pocos. Así es de que es bueno que aprendamos más en una ciudad diversa que tenemos, ¿verdad? De culturas aquí en Houston. Porque sí, aquí nos escuchan tanto doctores, ingenieros, hombres de ciencia, hombres como nosotros, trabajadores en el campo, ¿verdad? Pero aquí hay de todo.
0: Amén.
1: De todo, y es necesario que aprendamos más y más y más de la palabra del Señor en este Houston, que es multicultural, de muchas culturas.
0: Claro.
1: Entonces
0: sí, sí, sí,
1: es necesario que nos empapemos de la palabra. Así es que homilética 2 con, ¿verdad?, el pastor Seferino Mora, ¿verdad?, el próximo, no este lunes, sino el próximo lunes, estaremos aquí en vivo y a todo color, ¿verdad?, el pastor Seferino impartiendo esas clases para cada uno de nosotros, así que toda la iglesia de Radio Vida, ¿verdad?, ojalá hagamos ese compromiso de poder aprender más para mejorar en lo que es la predicación del Evangelio de Jesucristo.
0: Amén, amén.
1: Eso es importante porque muchas veces dicen, nos da pena, no puedo hablar. Todos aquellos que dicen, no puedo hablar, soy mudo, como dijo Moisés, ¿verdad?, y dijo, no, es que es imposible para hablar, ¿verdad?, no puedo hablarlo. El problema es hacerlos hablar, porque después que hablan, callarlos es un gran problema, amén, ¿verdad? Entonces,
0: claro,
1: dirigidos por el Espíritu Santo, créeme que va a ser de grande bendición. Así que homilética 2 con nuestro pastor, ¿verdad?, pastor Seferino Mora, estará en vivo. ¿Dónde? Aquí en la 2902 Milroy Lane, Houston, Texas, 77066. Para cualquier información, 713-374-5027. Ministerios Vida presenta homilética 2. Seguimos aprendiendo de la palabra del Señor, porque apenas, dice nuestro pastor, es el principio. O sea, mire, si quiere predicar, puede, aquí hay mucho donde escoger, puede ir a Amarillo, puede ir a Laredo, puede a través de 1480 aquí en Pasadena, aquí en Houston. Si quiere, ¿verdad?, ser interranchonal, diría el pastor, ¿verdad?, puede ir hasta la República Mexicana también, donde, ¿verdad?, y hay iglesias donde se necesitan predicadores para predicar la bendita palabra del Señor. Así es de que homilética 2.
0: Amén.
1: ¿Verdad? Estará con,
0: claro,
1: el pastor Seferino Mora. Uh-huh. Estaremos aquí en vivo, 3 horitas, de 7 a 10 O sea, romper con ese descanso, con ese descanso, ¿verdad? En las tardes, bueno, hágalo por favor, escríbase aquí hoy, toda la iglesia de Houston, ¿verdad? Sería bonito que hubiera un buen grupo ahí para aprender y seguir predicando la bendita palabra de nuestro Señor Jesucristo.
0: Claro, claro. La invitación está ahí, ¿verdad? Para todos los predicadores, para los que todos quieran predicar de iglesias de Radio Vida aquí en Houston, ¿verdad? Pero también la invitación está para los... también para personas que están afuera de diferentes ministerios que quieran también a venir a aprender lo que es la homilética 2, ¿verdad? Okay. Y usted quiere venir, no hay ningún problema. O sea, también está abierto para personas que están fuera de lo que es Iglesia de Radio Vida.
1: Claro.
0: También usted puede comunicarse con nuestro pastor, quiere toda la información, cuánto es el costo, todo lo que usted quiera saber, usted puede comunicarse con nuestro pastor. El teléfono de nuestro pastor es el 713-374-5027, 713-374-5027. Hay un costo, claro que hay un costo, ¿verdad? Porque pues hay que pagarle al maestro.
1: Claro.
0: Él viene dando su tiempo, ¿verdad? Y así es que, pero usted créame que va a ser bendecido, porque como decía nuestro hermano Ismael, todo aquel predicador que ya usa un púlpito o que quiere usar un púlpito, no es nada desagradable, ¿verdad? Que usted conozca los puntos, cómo preparar su mensaje, ¿verdad? Cómo tomar un mensaje, porque a veces el anhelo, ¿verdad? Sí, la base, pues que uno se llene de la palabra del Señor, que uno tenga conocimiento de la Biblia, ¿verdad? Que uno ore al Espíritu Santo, eso es lo primero, ¿verdad? Pero también hay la forma de poder ayudar para que su mensaje sea más eficaz. Usted lo pueda trazar mejor, usted pueda tomar los puntos, cómo usar los puntos, ¿verdad? Para poder llegar también al corazón de la persona, ¿verdad? Porque a veces sí, ¿verdad? Uno escucha predicadores y pues pero parece que son repetitivos, se adelantan, se atrasan, o los ve que uno está pues muy nerviosos. Entonces todo eso ayuda mucho, hermano Ismael, para poder ser mejor predicador de la palabra del Señor. Y al Señor hay que darle lo mejor, hermano Ismael.
1: Claro.
0: Lo mejor. Y como Él quiere lo mejor, también Él quiere lo mejor para su grey, ¿verdad? Porque los que venimos a escuchar la palabra del Señor, uno se va contento, hermano Ismael, cuando escucha un mensaje que llena, que edifica, o que habla al corazón, ¿verdad? Que uno viene a veces con cargas, que uno viene con luchas, que uno viene con una palabra del Señor, ¿verdad? Y el predicador la pone, la acomoda bien en el corazón de uno, y uno dice, es exactamente la palabra que yo estaba escuchando, pero la dicen a veces con aquella autoridad, a veces con aquella sinceridad, ¿verdad? Para llegar al corazón, ¿verdad? Pero de una manera que Dios es el que la acomoda, pero es tan importante prepararse, es muy, muy importante prepararse para predicar la palabra del Señor. Así es que ahí está la invitación para que usted sea parte de estos 6 días, ¿verdad? 6 días de... termina el sábado.
1: ¿Termina el sábado?
0: El sábado, porque el sábado es creo que de 9 a 1 de la tarde. Es cuando ya se va a hacer todo el examen. ¿Ok? Empieza el lunes de 7 a 10 a viernes, y ya el sábado de 9 a 1 de la tarde.
1: Sí,
0: para poder ya culminar. Y habrá diplomas, habrá todo. Y es importante, hermano Ismael, porque uno, aunque... ahí ya le corrigen a uno los puntos, le corrigen a uno, mire esto, a veces nomás, pues uno trata de hacerlo mejor, porque uno trata de buscar, pero a lo mejor uno no acomoda el mensaje, el versículo que tiene que ser el correcto para poder llevar el mensaje, ya sea de salvación, ya sea de exhortación, y a veces uno quiere predicar de evangelismo, y uno está metiendo versículos de exhortación o de sanidad. O sea, eso es muy importante, hermano Ismael, y bueno, Ministerios Vida se preocupa en todo, ¿verdad? Se preocupa en todo. ¿Por qué? Porque pues eso es algo maravilloso, ver que con lo poco que uno tiene, ¿verdad? Porque es una realidad, uno hace lo que hasta más de lo que está, ¿verdad? Porque, o sea, usted se da cuenta, pues aquí no se descansa, hermano Ismael, aquí hay que hacer esto, hay que hacer lo otro, hay que andarle buscando para aquí y para allá para poder seguir predicando la palabra del Señor. Y eso es tan importante tener, por eso decíamos en la oración también, ¿verdad? Que por los frutos es que se conoce este ministerio, por los frutos es que estamos dando cuenta lo que se está llevando a cabo a través de Ministerios Vida.
1: Claro, esto es un trabajo arduo, se busca de una o de otra manera. Por ejemplo, ayer estuve trabajando un grupo híjole, bastante todo el día, ¿verdad? Para hacer fondos, para seguir predicando la palabra del Señor. O sea, si tuviera todos los fondos, Ministerio de Vida, pues no estuviéramos haciendo tanto, ¿verdad? O sea, trabajar así de esa manera literalmente duro, ¿verdad? Sí. Y se busca de una o de otra manera. Y una de las maneras también, ¿verdad? Hay un Jeep Commander, así que está en 2006.
0: Listo ya para ser manejado. Ya nomás para que usted compre el boletito, usted nomás de sus 10 dolaritos lo pone ahí y ya nomás espera para que el día de la rifa lo saquen. Y ya usted nomás agarra, le dice, hey, dame las llaves, y usted se va manejando su Jeep. Y usted se puede ir hasta Amarillo, no se puede ir a Colorado, a subirse a las montañas, ahí andar. Es 4x4, es un Jeep, ¿verdad? Commander. O sea, usted imagínese que lo que no haría con un Jeep, hermano Ismael.
1: No, imagínate, o sea, ya estrenarlo para allá, para Amarillo, Texas. Pero, no, la verdad, o sea, usted puede ayudarnos todo eso, o sea, y eso sí se lo pedimos, por favor. No deje que el enemigo ensucie su corazón, porque ve que muchas veces se habla, es que, no, ¿verdad? Se está.
0: Que no, a lo mejor.
1: La palabra rifa la tienen mal.
0: Sí, lo que te iba a decir, porque piensan que esto es antibíblico, que lo están usando para todo, o sea, pero. Exactamente, hay una palabra que yo quería decir sobre todo. La gente no sabe lo que se hace tras bambalinas. Ajá. Porque, por ejemplo, estabas hablando ayer de que las hermanas estuvieron trabajando ayer. No saben, la gente no sabe hasta qué hora estuvieron trabajando. No. Si no es que nosotros lo decimos.
1: Exacto.
0: Solamente quien estuvo trabajando ayer, ¿verdad? En ese sol. Era un sol ayer, de verdad. Increíble, increíble. Usted parado, parecía o paleta, o parecía este paleta que el sol, o parecía de esas velas cuando se prende, ¿verdad? Que empieza así,
1: a derretirse.
0: Así estaba ayer de caliente aquí en Houston. No sé a qué grado llegó a ser, pero estaba muy, muy alto. Bueno, había un grupo de hermanas trabajando, ¿verdad? Haciendo pupusas, haciendo una actividad para poder seguir predicando la palabra del Señor. Eso la gente que critica no lo sabe, ¿verdad?
1: No
0: lo sabe. No. Solamente se le va la boquita en decir, que quién sabe qué, que explotadores, que vividores, quién sabe qué. Pero no saben, ¿verdad? Que esto se hace con amor para que aquellas personas reciban a Jesucristo como su Salvador. Ese es el único anhelo, ¿verdad? Nuestro pastor ayer estuvo aquí un ratito y ¡pum! Tuvo que viajar otra vez para Puebla. ¿Por qué? Porque ahí hay cosas que hacer, o sea. Entonces, esa es importante, hermano. Si, como tú dijiste, si van a comprar los boletos y no se ganan el Jeep, quédese, como dice nuestro pastor, con la satisfacción.
1: Claro, qué satisfacción de que, ¿verdad?, está apoyando a Ministerios Vida. Es un ministerio donde puede ver sus frutos, ¿verdad? Donde se trabaja arduamente con muchas horas de desvelo, la verdad. Muchas horas de desvelo de nuestros pastores, y de los que de una u otra manera ayudamos un poco. El cansancio es un bastante pesadito, pero damos gracias al Señor. Y a usted le hacemos la invitación, ¿verdad? Usted puede marcar al 713-374-5027, ¿verdad? Y usted puede decir, yo voy a apoyar a Radio Vida. Si usted compra 5 boletos,
0: le regalan uno,
1: ¿verdad? ¿Sí? Si compra 10, pues se regalan 2. Apóyenos a seguir predicando.
0: También ayúdenos a venderlos también.
1: Ayúdenos a vender también. Claro. Ya estamos vendiendo ya. Así es de que vamos a seguir vendiendo.
0: Usted venda los 5 y usted se queda con la recompensa. Que
1: también
0: uno,
1: puede
0: también
1: hacerlo de esa manera.
0: Bueno, es lo que digo. Sí. Pero si usted quiere, como sea. El asunto es que nos ayuden a predicar la palabra.
1: Claro. Claro que sí, o sea, ayúdenos a predicar. Es un Jeep Commander 2006.
0: En buen estado, por cierto. Muy bueno, bonito, muy, ¿no? Muy bueno.
1: Ese sí. Cafecito que está afuera.
0: Sí,
1: ¿va?
0: Está ahí, sí.
1: Ese sí, está.
0: Aire acondicionado.
1: Tengo que ir a orar por él.
0: Sí. La palabra del Señor dice que todo lo que pisare la planta de tus pies, ve, písalo y
1: Así es de que $10 el boletito y ayúdenos a seguir predicando. Ministerios Vida, la verdad, han habido muy buenas noticias. Estamos estrenando 2 estaciones radiales en Amarillo, Texas. Bonito, maravilloso, se escuchan precioso.
0: Ojalá, hermano Ismael, que alguien de Amarillo que está escuchando por primera vez se pudieran reportar aquí a cabina.
1: Ajá.
0: El teléfono para que usted nos marque, si usted no está escuchando en Amarillo, Texas, en la cualquiera de las 2 estaciones están, por favor, comuníquese con nosotros, díganos cómo se escucha allá. El teléfono en cabina es el 281-781-7930. 281-781-7930. Repórtense hoy en esta mañana de Amarillo, Texas. Adelante.
1: Amén. Claro que sí. Repórtese usted. También usted puede comprar sus boletitos. Usted se le hace. Me da llegar los talones. donde está la numeración, y con todo gusto, ¿verdad? O sea, apóyenos para seguir predicando la palabra del Señor. Hay necesidad afuera, es impresionante las familias que están en divorcio, los hijos, ¿verdad?, apartados, haciendo cosas tremendas afuera. La maldad se ha aumentado de una manera tremenda, te dice, por el descuido muchas veces de nosotros que tenemos la oportunidad de predicar la palabra del Señor, ¿verdad? Entonces, con el amor que, así como el Señor, con ese amor cuando anduvo predicando, hablándole al perdido, así también Ministerios Vida, buscando fondos para seguir predicando la palabra del Señor. El costo es gigante, es enorme, nos rebasa, ¿verdad?, en todos los aspectos. Claro. Así es de que esto tiene que ser del Señor todo lo que Dios hace mes a mes, pagar tanto televisión como radio. Son milagros cada mes, hay un milagro para seguir predicando la palabra del Señor. Así es que usted nos puede apoyar. Es un 2006, un Jeep Commander, está transmisión buena, motor está nuevo, aire acondicionado, le repasaron todo la parte de abajo, ¿verdad?, para que va bien, muy bien.
0: Y el carrito, lo más importante es que lleva radio para que vaya escuchando siempre.
1: Lleva radio también, vida. Exacto. Así es de que tanto en la República Mexicana, ¿verdad?, puede comprar su boletito, me imagino que vale su, ¿qué?, 200 pesitos o 100, no me acuerdo.
0: No, $10.
1: $10 equivalen a algo así, 200
0: pesos, creo
1: que algo así. Ajá, pero usted puede comprarlo, si usted también puede ahí mandarle un mensaje a nuestro pastor, 2222-999976, es el número de WhatsApp de nuestro pastor.
0: Sí, ahí está toda la información.
1: Ahí está el cerebro de mi
0: ministerio. Sí, ahí le va a decir cuánto exactamente le cuesta en pesos mexicanos, cuánto le cuesta en dólares, cuánto es impuestos, cuánto es de todo, el IVA en México es el IVA.
1: Sí, porque dice que el pastor sabe también si se lo ganan de México, el costo para llevar es como 3,400, algo así, para pasarlo, hacerlo nacionalizado de...
0: Y vale la pena, créanme que vale la pena hacerlo mexicano si se lo ganan en México.
1: Es alto.
0: Porque está con esa capacidad para que allá en México, en esas calles que hay en México, carreteras en México. Claro. Así es que bueno, ahí está la invitación para que usted hoy nos ayude a vender esos boletitos. Tenemos todavía una semana porque es de este domingo en 8, ¿no?, que se va a hacer la rifa. Para que usted nos ayude a vender esos boletos, o usted pueda comprar sus boletos, pero sí le hacemos, como dijo nuestro hermano Ismael, le hacemos conciencia de que si usted nos va a ayudar, hágalo. Si usted no se lo lleva, créame que se va a llevar la satisfacción de que usted está ayudando a Ministerios Vida para predicar la palabra del Señor. Así es que ese Jeep puede, el domingo va a terminar en las manos de alguien. ¿De quién?
1: Sí, no es, sé. Es tan importante porque es que el trabajo es bastante arduo. O sea, usted sabe también que 1490 ha estado fuera del aire por mucho tiempo ya. Ya prácticamente casi un año, ¿no?
0: Ya porque casi un año.
1: Para noviembre, ¿no?
0: Un bueno, año. Entre que no se ha podido conseguir el dinero y entre que también el trabajo va muy lento también.
1: Va bien lento, sí, pero ya muy pronto ya 1490 va a estar al aire una vez más. Y ahorita pues sí se ha pagado la mitad de ese dinero, de todo lo que es, ¿verdad?, el trabajo, el antena y todo eso. Pero bueno, Ministerios Vida sigue adelante y damos gracias al Señor a cada uno de los que, ¿verdad?, Dios toca sus corazones, porque el anhelo es de que Jesucristo sea engrandecido. Papá Dios dice, ¿verdad?, en Juan 3:16, porque de tal manera amado Dios al mundo que dio a su Hijo unigénito para que todo aquel que en él crea no se pierda, mas tenga vida eterna. Y eso es el anhelo de Ministerios Vida, seguir predicando de ese amor de Dios hacia la humanidad, hacia su creación, hacia la corona de la creación, hablarles de Jesucristo, que Él es el camino, la verdad y la vida, la única puerta, la única entrada al reino de los cielos. Usted que nos sintoniza por primera vez y está escuchando Ministerios Vida, le animamos que busque de Dios, que busque un lugar donde congregarse. Si usted está lejos de Houston, pero si usted está en Houston, pues aquí estamos en la 2902 Milroy Lane, aquí en Houston, Texas, 77066. Y usted que se ha apartado por alguna otra razón, ha puesto la mirada en el hombre, que por la mirada en el hombre muchos se han apartado, ¿verdad?, del camino del Señor. Pero la Biblia nos enseña y nos dice a nosotros que puesta la mirada en el actor, ¿quién es? Jesucristo, el dador de la vida, el que consume, el que da vida, el que le va a fortalecer en todo momento. Puesta la mirada en Él, mirando al invisible, que un día lo vamos a ver visible. Es la esperanza del creyente que Jesucristo viene muy pronto por nosotros. Así que le animamos, Ministerio Vida le anima que se meta en el fuego, en el río del Espíritu Santo, para que adore a Dios, busque a Dios en todo momento, haga de Dios de mañana, de mediodía, de tarde, al acostarse, al levantarse, hable con Él y Dios le dará la fortaleza para seguir adelante de una manera maravillosa. Congregue, no deje de congregarse, no se desanime, siga adelante. Dios sigue siendo fiel, aunque el hombre sea infiel, Dios sigue siendo fiel. Vamos a adorarle, porque aún nosotros que nunca le hemos visto, dice, para nosotros hay una gran recompensa, porque aún no viendo, creemos en Él, aún no tocándole, creemos en Él, aún solamente por fe. Fe creyendo, ¿verdad?, de que Jesucristo viene muy pronto, y por supuesto a través de la palabra que nos enseña que Él es el camino, la verdad y la vida. Él es fuente inagotable, fuente de vida, Jesucristo. Y ese es el anhelo de Ministerios Vida, presentar a Jesucristo como el dador de la vida, como el Hijo, como el que derramó hasta la última gota de su sangre por amor a cada uno de nosotros. Y su sangre tiene poder para limpiarlo de todo pecado. Así es que en esta mañana, Iglesia del Señor, amigo, tú que nos sintonizas a través de todas las frecuencias de Radio Vida, no se quede en casita, levántese, busque ahí en Google, porque donde no hay Google, donde no hay Google ahorita en todo el mundo entero, ahí busca. ¿Qué tan cerca te queda una iglesia para adorar al Señor? Busca, no te quedes, levántate en el nombre de Jesús y adora a Dios, porque hoy es el día del Señor. Hoy es día de adorar al Padre, y los adoradores que adoran en espíritu y en verdad no se quedan en casita, adoran a Dios, hermano José.
0: Amén, amén, claro que sí. Así es que ahí está la invitación para que usted adore y glorifique al que vive y reina por los siglos y de los siglos. También, si usted quiere, en esta mañana, si usted quiere, ¿verdad?, marcarnos aquí y comprar los boletos, se lo podemos vender, le tomamos su información, y después nos deja su número y después nos ponemos en contacto con usted. Si en este momento usted está siendo tocado, va a decir, yo quiero llamar ahí a la radio y que me anoten para comprar boletos, márquenos hoy en esta mañana, le tomamos toda su información y usted nos dice los boletos, después hablamos con la encargada de que le haga llegar los boletos con foto y todo, ¿verdad? 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Así es que ahí está la invitación. Si es que hoy en esta mañana, como dice mi hermano Ismael, hoy es el día del Señor, hoy no es día de lavar la ropa, hoy no es día de irse de compras al mercado, hoy no es día de irse al fútbol, hoy no es día de ver televisión, solamente que sea, si usted no puede ir, que sea televisión de Ministerios Vida, pero hoy es el día del Señor. De verdad, la invitación es que siempre estemos prestos hoy en este domingo, ¿verdad? Si tenemos muchas cosas que hacer en la semana, pero el domingo, dediquémoslo para el Señor, de verdad. Son migajas a uno que le damos, ¿verdad? Pero si usted viene con un corazón agradecido, el Señor con eso le agrada. Deberíamos estar rendidos todos los días de la semana, hermano Ismael, porque todos los días de la semana trabajamos, ¿verdad? Así como trabajamos, deberíamos también buscar la oportunidad, buscar un pretexto para estar siempre adorando, glorificando, ¿verdad? Buscar un lugar. Qué lindo sería, hermano Ismael, que aquí, ¿verdad?, en Iglesia de Radio Vida, Ministerios Vida, aquí en la 2902 de la Milroy Lane, hubieran servicios todos los días, ¿verdad? Eso sería algo maravilloso, ¿verdad? Pero pues hay veces cuesta, ¿verdad? Los afanes están por encima, o por prioridad, los afanes, y más en este país, hermano Ismael, por más que uno diga que no, todos hemos caído en ese afán de una y de otra manera, ¿verdad? Así es que, mire, tenemos la oportunidad porque tenemos el vehículo para llegar, pero el trabajo para pagar ese carro también tenemos que hacerlo, o sea, y no es pretexto. Así es que en esta mañana, aquí le esperamos en la 2902 de la Milroy Lane, Houston, Texas. Ya muy pronto ya estará los desayunos ya listos, hermano Ismael, ya para poder desayunar, para tomar un cafecito ahí con los hermanos allá afuera. Usted véngase ahí, dialogue con los hermanos que están ahí, échese una platicada con ellos, ¿verdad? Y venga a tomarse un cafecito. Así es que hoy ya estamos listos aquí en la 2902 de la Milroy Lane, Houston, Texas. Pero también en Puebla, hermano Ismael. En Puebla ya también está nuestro pastor. Hoy le tocó estar allá al jefe, allá en Puebla, está predicando la palabra allá en Chachapan. Así es que a todos los hermanos de Puebla, todos los de lugares circunvecinos que van ahí, que están alrededor de Chachapan. Allá va a estar nuestro pastor hoy en esta mañana predicando la palabra del Señor, ese poderoso mensaje que el Señor ha puesto en el corazón y en los labios de nuestro pastor, que ya está todo afinado ahorita para que usted sea bendecido. Así es que nadie se quede en casa allá en Puebla, nadie. Si alguien se le estaba metiendo en su cabeza querer hacer algo, dije, no váyase a adorar a Dios, glorifique a Dios. Mire, lo demás, tiempo hay más de sobra para hacer esas cosas. Así es que hoy nuestro pastor estaría en Puebla, como dijo nuestro hermano Ismael. Si usted no sabe la dirección, o pregúntesela al pastor, o métase a Google directamente, o sea, aparece ahí, usted póngale nada más, se llama el lugar, se me fue el nombre, Centro de Convenciones, y ahí aparece, Centro de Convenciones, y ahí aparece.
1: Desde aquí lo podemos ver nosotros.
0: De aquí lo estamos viendo, lo que está haciendo el pastor por día por satélite.
1: Ajá.
0: Y lo que está haciendo nuestro hermano también Alexis, nuestro hermano Carlitos, todos estamos viendo que están ahí, están levantando, tallando los ojos.
1: Alexis todavía está dormido.
0: Imagínate. Y es el velador, imagínate.
1: El velador, está dormido.
0: Aleluya. Ayuda a tu pueblo, Señor. A todos los hermanos de Puebla, nuestro hermano Alde, nuestra hermana Raquel, nuestra hermana nuestra hermana Leo, nuestro hermano, ¿cómo se llama?
1: Tomasita.
0: Nuestra hermana Tomasita, hermano Chepe. Nuestro hermano René, nuestra hermana Jocelyn, los hermanos, todos en esta mañana, ¿verdad? Ya están listos, sus hijos, todos para adorar al Señor. Y bueno.
1: El patrón de Puebla, hermano Colmenares.
0: ¿Hermano Colmenares es el jefe?
1: Es el patrón.
0: ¿Es el jefe?
1: Sí, el mero jefe.
0: ¿Oh, serio?
1: Sí.
0: No sabía.
1: Sí, oh, sí.
0: ¿Es el que mueve todo?
1: Es el que mueve todo allá, sí. Saludos allá a nuestro hermano.
0: Y fíjese que yo muchas veces me le he puesto rebelde. No sé ni con qué me estoy metiendo.
1: Tenga cuidado, hermano José.
0: Mira qué bueno que me lo dice, porque yo a veces me le he querido igualar y le digo...
1: No, por favor. No, hermano José Luis, Dios le bendiga grandemente.
0: Ok, ahí. Entonces ya para la próxima vez que vaya me lo voy a cuadrar, hermano José Luis.
1: Amén.
0: Qué bueno que usted me puso, mire lo que hoy me vengo a encontrar, ¿no? Yo llegaba yo y luego me le ponía yo, hermano, quién sabe qué, como usted quiera, y si quiere, y si no, hágale como quiera. Y no, mire. qué bueno, hermano. Hermano, Dios nos le bendiga mucho a nuestro hermano Colmenares, la familia, una familia muy trabajadora, por cierto, hermanos, así, muy trabajadora.
1: Bueno, el ingeniero Beto también.
0: Hermano Dios le bendiga Beto, grandemente, su familia, Beto. Su esposa, sus hijos también.
1: El hombre más bravo de Puebla.
0: ¿Sí? Hombre, hermano Ismael, usted tiene mucha información.
1: Sí, porque vea.
0: Usted tiene mucha información. Yo nomás soy como los... ¿Usted no sabía los caballos que los ponen a jalar la arado, que les ponen una cosa aquí así?
1: Sí.
0: Así, pues yo así voy nomás así, yo voy para no ver para ningún lado, pero usted sí va con todos los ojos pelados para ver todo lo que pasa allá. Así es que ahí está, hermano Beto, hermano Colmenares, tenga cuidado porque el hermano Ismael va con todos los ojos abiertos para ver qué es lo que pasa por allá,
1: Quiero pegar al hermano Beto para que me dé esa paz y esa tranquilidad que camina el hermano Beto, la mera verdad. Qué hombre de paciencia.
0: Igual que Moisés,
1: sí, es el hombre de paciencia, la mera verdad. Dios bendiga a todos, a cada uno de ustedes, ¿verdad? En esta mañana maravillosa. Por supuesto, o sea, hoy a las 9:45, ahí está, ¿verdad? El patrón, nuestro pastor Julián Herrera, ahí predicando la palabra del Señor, pastor general, ¿verdad? De todo ahí, Dios le bendiga a nuestro pastor ahí. Con todo, muchas veces desgargantado, pero ahí está, dándole con todo, predicando a la palabra de nuestro Señor Jesucristo. Y por supuesto, hoy en Plaza, ¿verdad?
0: América. Plaza América, sí.
1: Plaza América a las 5 de la tarde, así que Plaza América se viste, la verdad, a mí me gustó muchísimo.
0: ¿Sí?
1: No sé por qué, pero me encantó el lugar, un lugar pequeñón, ¿verdad? Pero no tan pequeño, está bonito. Estamos hasta que el tercer piso, si no me equivoco, algo así, cuarto piso, con, ¿verdad?, visión hacia algunos vecinos ahí y todo eso. No había aire acondicionado, pero estaba muy fresco, ¿verdad? La plaza muy hermosa. Y qué lindo lugar para predicar y hablar de Jesucristo, de hablar de sus grandezas, de sus maravillas. Así es que si usted por alguna otra razón no puede llegar, ¿verdad?, al centro de convenciones, Plaza América a las 5 de la tarde, nuestro pastor estará predicando la bendita palabra del Señor. A las 5 en punto se arranca con todo. Ya hay plataforma, ya hay sillas, hay baños, ahí hay de todo, la mera verdad. Y como el domingo casi está cerrado, son poca gente, o sea que ahí le podemos entrar con todo, con un estacionamiento gratis, completamente gratis, enorme, grandísimo, ¿verdad? Ve que cuando usted se bajaba acá en el centro,
0: sí, no,
1: tenía que
0: no
1: bajarse
0: había.
1: Corriendo porque si no se lo llevaban los carros. Acá no,
0: acá los carros y la grúa, si la se quedaba mal estacionado.
1: Los policías, si se le ponía también ahí medio bravo al policía, se lo llevaba también. Así que acá, ¿no? Damos gracias a Dios. Y patrullas, porque miré una patrulla patrullando ahí, ¿verdad? Sí. Alrededor de Plaza América. Así es de que hoy tenemos dos servicios impresionantes aquí en Houston, ¿verdad? A las 9:45, 5 de la tarde. También allá en Puebla, ¿verdad? Donde, la verdad, el Ministerio en Vida sigue predicando el amor de Jesucristo. Así es que el anhelo en nuestro corazón es que todo aquel que escuche Ministerio en Vida tenga la oportunidad de reconocer, hacer un examen y diga que estoy fallando, hay algo que está mal en mi vida, en qué necesito recapacitar. Amén. Cómo ser mejor esposo, mejor padre, mejor abuelo, mejor nieto, mejor amigo, mejor compañero de trabajo. Bueno, a través de la predicación del Evangelio de Jesucristo, pues nos da el consejo cómo debemos de vivir, ¿verdad? Cómo debemos de desarrollarnos y de la manera que necesitamos, ¿verdad? Buscar de Dios en todo momento. Así es que le hacemos la invitación en esta hermosa mañana, que usted no se quede en casita. Dios le bendiga. Gloria al Señor.
0: Amén, amén. Así es que sí, claro, claro que sí. Así es que vamos en esta hermosa mañana a saludar a todos los que están allí conectados, hermano Ismael. A todos los que ya me dieron ahí dejaron ahí sus mensajitos. Ajá. Vamos a mandarle hoy en esta mañana saludos. Saludos a Alondra Meyer, dice: bendiciones, hermanitos, muy buenos días, que la gracia de Dios sea con cada uno de nosotros. Nuestra hermana Marisela Bonilla dice: buenos días, hermano Ismael, hermano José, Dios le bendiga grandemente. Nuestra hermana Alondra Gómez dice: buenos días, hermano, tengan un bendecido día. Amén. Nuestra hermana Elisa Montes dice: orando por favor por mi jovencita Belén Celeste, por su sanidad, su cuerpo. Claro que sí, hermana, oramos por ella para que Dios sea tocándola, para que Dios sea bendiciéndola. Señor, de una manera toca, Señor, su cuerpo, sánala, Señor, de una manera maravillosa, en el nombre de Jesús. También nuestra hermana dice: oración por favor por mi hija Marcos, también que Dios lo bendiga, que Dios lo sane, que Dios lo toque. Oración por favor también por Marta, por mi sanidad. Bueno, que Dios bendiga también, que sane su cuerpo de toda dolencia y de toda enfermedad. Oración también por Israel, que Dios bendiga a Israel, a todo el pueblo judío, que toque, ¿verdad? Y que también abra el entendimiento de ellos, de cada uno de ellos. Bendiciones a todos en este día. Oración por favor por este día domingo. Claro que sí, oramos por este domingo maravilloso. Nuestra hermana Graciela Arzate dice: amén, gloria a Dios. Amén, amén. Y nuestra hermana Graciela Arzate, que Dios me la bendiga grandemente. También nuestra hermana Marisela Bonilla, ella dejó su mensajito, dice: hermanos, los invitamos a todos los niños de San Andrés. Ya, hermana, ya les anunciamos, pero qué bueno aquí nuestra hermana Marisela también haciendo ese recordatorio, ¿verdad?
1: Claro que sí.
0: Dice: hermanos, invitamos a todos los niños de San Andrés, a Sumiatla y sus alrededores, a la escuela bíblica de verano a partir de mañana lunes. Oh, mañana empieza ya. Uh-huh. Mañana lunes empieza, y comenzando desde las 9 de la mañana a 1 de la tarde. Así es que mañana lunes, allá en el Monte de Dios, ya empieza la escuelita bíblica de verano. Así es que lleve, apunte a sus hijos, llévelos, súbalos ahí con nuestros hermanos que van a estar ahí trabajando, ¿verdad? En San Andrés, a Sumiatla, allá en la escuelita de verano. Así es que sí, ahí está nuestra hermana Marisela Bonilla trabajando. Dice nuestra hermana Elisa, dice: los veo desde Baytown. Saludos también a Baytown, ahí donde están viéndonos.
1: Ay, Señor,
0: aleluya,
1: saludos.
0: Bendiciones. Nuestro hermano Ulises Sánchez dice: buenos días, hermano Ismael, hermano Josecito, listo ya afuera, está limpio para... Ah, nuestro hermano ya está limpiando ahí, nuestro hermano Ulises ya está ahí limpiando todo lo que es todo lo que es el estacionamiento. Dice: listo, ya afuera está limpio para revisar a para recibir a nuestros hermanos, para adorar, alabar y exaltar a nuestro Señor Jesucristo. Claro que sí, hermano, un hermano Ulises trabajando siempre. ¿Cierto? ahí siempre para que el templo siempre esté arregladito, ¿verdad? Limpio, para que los hermanos vengan a adorar. Nuestra hermana Silvia García dice: muy buenos días, hermano. Así es, ya estamos preparándonos para ir a adorar a la gloria, la honra y la exaltación al que vive y reina por los siglos de los siglos. Amén. Hermana Silvia, ya lista para adorar a nuestro bendito Señor y Salvador Jesucristo. Alondra Gómez dice: ¿por qué no? Amén, hermana, claro que sí. Hoy no es día de lavar el carro, hoy no es día de ir de compras, hoy es día del Señor. Amén, amén, amén. Así es que ahí está nuestro todos, por nuestra hermana dice: oración, por favor, por la tierra De Estados Unidos, claro que sí, que Dios bendiga a Estados Unidos, ¿verdad? Oramos por ya, claro, oramos sí. por toda la, por todo sí. Estados Unidos, por los Amen. Presidentes, por todos los gobernantes, ¿verdad? Todos los que están en mandato de aquí de Estados Unidos, que Dios los bendiga. Nuestra hermana Nadice Evangelista dice: bendiciones, amados hermanos, buenos días, que tengan un excelente día lleno de bendiciones. Un abrazo fuerte, que el Señor les bendiga siempre. Claro que también a usted, hermana, que Dios me la bendiga, y a toda la audiencia, a todos los que están ahí conectados, ¿verdad? Que no nos dejaron su mensaje, pero les mandamos también un saludo y que Dios les bendiga, y que hoy en este día, pues el Señor haga resplandecer su gloria de una manera maravillosa, porque el Señor conoce el corazón, conoce nuestras necesidades. Y yo sé que cada uno de nosotros, hermano Ismael, tenemos una necesidad.
1: Claro que sí.
0: Mentiroso será el que diga que lo tiene todo, porque claro, todos tenemos una necesidad de cualquier cosa, ¿verdad? Sí. Muchas veces de salud, económica, problemas en el hogar, problemas con los hijos, problemas en el trabajo, hasta problemas con el gato, a veces que nos que nos comió, bueno, el gato, no, que nos comió la comida, a veces el gato Cusco no nos deja, todos tenemos problemas, pero todo problema en la mano del Señor no es problema.
1: Amen.
0: Todo problema en la mano del Señor no es problema, ¿verdad? No, es una bendición, no. es una enseñanza que el Señor nos da para nosotros poder adorar al Rey, que maravilloso. Nuestro hermano María Luisa antes dice, Camilo dice: buenos días, hermanos, que Dios me bendiga. Yo les escucho en México, en Arca 7. Amén. Sí, amén. Nuestra hermana María Luisa nos está escuchando en México. ¿En mero México? O sea, México en el Estado de México, o sea, lo que es el DF.
1: El DF.
0: O en México, México, pues, porque a veces decimos México, pues México, ¿verdad?
1: Sí, que es bien complicado, ¿verdad? Que México.
0: Entonces, si nos dice, si nos escucha en el DF, en la mera capital, pues entonces.
1: En el DF,
0: ¿verdad? Claro que sí. Bueno, pero hay otra.
1: Yo sé que es nativo de ahí, ¿ves?
0: Sí, sí, claro. No, yo sí tengo problemas para distinguir lo que es México, porque a veces les preguntas: ¿de dónde eres? No, soy de México. ¿De qué? Ah, pues de aquí, de la frontera. Sí, sí. Eso, yo como soy americano sí tengo ese problema para distinguir la raza. No, pero ahí, bueno, síganos dejando sus mensajes, todavía tenemos tiempo, porque solamente vamos a ir a una pausa, vamos a seguir otra media hora para poder saludarle a usted que nos escucha, a usted que está ahí siempre pendiente de la radio, de la televisión. Hoy no vamos a tomar break, hermano Ismael, hoy vamos a tomar otra media hora para que la gente se reporte, para que nos llamen para los boletos.
1: Claro que sí.
0: Que nos llamen para los boletitos. ¿Usted qué? ¿Usted cuántos va a comprar?
1: Yo ya compré 10.
0: No, va a comprar. No dije cuántos ya compró. Va a comprar todavía.
1: Bueno, ya compré. Ya he comprado. Bueno, no sé todavía, pero ahí tengo una lista de 50. Así es de que ahorita voy a empezar a vender.
0: O sea, exacto, lo que te iba a decir, porque ya compraste para ti, pero vas a comprar para vender, o sea.
1: Oh, para vender. Tengo todo el librito de 50. Oh. Ya vendí 12.
0: 12. Ajá. Ok. Más ¿pero 10. Lo está vendiendo a 10 o lo está revendiendo?
1: Pues tú sabes que en la reventa siempre es un poquito más caro.
0: Por eso
1: estaba vendiendo lo mismo. Ya, gracias, señor.
0: No, porque así les decimos a la gente que mejor llamen aquí para que los compren aquí, porque en la reventa van a ser más caros. Sí, porque allá afuera a lo mejor el hermano Inocencio se puede poner el domingo por la mañana y se puede con su talón a revenderlos como en el estadio ahí.
1: Pero sí, no, estamos vendiendo al mismo precio, o sea, y tengo como, yo creo que son como 50 boletitos, tengo que, ahora sí que ponerme a trabajar en esta semana.
0: Ok.
1: Ajá, sí, así es de que ahí tenemos, ya bueno, de por sí hay 20, 22 vendidos.
0: Ok.
1: Y ahorita me dijeron otro que me iba a comprar otros 5, ahí voy.
0: Ok, mira, ya ve, ahora sí nos está aclarando nuestra hermana María Luisa, dice, está en Tlanepantla, Estado de México. Ahora sí, es en el DF.
1: ¿Es en el DF?
0: Sí. Tlanepantla, Estado de México, sí. Ahora sí, hermana, gracias por aclararme, sacarme de la duda, porque si no, vivir con esa duda.
1: Es que ves que como el Distrito Federal le llaman México también, ¿verdad?
0: Por eso es lo que te digo.
1: Pero sí, hay veces que es un poquito confuso, pero pues, ¿dónde eres? ¿De México?
0: Por eso te digo, no le preguntas, ¿dónde es de México? Uh-huh. Okay, ¿dónde? No, pues de aquí, de Monterrey. Uh-huh. Pues entonces, cuando desea, pero bueno. Ya está aclarado todo, ya podemos irnos tranquilos. Que Dios la bendiga a nuestra hermana y gracias. Compártanos ahí con sus conocidos, ¿verdad? Y si ¿cómo se llama? Muy pronto. Oramos a Dios, hermana, para que este proyecto que hay de la televisión pueda llegar también a México, ¿verdad? Porque ya estamos llegando a Puebla ya en televisión abierta y a Tlaxcala. Ya está ahí llegando el mensaje de la palabra del Señor. Pero sé que Dios está abriendo puertas. Le hemos estado siempre hablando, le hemos estado anunciando, ¿verdad? Y oren por nuestro pastor para que el Señor abra esas puertas, ¿verdad? El enemigo va a poner toda la traba que se pueda, hermano, todos los obstáculos para que no se pueda llegar al objetivo, ¿verdad? Que es predicar la palabra del Señor. Pero tenemos un Dios poderoso, un Dios maravilloso, y en Él estamos confiando, hermano Ismael.
1: Claro que sí, en Él confiamos, y Ministerio de Vida, pues, o sea, la verdad, hay una puerta hermosa, grande, y esto es para todos los pastores, evangelistas, todos aquellos hombres que siempre han querido llegar a la República Mexicana para predicar la palabra del Señor. Hay un proyecto muy grande, un proyecto muy maravilloso, poderoso, para llegar al Distrito Federal, a México, todo lo que es en la zona norte, Monterrey y todo eso, pero en realidad se necesita de los evangelistas, de estos misioneros, y de 500 se necesitarían como 4,000 misioneros, ¿verdad? De $50 mensuales que adquieran ese compromiso para poder llegar a esa meta, ¿verdad? Porque es un compromiso bastante grande y maravilloso de Ministerios Vida, de poder llegar a través de la televisión libre en casi toda la República Mexicana. Así que qué bendición.
0: Radio Vida le bendiga.
2: Hermano José.
0: Sí, bendiciones.
2: Ismael, buenos días. Dios les bendiga.
0: Amén. Bendiciones. Sí, le escuchamos.
2: Habla el hermano Martín aquí de Yehualtepec.
0: Ah, hermano Martín, ¿cómo está? Bendiciones.
2: Bien, gracias a Dios. Solamente para saludar a la bonita audiencia de Radio Vida.
0: Amén.
2: Aquí en Puebla o en Houston o donde quiera que estés sintonizando Radio Vida. Que Dios le fortalezca. Y animar a la audiencia aquí en Yehualtepec para que llegue al auditorio aquí de la iglesia y juntos adoremos a nuestro Padre Celestial hoy a las 8:45 de la mañana. Nos reunimos aquí para darle alabanza al que vive.
0: Amén, amén. Claro que sí, así es que bueno, ahí está, hermano, usted ya lo está anunciando, ya la gente que está escuchando allá en Yehualtepec, que se reúnan, ¿verdad?, ahí en el auditorio de Ministerios Vida para adorar, para glorificar al que vive y reina por los siglos y de los siglos.
2: Amén, hermano.
0: Amén, amén, hermano Martincito. Amén. Que Dios nos lo bendiga mucho.
1: Saludos a toda la iglesia.
2: Igualmente mandamos saludos para nuestro pastor Julián Herrera.
0: Amén, amén, amén, amén.
2: Nuestra pastora Marisa Alfaro.
0: Amén.
2: Dios les bendiga mucho.
0: Amén, amén.
2: Bendiciones, hermanos.
1: Amén. Bueno, sí, ya llegó el Tepec, ¿no?
0: Para sí, que sí, sí, ya está. 8:45 de la mañana. Sí, cierto, ahí, porque ahí van con una horita.
1: Sí, una hora atrasadito, pero le hacemos la invitación a toda la iglesia de Yehualtepec, usted que está ahí en Yehualtepec y todos sus alrededores, todos sus pueblos y campesinos, así es que no se quede en casita, vamos a adorar a Dios, acuérdese que Jesucristo no es una religión, ese es el dador de la vida, donde adoramos al Padre en espíritu y en verdad, donde buscamos al Señor de una manera maravillosa, donde podemos acercarnos confiadamente al trono de su gloria a través de su Hijo amado, así es que iglesia de Yehualtepec, ¿verdad? Tenemos servicio a las 8:45 de la mañana este día. No se quede en casita. Vamos a adorar al Señor. Es necesario que todos adoremos a Dios. Es necesario que todos busquemos del Señor. Ahí está nuestro hermano Martín y su esposa. Ahí con las puertas abiertas. Ahí sé que llegue tempranito, 20 minutos, una hora antes. Ore, clame, gime, ruega, suplique para que toda aquella persona que entre por las puertas, ¿verdad?, de allí de la iglesia de Yehualtepec pueda ser bendecido de una manera poderosa.
0: Amén, amén.
1: Hoy es un día maravilloso, precioso, glorioso, donde adoramos al Padre en espíritu y en verdad, en todo lo que es Ministerio Vida, a través de televisión, radio, a través de las plataformas digitales, adoramos a Dios, queremos que Dios entrone en el corazón de las familias, que el Señor sea glorificado, y ese es el anhelo de nuestro corazón. Hoy es un día maravilloso, que la presencia de su Espíritu Santo ministre de una manera poderosa, jóvenes, niños, adultos, ¿verdad? Hoy la gloria de Dios se derrame en las cárceles, en los hospitales, en el trabajo, en ese carro, en ese supermercado, en donde quiera que usted nos esté sintonizando, en esa microbús o en esa combi o en ese autobús. Dios les bendiga, Dios sea con cada uno de ustedes, y hoy adoremos al Padre como Él se merece que le adoremos, así como cuando estaremos delante de su presencia adorando y glorificando su santo y bendito nombre. Así que, hermano José, la verdad es una bendición, es un privilegio el poder adorar al Padre aquí en Iglesia o Ministerios Vida.
0: Amén, amén. Así es que sí, nos unimos a Iglesia de Yehualtepec, también nos unimos a la Iglesia de Izúcar de Matamoros, 8:45 de la mañana, todo desde aquí, desde Iglesias de Radio Vida. Vamos a la pausa, hermano.
1: Amén.

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2: Son las 9 en punto.

Bueno, seguimos adelante, seguimos adelante. 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Porque la vez pasada que también se rifó un carro, también parece que quedó por allá, por Izúcar de Matamoros o Atlixco. No recuerdo muy bien, pero fue por esos lugares. Así es que, bueno, la bendición le tocó a Puebla. Así es que hoy no sé, ¿verdad?, dónde pueda quedar este Jeep. Pero lo que sí sé es que si usted nos ayuda a comprar estos boletos, que solamente cuestan $10, $10 estadounidenses, ¿verdad?, pueden ser de gran bendición para este ministerio, para poder seguir predicando la palabra del Señor, para poder exaltando al nombre de nuestro Señor y Salvador Jesucristo. Así es que si usted quiere, ¿verdad?, ayudarnos a comprar estos boletos o a vender estos boletos también, ¿verdad?, porque eso es también así. 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Él le va a dar la información para poder dar estos boletos, ¿verdad? Y les mandamos la foto del boleto. 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Perfectas condiciones. Mire, cuando digo perfectas condiciones, que digo que está completo, ¿verdad? Es un carro totalmente usable, un carro donde usted puede viajar con la familia. Si usted se lo lleva para México, es un carro que aguanta el camino para llegar a México y de vuelta. Ese carro está totalmente bueno. Nuestro pastor le mandó a arreglar todo lo que es la suspensión, todo, ¿verdad? Entonces, es que el carro está en perfectas condiciones para que usted lo pueda manejar. Así es que usted puede ser la persona ganadora si usted, ¿verdad?, compra el boleto, por supuesto. Por eso es que la invitación que le hacemos es para que usted nos ayude a predicar la palabra del Señor, nos ayude, ¿verdad?, con su compra de esos boletos, ¿verdad? Solamente hay un Jeep, ¿verdad? Una persona va a ser la ganadora. Pero los demás que adquieran los boletos, pues van a tener la bendición, ¿verdad?, de que el Señor va a ver lo que ustedes hicieron para predicar la palabra del Señor para este ministerio que se está llevando a cabo, ¿verdad?, que se está predicando la palabra a través de la televisión, a través de la radio, a través de todo, ¿verdad?, de tierra, ¿verdad?, porque se está viajando, el pastor está viajando para poder predicar allá en Puebla, ¿verdad? Y bueno, yo sé que, como dice nuestro pastor, esto apenas está comenzando, porque pareciera que uno ya ve qué cosas logros y uno piensa que a lo mejor nada más ahí uno se va a quedar, pero cuando uno ve cómo Dios está abriendo puertas, uno mismo se queda sorprendido, ¿verdad? Yo me imagino ver al pastor cada vez que le hablan de esta puerta, de este lugar, de esta radio, de cualquier cosa que es útil para predicar la palabra del Señor. Yo creo el pastor con la impotencia también, porque no hay el dinero, ¿verdad? Porque si hubiese el dinero, yo creo que ya estuviera la República Mexicana, ¿verdad?, con toda la radio, con toda esta televisión, ¿verdad? Pero todo esto lleva un costo. Pero y también sé que al tiempo de Dios todo es perfecto, ¿verdad? Todo es al tiempo de Dios, porque Dios da todos los medios, Dios da todos los lo necesario para poder hacer este trabajo. Así es que oramos solamente al Padre de la Mies, ¿verdad?, que envíe a muchos obreros a predicar la palabra del Señor, y no solamente de labios, sino con sus aportaciones, porque cuando usted está aportando, ¿verdad?, usted está aportando una ofrenda, usted está predicando la palabra del Señor.
Si usted piensa que ese dinero solamente se da por dar, no, usted también está predicando la palabra del Señor, porque usted está aportando, ¿verdad?, para que este ministerio, para que la palabra se siga llegando a muchos lugares. Y yo sé que hay muchas personas que de una manera han sido de bendición para este ministerio, que ellos quisieran dar más, ayudar más, porque están viendo lo que se está haciendo, ¿verdad? Y mucha gente dice, yo quisiera que a lo mejor hermanos, ¿verdad?, de Veracruz, de Oaxaca, de Guerrero, de muchos lugares, ¿verdad?, que ellos quisieran, que ya han estado también en la congregación y que han visto, ¿verdad?, el trabajo, el esfuerzo que se hace, ellos quisieran ser parte, decir, pastor, venga y haga, ponga aquí una estación de radio en Veracruz, aquí en Oaxaca, aquí en muchos lugares, ¿verdad?, donde todavía no se ha podido llegar a través del ministerio, ¿verdad?, pero ellos ven lo que se está haciendo, ellos quisieran, ¿verdad?, pero también su alcance económico pues no es no es mucho, ¿verdad?, pero ellos lo dan y lo dan de corazón, ¿verdad?, lo que sea que ellos dan es para predicar la palabra del Señor, porque de verdad que la palabra del Señor tiene que ser predicada. Eso fue lo que dijo Jesucristo, ¿verdad?, que este evangelio tenía que ser predicado en todo lugar tiene que llegar la palabra del Señor. Y bueno, yo me imagino que los predicadores de hace 40, 50 años pareciera que se les hacía imposible, porque ellos cargaban su Biblia, cargaban su mochila, ¿verdad?, y se metían a los lugares a predicar la palabra del Señor, levantando obras, llegando a los lugares donde no había llegado el evangelio, y ellos se metían ahí a predicar la palabra del Señor a través, ¿verdad?, de caminando, ¿verdad?, a través por tierra. Entonces, me imagino que para ellos decía, ¿cuándo se va a predicar todo esto? ¿Cuándo vamos a alcanzar? ¿Cuándo vamos a llegar a los últimos lugares de la tierra? Si es muy poco lo que se avanza, ¿verdad? Muy poco lo que está abarcando. Pero mire lo que está pasando, ¿verdad? Las redes sociales hoy estamos llegando a muchos lugares. O sea, para que la gente no tenga ningún pretexto, no diga, es que a mí no se me predicó. No, es que lo que hoy estamos haciendo, ¿verdad?, a través de Ministerios Vida, es predicar la palabra del Señor. Todos los días usted escucha mensajes de salvación, usted escucha mensajes de Jesucristo le ama, Jesucristo vino por ti, Jesucristo murió por ti, entrega tu vida a Jesucristo, tú eres alguien especial para Jesucristo, y eso es para ti, no es para nadie más. Por eso se está hoy llegando a través de todo lo que es la televisión también, ¿verdad?, muchos lugares. Bueno, como ahorita nuestra hermana, ¿verdad?, a través de la plataforma dice que nos está escuchando ahí en Tlalnepantla, en el Estado de México. Imagínese, o sea, ya estamos llegando al Estado de México a través de las redes sociales y a muchos lugares, de los cuales creo yo que en esta mañana pues no tenemos el gusto de escucharle, ¿verdad?, de leer su mensaje, pero yo sé que en algún momento ellos lo van a hacer, ¿verdad?, a reportarse y va a decir, yo desde hace tiempo he estado escuchando Radio Vida, desde hace tiempo Radio Vida ha sido bendición, o la televisión, o las redes sociales, o Ministerios Vida ha sido gran bendición para mi vida, ¿verdad?, porque hemos escuchado esos testimonios de mucha gente que ha hablado y dice, bueno, yo siempre he querido hablar, yo siempre he querido testificar, pero no me he animado. Y hoy lo estoy haciendo. Ya tengo meses, ya tengo años escuchándolos ustedes, y que han sido de bendición para mí, para mi familia, a través de un mensaje yo escuché de Jesucristo, a través de una predicación que se dio en Radio Vida, iglesias de Radio Vida, pues mi familia también se restauró. O sea, eso es lo que el Señor hace. Por eso es el empeño de este ministerio, de Ministerios Vida, que toda la gente conozca a Jesucristo, que todo el mundo conozca de Jesucristo. Pero les soy honesto, aunque pareciera que se está haciendo mucho, pero no, porque la humanidad es tanta, ¿verdad?, tanta necesidad que hay, y con lo que uno está abarcando, pues sí, está llegando a muchos lugares, pero falta mucho por predicar la palabra del Señor. Así es que ayúdenos usted que tiene la posibilidad, usted que Dios le está dando la oportunidad hoy en esta mañana, que está hablando a su corazón y a su vida, ayúdenos a predicar la palabra del Señor. Créame que no hay nada más maravilloso, se lo digo yo, es predicar la palabra del Señor, es exaltar al Señor, que la gente conozca de Jesucristo. Cuando una persona que está en necesidad, cuando una persona está pasando por algún problema, viene y se arrodilla, se humilla delante del Señor, y uno ve, ¿verdad?, cómo la persona se humilla, cómo el Señor lo toca, cómo la persona se quebranta. Uno, híjole, también uno se quebranta al ver cómo Dios hace que esa persona caiga de rodillas. Y es algo maravilloso. Así es que hoy en esta mañana, así es que la invitación está para que usted nos apoye, nos ayude, ¿verdad?, comprando los boletos,
los boletos de un Jeep Commander que está allá afuera en el estacionamiento de Iglesia de Radio Vida. Está allá afuera, ya está listo, ¿verdad? Para ser tomado por usted. Usted que nos va a ayudar a comprar esos boletitos. Así es que si usted quiere información, el teléfono de nuestro pastor es el 713-374-5027. 713-374-5027, eso aquí en Estados Unidos. Pero si usted está en la República Mexicana, usted puede marcarle a nuestro pastor al 22-22-22-99-99-76. 22-22-99-99-76. Así es que ahí está el

perdón, domingo, ese Jeep ya estará en manos de alguna persona que va a comprar el boleto en ya sea hoy, sea mañana, sea lo que resta de la semana. Así es que ayúdenos en esta mañana. Así es que también la invitación para que mañana allá en el Monte de Dios, que escuela la escuelita de verano, ¿verdad? Escuela bíblica de verano, ahí donde van a estar nuestros hermanos ya con este proyecto, para que los niños puedan recibir en esta semana, ¿verdad? Esa oportunidad de ser enseñados, ser instruidos en la palabra del Señor, a todo San Andrés Axumiatla y a todos sus alrededores. Si usted tiene la oportunidad de llevar a su hijo, de poder poner a su hijo allá en el Monte de Dios, va a ser de gran bendición para su hijo, créame, porque también hay regalos que se están preparando para ellos. Van a tener ahí también sus desayunos, van a poder ahí desayunar, comer. Ahí van a estar nuestras hermanitas ya dispuestas para poder hacer un lonche para ellos, para poder poner en la mesa un desayuno, para que ellos puedan pues desayunar ahí y tener la convivencia también con muchos niños ahí, para poder jugar, para poder charlar, para poder hacer amistad, pero amistad sana, créame que es una amistad sana, ¿verdad? Porque también se les va a estar instruyendo la palabra del Señor, se les va a estar enseñando todo lo que conlleva, ¿verdad? La palabra del Señor, para que ellos también sean, de pequeños, sean instruidos en lo que son las cosas del Señor, las cosas de Dios. Y eso es algo maravilloso, porque ya tuvimos la experiencia aquí la semana pasada, que nuestros hermanos acá tuvieron la semana también de verano aquí, de verano clásica, las clases de verano bíblicas. Aquí ya las experimentamos y vimos, ¿verdad?, cómo los niños salieron contentos. Tuvo la maestra la participación de poder de exponer los que ellos enseñaron, los videos, que cómo estuvieron acá conviviendo, ¿verdad? Y fue algo maravilloso. Después culminaron, ¿verdad?, con una rica y deliciosa comida ahí. Les prepararon una pizza y ahí estuvieron, y sus regalitos que ellos se pudieron llevar, y se llevaron ellos la sonrisa que ellos llevaban, ¿verdad? Y es algo maravilloso. Tal vez a lo mejor para usted puede decir, ah, pues es algo sin importancia. No, créame que en el corazón de esos niños se despierta algo, ¿verdad? Se despierta el ver el amor, el ver la armonía que hay. Porque allá afuera, amado, allá afuera el enemigo nos los instruye de diferente manera, ¿verdad? Allá afuera lo que están viendo, violencia, drogas, el hacer delincuencia, ¿verdad? Robar, estar haciendo lo malo, ¿verdad? Mucha gente de ahí, pues, lo que aprende es a matar, a matar por un pedazo de cualquier cosa, ya sea de un pan, ya sea por algo que quieren, monedas, ¿verdad? Pero muchas veces ya no se tientan el corazón estos jóvenes, ¿verdad?, de quitarle la vida a alguien. Y es algo triste, es algo doloroso ver nuestra juventud perdida. Y usted que tiene la oportunidad, usted que tiene hoy de poder llevar a su hijo a que le enseñe la palabra del Señor. Aquí ahí hay maestras capacitadas para poder predicarle la palabra del Señor, enseñarles versículos bíblicos, enseñarle el temor a Dios, enseñarles, ¿verdad?, que no hay nada más maravilloso que poder servirle a Dios a través de la obediencia, ¿verdad? Que haya ese remordimiento en su ser, de que cuando ellos quieren hacer algo malo, venga el Espíritu Santo a redarguir su corazón, su mente, y decirles, no, eso no está dentro de la palabra del Señor. Eso es malo para el Señor, eso no es grato para el Señor. Y se van a recordar de un versículo que se les explicó, que se les enseñó en estos estudios. Así es que ahí está, para esta invitación para San Andrés Axumiatla, mañana lunes, empezando ya a partir de las 9 de la mañana. A partir de las 9 de la mañana ya ahí estarán listas nuestras hermanas esperándoles con los brazos extendidos, ¿verdad? Todos, no hay límite de cupo, ¿verdad? Usted puede llegar, si son 200, 300, 400, 500, qué lindo sería, ¿verdad?, ver a ese monte Dios lleno, lleno, repleto de niños, ¿verdad?, que vayan, ¿verdad?, con la mentalidad, con la perspectiva de que no solamente van a recibir un desayuno, ¿verdad?, sino que también van a recibir la palabra del Señor, ¿verdad?, que haya esa comunión. Y deberá ser algo maravilloso, porque eso también, ¿verdad?, a Ministerios Vida nos compromete también a seguir trabajando, a mejorar, a hacer algo más, ¿verdad?, para que nuestra juventud no se pierda, para que nuestra juventud no sea presa del enemigo, porque el enemigo, dice la palabra del Señor, que anda como león rugiente, ¿verdad? Él anda queriendo ver a quién
a quien se devora

quién se lleva entre sus patas, porque para él ya está un destino, ya él ya está condenado a la condenación eterna, pero él no quiere irse solo. Pero como no quiere irse solo, ¿verdad? Él quiere confundir al pueblo del Señor, a su creación, para que también se vaya con él. Así es que no hagamos caso al enemigo, al padre de mentira, ¿verdad? Porque es lo que dice la palabra, que él vino a matar, a robar y a destruir. Él vino a robar el gozo, él vino a destruir la sociedad. Él vino, ¿verdad?, a que los creados, ¿verdad?, por Dios, pues blasfemen, renieguen contra Dios. A veces usted dice, no, es que yo nunca digo malas cosas contra Dios. Yo nunca le digo a Dios esto, o sea, una maldición. No, cuando usted hace cosas que van en contra de Dios, usted está renegando contra Dios. Cuando usted le da prioridad al pecado, usted está renegando contra Dios. Amén. No precisamente usted tiene que dirigirle una palabra ofensiva a Dios. No, cuando nosotros estamos haciendo pecado, estamos ofendiendo a Dios, estamos renegando contra Dios. Así es que Él trajo paz, Él trajo vida eterna para nosotros. Él vino a salvar a la humanidad de la condenación eterna. Él vino a sacarnos de ese mundo pecaminoso. Hace 2000 años Jesucristo vino, trajo vida y vida en abundancia para con nosotros, ¿verdad? Para toda la humanidad, para todos. Hoy estamos en un periodo llamado gracia. Hoy estamos en el momento donde el Señor está con sus brazos extendidos para toda la humanidad, esperando al pecador que se arrepienta de todos sus pecados, de toda su maldad. Y Él no hace acepción de personas, Él hace misericordia por cada uno de todos los que se arrepientan, por todos aquellos pecadores, ¿verdad?, que reconozcan a Jesús como su único y suficiente salvador de su vida. Él le perdona. Muchas veces el hombre condena al hombre, porque el hombre es cruel. El hombre es cruel, hermano. El hombre, si alguien, ¿verdad?, alguna persona asesina, alguna persona narcotraficante, alguna persona que hizo tanto escarnio en la sociedad, el hombre quisiera verlo colgado, el hombre quisiera verlo, pues sí, pagar una condenación, purgando, que se pudre en la cárcel. Pero Jesús no tiene ese mismo pensamiento que tienes tú y que tengo yo. Jesús hace misericordia por aquel ladrón. Jesús hace misericordia por aquel delincuente. Jesús hace misericordia por aquel narcotraficante, por aquel violador, por aquel que mató a decenas de personas. Si esa persona se arrepiente y viene humillado delante de la presencia del Señor y dice, Señor, perdóname. Perdóname porque lo que he hecho inconscientemente, lo he hecho motivado por el pecado. Señor, perdóname de toda mi maldad, Señor. Créame que el Señor le perdona, pero necesita un arrepentimiento genuino, necesita un arrepentimiento de corazón, porque la palabra del Señor dice que Él no rechaza un corazón contristo y humillado. Cuando un corazón viene humillado delante de la presencia de mi Dios, Él no le rechaza. Créame, no le rechaza. No le crea la mentira al enemigo que para usted no hay perdón. No le crea la mentira al enemigo que para usted no hay un perdón. Créame que el Señor le perdona. Le perdona porque le ama. Le perdona porque le ama. Le ama de una manera tan genuina, de una manera tan maravillosa, que Él entregó su vida por usted. Hace 2000 años, en una cruz, Él llevó toda enfermedad, Él llevó todo pecado y la colgó en la cruz del Calvario. Ahí se quedó todo. Pero usted y yo necesitamos solamente reconocer a Jesucristo, porque sin perdón no hay salvación. Sin perdón no hay salvación y necesitamos ser perdonados por el Creador de la vida, por el Creador de los cielos y de la tierra. Usted y yo necesitamos ser perdonados por Él, pero para eso necesitamos una confesión. Usted y yo tenemos que confesar a Jesucristo como el único Salvador de nuestras vidas. Si usted no confiesa a Jesucristo, por más bueno que usted sea, por más inteligente que usted sea, por más poderoso que usted sea, sea la persona más influyente en esta tierra, si usted no tiene a Jesucristo, si usted no tiene el perdón de Jesucristo, usted va para una condenación eterna. Usted no va para el cielo, por más que usted se ponga aureola, por más que usted diga yo soy bueno, por más que usted diga yo no hago mal a nadie, yo no me meto con nadie. Al contrario, yo le ayudo, yo le doy. Yo ayudo al prójimo, pero si usted no ha pedido perdón a Jesucristo, usted no tiene parte en el reino de los cielos. ¿Qué tan importante, amado, es el perdón de Jesucristo? Porque es todo, lo es todo. Si no tenemos a Jesucristo en el corazón, estamos vacíos.
No tenemos nada, ni eternamente, ni espiritualmente. Porque cuando usted tiene a Jesucristo en su corazón, usted lo tiene todo, tanto físicamente como espiritualmente, ¿verdad? Porque hoy vemos la mano poderosa del Señor. Hoy vemos obrar a través del diario vivir de nosotros. Cómo Dios se mueve a través de nuestros días. Cómo Dios se glorifica a través de nosotros. Lo vemos. Y la esperanza que tenemos que un día vamos a ir a reinar con Él en el cielo. Nos llaman locos, sí, nos llaman locos. Mucha gente nos llama locos. Pero créame, créame que la palabra del Señor dice que si del árbol verde, hicieron estragos, ¿qué no harán del seco? ¿Qué no van a hacer de nosotros? Pero nosotros, aún y con ello, aún con todo el vituperio que hacen, aún con el escarnio que hacen también, ¿verdad? Con la difamación que hacen de nosotros, seguiremos predicando a Jesucristo, porque a eso nos llamó Jesucristo, a paz, a predicar la palabra del Señor, no a contender con el hermano, no a contender con el hombre, no a contender con aquella persona, ¿verdad? Que empieza a debatir, que empieza, es más, ni argumentos tienen, no tienen un debate, no tienen un debate, lo que tienen son descalificaciones hacia uno. Sí, porque no tienen ningún conocimiento de la palabra del Señor, lo único que se van a descalificar a uno, que tú eres esto, que tú eres lo otro, que quién sabe, y entonces se van a descalificar la iglesia del Señor también. Se van, ¿verdad? Pero qué triste y qué doloroso va a ser que en aquel día, cuando ellos se encuentren delante de la presencia del Señor, todo esto se les va a poner enfrente, le va a decir, mira, se te predicó la palabra del Señor, pero en lugar de tú recibir la palabra, mira lo que hiciste, te fuiste burlón, ¿verdad? Te hiciste, quisiste a los que te predicaban mi palabra, mira cómo los escarneciste, te burlaste de ellos, burlaste mi nombre, pisoteaste mi sangre, por cuanto hiciste todo eso. Hay una condenación eterna para ti preparada. Y entonces el hombre va a decir, Señor, Señor, perdóname. Señor, dame la oportunidad. Dame la oportunidad, Señor, de recomponer todo lo malo que hice. Y el Señor va a decir, apartado de mí, hacedor de maldad. Apartado de mí, hacedor de maldad. Porque la oportunidad la tuviste en tierra. Ahí estuviste a los predicadores. Ahí estuviste a los hombres que te predicaban de mi palabra. Y te burlaste de ellos. Por cuanto hiciste todo eso, a la condenación eterna. A la condenación eterna. Qué triste, amado. Qué triste va a ser. Y qué doloroso va a ser para aquellas personas, ¿verdad? Que con poder, con autoridad, hoy se movían aquí, ¿verdad? Con escarnio hacia la gente, pensando que ellos son lo todo, ¿verdad? Que cuando se encuentre delante de mi Rey. Qué triste va a ser que ahí usted no va a poder ni con todo su dinero, ni con toda su autoridad que usted dice tener, va a poder, porque mi Cristo es justo, es el juez justo. Y Él no va a necesitar de un juicio. Él directamente usted le va a mostrar lo que usted hizo. Así es que, pero también está el otro cara de la moneda, ¿verdad? Cuando nos presentemos delante del Señor, agachados, ¿verdad? Decirle, Señor, aquí estoy, Señor. Siervo inútil, fui en la tierra, hice lo que tenía que hacer, pero lo hice con amor, Señor. Tal vez no fue mucho lo que hice, Señor, pero lo hice con todo el amor. Me equivoqué, Señor, en ciertas cosas, Señor. Por amor a ti, Señor, quise hacer cosas, pero lo hice con amor, Señor. Pero aquí estoy, Señor. Y el Señor va a decir, en lo poquito fuiste fiel. En lo poquito me fuiste fiel. Entra paz al gozo de tu Señor. Ah, hermano, eso es algo maravilloso, es algo de lo que vale, el hombre está buscando. Todo aquel hombre que tiene a Jesucristo en su corazón es lo que está buscando. Que esas palabras en aquel día las escuchemos del Rey de Reyes y Señor de Señores. Ven, buen siervo fiel. Ven, buen siervo y fiel. En lo poquito fuiste fiel y en lo mucho yo te pondré. Oh, qué maravilloso, amado. Por eso es que este ministerio lo que hace es predicar a Jesucristo. También teniendo la mentalidad en el reino de los cielos, poniendo la mentalidad en las cosas celestiales, escuchando de que un día vamos a estar allá en el reino de los cielos, adorando y glorificando al que vive y reina por los siglos y de los siglos. Así es que está en usted, amado. Así está en usted, que hoy en este domingo deje la comodidad de su casa, que hoy en este domingo deje la comodidad de su camita, de su sillón, ¿verdad? Si usted ya había preparado algo ahí para tener una reunión con la familia y usted ya había preparado, hecho planes, ¿verdad?, para pasar según un domingo en familia. El Señor está hablando hoy en su corazón. Deja la comodidad, deja el confort de este mundo y empieza a buscar
al Rey de Reyes y Señor de Señores. Hay muchos lugares donde puedes ir a glorificar, a muchas congregaciones donde puedes ir a adorar al que vive y reina por los siglos y de los siglos. Si alguna de las congregaciones te queda cerca de Ministerios Vida, estamos allá en Izúcar de Matamoros. Si usted quiere información, usted puede marcar a nuestro pastor. Tal vez nosotros no tenemos las direcciones precisas, pero si usted quiere ser parte de ministerios allá en Izúcar de Matamoros, usted puede marcarle al pastor 22 22 99 99 76. Si usted le queda cerca a la iglesia de Yehualtepec, usted puede comunicarse, ¿verdad?, con nuestro pastor. Yo vivo por aquí, por el área. Tal vez yo no sé los lugares, pero si usted le queda cerca a este lugar, usted quiere ser parte de ministerio, póngase en contacto con nuestro pastor. Allá adoramos y glorificamos allá en Yehualtepec. Allá están nuestros hermanos Martín, nuestra hermana, sus hijos. Hay un ministerio hermoso allá predicando la palabra del Señor, que también allá en Puebla, allá está nuestro pastor. Hoy en este domingo le tocó estar allá ministrando la palabra del Señor. Hoy en esta mañana rompa con toda atadura, rompa con toda pesadez. Hoy reprenda al enemigo. Hoy no se quede ahí en casa. Hoy el Señor tiene algo maravilloso para usted, algo maravilloso especial para usted. También aquí en Houston, estamos ubicados en la 2902 de la Milroy, aquí en Houston, Texas. Si usted no tiene la dirección y quiere la dirección, puede llamarnos al teléfono. El teléfono es el 713-374-5027. 713-374-5027. Me daría gusto verle hoy en este día aquí en Iglesia de Radio Vida, aquí en la 2902 de la Milroy Lane, Houston, Texas. 2902 de la Milroy Lane, Houston, Texas. 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Usted póngalo ahí en Google, o póngalo ahí en su GPS para poder llegar aquí hoy en este día. Ya estamos, ¿verdad?, ya en unos minutos ya estaremos empezando. En unos casi 15 minutos estaremos dando ya inicio a lo que es la escuela dominical, y después pues el servicio de adoración y de alabanza, y nuestro segundo servicio a las 5 de la tarde. Así es que le esperamos hoy en Iglesias de Radio Vida o Ministerios Vida, ¿verdad?, donde usted pueda llegar a adorar y a glorificar al que vive y reina por los siglos y de los siglos. Así es que somos Ministerios Vida. Búsquenos ahí en Google, búsquenos en Arca 7, en Facebook, o ahí en la radio, ¿verdad?, ahí donde usted pueda ser lleno de la palabra del Señor. Así es que hoy en esta mañana pues ya me despido, de verdad, sino antes decirles que nos acompañen, que nos visiten. Si usted está aquí en Houston y quiere unirse a Ministerios Vida, véngase, sea parte de este ministerio, para que adoremos, para que glorifiquemos juntos al que vive y reina por los siglos y de los siglos. Así es que Dios los bendiga, Dios me los guarde, y nos vemos en unos minutos ahí adorando en el auditorio de Iglesia de Radio Vida. Bendiciones.

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0: un lugar.
1: Levanta las manos al cielo conmigo y repite: Señor, levanto mis manos, aunque no tenga fuerzas, aunque tenga mil problemas. Confiésalo con tus labios.

0: Gloria al Señor, gloria al Señor, gloria a Dios. Muy buenos días, Dios les bendiga. Dios les bendiga más. Estamos alegres una vez más por estar en la casa del Señor, ¿verdad? Qué lindo, maravilloso el poder reunirnos y adorar a nuestro Padre de gloria, porque la verdad es un día hermoso que el Señor lo ha creado para que nosotros adoremos su nombre, exaltemos su nombre, nos reunamos, reunidos como la iglesia del Señor, como la familia que, ¿verdad?, el Señor quiere que seamos. Y este es un día maravilloso, ¿verdad?, donde todos los santos se reúnen para adorar a nuestro Dios. Así que una vez más, Dios les bendiga grandemente toda la iglesia de Houston y a todas las iglesias de Ministerios Vida, de que ya están ahí presentes para adorar a nuestro Dios. En Yehualtepec están una hora antes, son las 8:45. Gloria a Dios, así es de que, por si usted no se ha despertado, ya se despertó. ¿Amén? Ese era nomás, era para despertarlo, ¿verdad? Porque el segundo ya después viene un aruñoncito. Gloria a Dios, gloria al Señor. Ajá. Entonces, ya es para que despertemos hoy en la presencia de nuestro Dios. Y bueno, Yehualtepec está listo. Está listo para adorar una hora antes, donde adoran, ¿verdad? Donde han llegado de diferentes pueblos para adorar a nuestro Dios. ¿Sabe qué bonito, qué maravilloso? Así que saludamos a cada uno de ustedes que nos sintonizan a través de todas las frecuencias de Radio Vida, en televisión también, ¿verdad? Que en Puebla, Atlixco, la verdad, Dios está haciendo algo maravilloso a través de Ministerio Vida, donde estamos llegando a través de televisión abierta, no tiene que pagar absolutamente nada, predicando a Jesucristo como nuestro único Salvador, el dador de la vida. Y qué bonito es que todo aquel que escucha, ¿verdad?, Ministerio Vida a través de la palabra pueda reconciliarse o reconocer a Jesucristo como nuestro único Salvador. Así es que saludamos a cada uno de ustedes, en Amarillo, Texas también, ¿verdad? Gracias al Señor damos por estas estaciones de radio. O sea, estamos trabajando duramente a través del Ministerio Vida para poder llegar al corazón del hombre, de aquel hombre que necesita de Jesucristo, de aquel hombre que de una de otra manera se ha apartado del Señor, pero Dios en su infinita misericordia, a través de la predicación de la palabra, sigue reconciliando al hombre para con Dios. Así que por favor, denle ese fuerte aplauso a nuestro Dios en esta hermosa mañana. Gloria al Señor, gloria a Dios. Así que hablemos nuestras escrituras en el Salmo 103. Vamos a estar dando la lectura de estos versículos de la Biblia. Salmo 103 en esta hermosa mañana. Le estamos dando lectura. Salmo 103, nuestro pastor está en Puebla predicando allá en el centro de convenciones. En una horita también se arrancan ellos allá, ¿verdad? Para predicar. Hermanos, ahí están prestos, llegan temprano los hermanos ahí en el centro de convenciones. Mire, muchos vienen desde lejos. Hay unos que vienen desde hora y media para llegar al centro de convenciones. Y qué bueno que fuera como nosotros, que agarramos, nos tiramos de la camita, nos bañamos y nuestro carro. No, tienen que ellos tomar muchos autobuses, muchas veces combis, para poder llegar hasta el centro de convenciones. Así es que qué bonito. Dios bendiga a todas las iglesias de Ministerios Vida en esta hermosa mañana. Salmo 103 dice así la palabra del Señor. Mire. Dice, qué bonito que todos lleguemos con este anhelo en nuestro corazón. Dice así la palabra del Señor: bendice, alma mía, ¿a quién? Y bendiga todo mi ser. Bendice, alma mía. ¿Y qué dice después? ¿Qué de qué? ¿Ja? Él es quien perdona a todas. El que sana, ¿qué? El que rescata, ¿de qué? El que te corona de, ¿y qué? El que sacia de bien, de modo que te rejuvenece. Mire qué precioso, ¿no? Qué maravilloso, qué grandioso es nuestro Dios. Así que en Él podemos tener la confianza. Él es fuente de agua viva. Él es el que puede rejuvenecerte en esta mañana. Vienes cansado por la fatiga de la semana, del trabajo, tal vez alguna que otra discusión, pero hoy entrégale todo a Jesucristo y Él va a rejuvenecerte de una manera maravillosa, de una manera preciosa. Así es que inclinamos nuestro rostro y ponemos todo en las manos de nuestro Dios. Padre, damos gracias por esta bendición, por la oportunidad que nos da de estar aquí, este día maravilloso. Ponemos este servicio en tus manos, Dios eterno, Dios grande y maravilloso, todopoderoso, creador del cielo y de la tierra y de todo el universo. Hoy, Señor, nos postramos delante de ti. Hoy, Dios eterno, queremos darte la gloria, la honra y el honor. Y Dios, abrimos nuestra alma, nuestro corazón, para que tu Espíritu Santo nos ministre a través de la alabanza, a través de la enseñanza, a través de la predicación, Padre de gloria. Hoy es un día, Señor, donde inclinamos nuestro rostro, Padre eterno, humillamos nuestra alma, queremos ser agradables delante de ti, queremos ser agradecidos delante de ti, Padre de gloria. Por eso anhelamos que tu presencia nos ministre y ministre la vida, Padre de gloria, aquellos que están en las cárceles, en los hospitales, Dios eterno, aún aquellos que tuvieron que ir a trabajar, aquellos, Dios eterno, que nos están sintonizando a través de la radio, en los mercados, en los autobuses, en las combis, en todo lo que es el transporte, Padre de gloria, que tu palabra, Dios, trate con el corazón de ellos y de nosotros, Padre mío, y que avive el fuego que tú has puesto en nuestros corazones, Padre de gloria, mi Señor, mi Dios, mi Rey, cuán grande y cuán maravilloso eres, Padre de gloria. Así que toda la gloria, toda la honra es tuya. Úsanos, Dios eterno, para gloria tuya, los hermanos de la alabanza, usa a nuestro pastor allá en Puebla, Padre de gloria, allá en Yehualtepec, ministra, Dios eterno, la iglesia de Yehualtepec, ministra la iglesia, Dios eterno, de Izúcar de Matamoros, ministra, Dios eterno, a través de todas las frecuencias de Radio Vida, Padre de gloria, mi Señor, mi Rey. Todo este día lo vamos a dedicar para darte a ti la gloria y la honra. Ministranos, Padre eterno, en el nombre poderoso de nuestro Señor Jesucristo. Amén, amén y amén. Por favor, dele ese fuerte aplauso a nuestro Dios. Gloria al Señor. Puede tomar su asiento, pero no siente la alabanza, ¿verdad? Usted adore al Señor, glorifique a Dios de una manera maravillosa. Así es que puede sentarse, mi amado hermano. Damos gracias al Señor. Nuestro pastor tuvo que viajar otra vez hasta Puebla para seguir predicando la palabra del Señor. Ahí hay un pueblo que necesita, y hay un pueblo que también, ¿verdad?, está hambriento de la palabra del Señor, está hambriento de escuchar palabra de Dios, tanto aquí también en Houston. Sabe que qué bonito, qué maravilloso que usted se hace presente. El estudio bíblico y la escuela dominical es bien importante. Yo sé que nos cuesta muchas veces levantarnos, ¿verdad? Batallamos en la mañana para levantarnos, pero el estudio o la escuela dominical sí es bien importante, y qué bueno fuera que la iglesia, toda la iglesia, se hiciera presente a buena mañana para adorar a nuestro Dios y para aprender de la palabra del Señor. Hay tanta necesidad afuera de una palabra, y aquí es donde usted y yo aprendemos de la palabra del Señor. Mire, por ejemplo, ¿verdad?, de este lunes al otro lunes, ¿verdad?, el otro lunes vamos a tener homilética 2, y qué bueno fuera que todos ustedes, todos los que estamos aquí o todos los que le servimos aquí, servimos a Dios, ¿verdad?, en Ministerio de Vida, apúntese, hable con la pastora, con nuestra pastora, apúntese ahí, véngase, porque de 7 a 10 de la noche el pastor Seferino estará dando, ¿verdad?, homilética 2. Se necesita predicar. Y usted dice, no, es que yo ya tengo mis años. Bueno, el Señor usa, y usted ya puede tener 110 años, 100 años, si usted le permite a Dios, Él le dará la sabiduría para seguir hablando de las grandezas del Señor. Usted dice, yo soy tartamudo, no sé hablar. Bueno, Moisés era tartamudo, ¿verdad? Y Dios se glorificó en Moisés, ¿sí o no? De una manera maravillosa, de una manera poderosa. Así es que Dios utiliza a cualquiera que quiera ministerio, quiera trabajar en el ministerio, en la obra del Señor. Y todo esto es, usted sabe que la práctica es lo más importante. Ya usted empieza a predicar,
1: y a predicar la palabra del Señor, y día con día el Espíritu Santo lo va a ir ministrando de una manera poderosa. Por eso es necesario homilética 2, ¿verdad? De este lunes al otro lunes, de lunes a sábado, ¿verdad? Vamos a estar aquí aprendiendo más. ¿Sabe qué es bien importante? Porque vivimos en una, nosotros que vivimos en la ciudad de Houston o todos sus alrededores, vivimos en una ciudad muy multicultural. Usted va a encontrar aquí de todo el mundo, ¿verdad? Y va a encontrar también hombres que tienen un pleno conocimiento en lo que es las Escrituras. Por eso es necesario que día con día aprendamos más de la palabra del Señor. No hay edad, o sea, puede los jovencitos, los jóvenes, ¿verdad? Ojalá ellos se apunten también, cada uno de ellos, para aprender, porque los jóvenes son los que seguirán predicando la palabra del Señor en este lugar. Los que, ¿verdad?, ya vamos pasando ya casi los 50 para arriba, los jóvenes son los que tienen que ir aprendiendo, porque es necesario seguir predicando la bendita palabra del Señor. Y a través de Ministerios Vida, pues seguimos trabajando para la obra del Señor, porque es necesario desarrollar, y de esto es lo que vamos a estar hablando en esta hermosa mañana, sobre los dones y los talentos, ¿verdad? Los dones y los talentos, ¿verdad? ¿Cuántos tienen talentos aquí en este lugar? ¿Cuántos tienen talentos? No, es que si usted no levanta la mano, no tiene talentos. Nosotros tenemos talentos. Y dice que Dios anda buscando hombres y mujeres talentosos. O sea, ¿verdad? Pero todos tenemos talentos. O sea, es impresionante, porque en la cocina se necesitan talentos para cocinar, ¿verdad? Aún para limpiar la casa. Usted tiene que tener un talento para limpiar la casa y una visión. Porque vaya que eso sí es un poco tremendo, lo que es la limpieza de la casa. ¿No ve que cuando uno trabaja lo que es en limpieza de oficinas o algo así, una basurita le arruina todo el trabajo a uno? Todo el trabajo. O sea, entonces es un talento. Todos tenemos un talento en cualquier otra cosa. Por eso, en esta hermosa mañana, si usted tiene ahí un librito, tiene su apunte, por favor apunte, porque la escuela de discipulado es para eso, para que nosotros aprendamos día con día. ¿Para qué? Para ser mejores. ¿Para qué? Para predicar de Jesucristo. ¿Para qué? Para enseñar a aquellos que necesitan escuchar la palabra del Señor. Y déjeme decirle algo que a mí me impresionó, porque yo ayer hablaba con un varón que dice que él fue monaguillo, fue un hombre entregado a la iglesia grande, ¿verdad?, a la iglesia católica, pero dice, hubo un día, dice que yo llegué a una iglesia cristiana. Él vive desde Houston y va hasta la canal, dice, porque le invitaron. Y le impresionó de la manera como lo estaban enseñando, cómo lo discipularon en ese día. Desde ese día, dice, yo me congrego en ese lugar. Ahora cuando va, dice, a la iglesia grande, le dicen, ahí viene el aleluya. Pero mire, qué lindo, ¿no? Qué lindo, ahí para que, ahí viene el aleluya. Pero dice, este aleluya se siente contento, alegre, porque una congregación, dice, lo recibió con los brazos abiertos. Dice, ¿sabe qué importante? Dice, ¿sabes qué? Dice, una de las cosas que me impresionaron, dice él, con la hermandad que me recibieron. Mire qué lindo. Y para eso tiene que uno que tener un don, un talento, ¿verdad? De recibir con unos brazos abiertos a aquella persona que llega a este lugar. Dice, no, yo me siento feliz, dice, el poder llegar y adorar a Dios en ese lugar. Así es de que esta hermosa mañana vamos a estar hablando sobre los talentos, sobre, ¿verdad?, los dones de que el Señor da a cada uno de nosotros. Amén. Amén. Amén. Gloria al Señor, aleluya. Mire lo que dice la palabra del Señor en Romanos capítulo 12, versículo 6. 12, versículo 6. Romanos 12, 6, ¿verdad? Áreas de cómo Dios obra en la vida de los que le llaman al servicio. Gloria al Señor, gloria a Dios. Romanos capítulo 12, 6. Dice así la palabra del Señor: de manera que teniendo diferentes dones, según la gracia que nos es dada, si el de profecía, úsese conforme a la medida de la fe. Ahí, por favor, manténme ese versículo. De manera que teniendo diferentes dones, mire qué lindo, qué maravilloso es nuestro Dios, ¿verdad? Porque si nos diera el mismo don a todos, ¿dónde quedáramos? ¿Ah? ¿Ah? Si todos predicáramos, pues no hubieran oyentes. Si todos no trabajamos, o sea, en la obra del Señor, y Dios que se la sabe todas. O sea, muchas veces, ¿verdad? Creemos de que el mayor don es el estar predicando aquí en este lugar. No, esa es mayor responsabilidad. Ajá. Es mayor responsabilidad para el predicador, porque el predicador tiene, o sea, se le es demandado. O sea, es un don de que dice que Dios va a demandar de cada palabra que sale de nuestros labios. O sea, es una responsabilidad grande. Y muchas veces pensamos de que nomás el que está de rodillas orando, ¿verdad? No está haciendo nada, pero la iglesia se mueve a través de la oración. Se mueve a través de esa oración constante. Pero sabe una cosa, yo sé que todos tenemos talentos, de una o de otra manera tenemos talentos, fíjese una cosa, y este talento, ¿verdad?, que Dios nos da a cada uno de nosotros, ¿verdad?, en la vida circular, ¿verdad?, lo que es circular de cada uno de nosotros, día con día lo estamos ejerciendo. O sea, hay talentos, por ejemplo, uno que trabaja lo que es en el área de landscaping o de jardinería o de cortar césped, día con día uno va mejorando. Porque cuando uno empieza, pues cuando nosotros empezamos a trabajar en lo que es de jardinería o lo que es en lo que es en zacate, pues nos dicen, tira una línea. Pero dice, ¿con qué voy a tirar una línea? ¿Cómo voy a tirar una línea? Y tiene su chiste. Porque si usted no sabe tirar una línea con lo que le llaman aquí el weeder o el weed eater, ¿verdad? Déjeme decirle de que esas piedras, ¿cómo duelen? Si usted no sabe hacer un corte con una línea, con el wiriro se golpea todo. Y hay unas piedritas tan chiquitas que a veces, si uno no tiene cuidado, pues le pueden sacar hasta un ojo. O sea, por eso es necesario siempre usar anteojos, ¿verdad?, para que puedan protegerlo. Pero vaya cómo duelen esas piedras. Y para ser un trabajador, ¿verdad?, en el césped se necesita de un talento, ¿verdad? Y todo eso es importante en la vida diaria. Para la cocina se necesita un talento, ¿verdad? Porque es impresionante de la manera, por ejemplo, el día que estuvieron trabajando ayer, que Dios bendiga a todos los que estuvieron trabajando el día de ayer, para gloria del Señor, se necesita un talento, una devoción para poder, ¿verdad?, estar ahí. Vaya que estuvo caliente el día de ayer, ¿verdad? Pero sabe una cosa, pero todos debemos de motivarnos, todos tenemos un talento, pero todo está conforme a como usted lo quiera utilizar, ¿amén? Todos tenemos talentos, así que qué bueno que ¿verdad?, el Señor nos usa de una manera especial. Dice, los talentos tienen que ver con técnicas y modos. Los talentos dependen del poder natural, del poder de usted, del poder de nosotros, ¿ve? De las habilidades que Dios nos da. O sea, el ser humano de sí es inteligente. ¿Por qué es inteligente? Ajá, porque Dios lo hizo. O sea, aquella persona que dice, no soy inteligente, el enemigo es que viene a su corazón, a su mente, decir que no es inteligente. Dios nos da capacidades a todos, ¿verdad? A todos tenemos capacidades de una manera impresionante. Muchas veces nosotros no queremos trabajar en ese talento que Dios nos ha dado, pues ya es otra cosa, ¿verdad? Es otra cosa, pero todos podemos desarrollar de una o de otra manera algo que siempre Dios nos ha dado. Hay unos que tienen un talento de servicio. Uf, ¿quién les gana para servir? De una manera impresionante, pero eso es algo natural que ya trae el hombre, que el hombre tiene que trabajarlo de una manera maravillosa. Bueno, qué bueno es nuestro Dios, ¿verdad? Que Dios siempre tiene cuidado de cada uno de nosotros. Gloria al Señor. Dice, los talentos, ¿verdad? Los talentos instruyen, inspiran o entretienen, ¿verdad? Y eso es lo que hemos visto en el mundo circular de que estamos viviendo. Vaya que estos hombres sí tienen talento para el entretener la gente. Impresionante. Son sagaces. O sea, ¿son sagaces por qué? ¿Por el amor a qué? Por amor al dinero. Por amor, ¿verdad? A la fama, al poder. Y usted lo puede ver que empieza un evento y empieza otro evento. Y son sagaces para poder dar la promoción, darles promociones. En sus corazones siempre está ¿verdad? Ese talento que Dios les ha dado, ¿verdad? Porque es un talento que esa gente tiene para poder conquistar a multitudes. O sea, es impresionante que en un estadio se reúnan 80 mil personas. ¿Ah? Para eso se necesita talentos. Y se necesita dinero, ¿verdad? Promoción, promocionar para poder. Y usted ve esos hombres, ¿verdad? Que de una o de otra manera son impresionantes. ¿Cómo trabajan? ¿Sabe una cosa? Y son incansables. ¿Sabe que ellos se preparan? Por ejemplo, lo que es la Copa Mundial, ya están preparados para los próximos 4, 8 o 12 años por delante. O sea que planean, planifican y accionan. Planean, ¿verdad? Y no se quedan las manos cruzadas. Ellos, además, ellos ya tienen una meta. ¿Cuántos millones se van a tirar, se van a embolsar? Ellos ya saben exactamente. Saben que cuánta gente, porque saben cómo llegar al corazón. Son muy inteligentes. El ser humano es inteligente. Y nosotros, la iglesia del Señor, somos más inteligentes. ¿Por qué? Porque Jesucristo es el que, ¿verdad?, guía nuestros caminos. Así que mire qué importante. Mire, los talentos, ¿verdad? Instruyen, inspiran, entretienen, ¿verdad? Y mire qué bonito, ¿verdad? Un talento es una gracia común, ¿verdad? Usted ve que hay unas personas de que, wow, usted se queda impresionado, ¿verdad? Todo el talento que tiene. Y es una gracia común, una gracia común, ¿verdad? Hay un nacimiento que por sí, pues todos nacemos. De una o de otra manera, también, ¿verdad?, instruir, entretener, inspirar a un nivel natural, ¿verdad?, gloria al Señor. Así es que todo lo que ustedes vemos, ¿verdad?, a través de los talentos, pues todos podemos trabajar en los talentos. Y usted y yo tomamos la decisión, ¿cómo vamos a utilizar los talentos que Dios nos ha dado? O sea, usted lo puede usar para uso personal, ¿verdad?, para ayudar a los demás, para ser de bendición en cualquier momento, en cualquier situación, con ese talento que Dios les ha dado a cada uno de nosotros. ¿Los talentos pueden servir para la gloria de Dios? Claro que sí, claro que sí. Pueden servir porque, ¿verdad?, talentos maravillosos, ese carisma. Pero mire una cosa, qué bonito, qué maravilloso, que conforme a lo que nos dice Romanos, de manera que teniendo diferentes dones según la gracia que nos es dado. Ve la diferencia. Yo le estoy explicando sobre los talentos, ¿verdad? El talento es un uso natural de cada persona, pero los dones de Dios, ¿verdad? Los dones de Dios, Dios es el que nos da los dones a cada uno de nosotros. Ya no somos dependientes de nuestra forma de ver, de nuestra forma de pensar, sino la dependencia en totalidad de nuestro Dios. Porque eso es lo que dice Romanos, de manera que teniendo diferentes dones, según la gracia que Dios nos es dada. Y sabe una cosa, cuando usted y yo, ¿verdad?, tenemos esos dones maravillosos, ¿verdad?, el don de servir, el don de llegar temprano, el don de orar, hay dones tan maravillosos para cada uno de nosotros que Dios tiene, ¿verdad?, para bendecirnos de una manera. Y sabe una cosa, mire que la palabra don o dones de gracia viene de carismata o carisma, ¿verdad?, es más que un magnetismo, personalidad o ser atractivo, ¿verdad? Pero qué bonito, ¿no? Que hay personas que cómo atraen a la gente, ¿verdad? Cómo atraen para que lleguen a la casa de Dios. Y eso es un don especial. Eso es un don maravilloso que Dios nos da a cada uno de nosotros, que debemos de desearlo. Acuérdese que el Espíritu Santo da a quien Él quiere, como Él quiere. No es algo, no es como, ¿verdad?, un talento, que un talento usted lo desarrolla, ¿verdad? Nosotros tenemos que orar al Padre conforme el don que usted quiere y de la manera que usted quiere servir, porque el Espíritu Santo es el que le va a dar el don que usted está clamando, está pidiéndole al Señor de una manera. Si usted quiere ser un hombre que atrae, ¿verdad?, y quiere atraer una mujer que atrae para predicar la palabra del Señor, pues tiene que pedírselo al Señor. Tiene que clamarle al Señor, dame Dios esa habilidad, dame esa sabiduría para poder hablar al que él necesitado, ¿ve? Ese don es más que un magnetismo, tiene que tener una personalidad, ¿verdad? Tiene que uno que tener una personalidad, ¿verdad? Como buen cristiano, como ese servidor que tenemos día con día para servirle al Señor, ¿verdad? Y de una u otra manera, ¿verdad? Eso

Y dice aquí, dice, por la cual Cristo habilita a su iglesia para cumplir su misión y propósito eterno en la tierra. O sea, usted y yo que venimos a la casa del Señor, ¿verdad? Debemos de anhelar de todo corazón. ¿Sabe una cosa? Cuando usted dispone su corazón al servicio de la casa del Señor, el Espíritu Santo lo va a guiar a usted ser parte de esta comisión grande, de esta comisión gigante, porque ¿cuántos todavía no aceptan o no reconocen a Jesucristo? O sea, son multitudes las que necesitan reconocer a Jesucristo como su único Salvador. Y esto es un don, ¿verdad?, que viene de parte de Dios, ¿verdad?, para la iglesia en general, la iglesia de Jesucristo, para llevar esta palabra al corazón de aquel que necesita ser salvo. Y esa responsabilidad es de nosotros, de la iglesia del Señor, de los santos, de los que se los reunimos para aprender. Nos reunimos para aprender, ¿para qué? Para ser mejores. ¿Para qué? Para llevar esa palabra. ¿Para qué? Para que el nombre de Jesucristo sea engrandecido. ¿Para qué? Para rescatar a aquellos que están condenados de una manera, porque dice la Escritura que aquel que no acepta, aquel que niega a Jesús, ya ha sido condenado. O sea, y usted y yo somos los únicos con estos dones que tiene el Señor para llevar esa palabra al corazón de la necesidad. Y un don, ¿ve?, es una habilidad espiritual. O sea, si usted tiene un don, pues fue Dios que se lo dio. Ahora, si usted tiene una habilidad, es un talento que usted está desarrollando. Esa es una gran diferencia, ¿verdad? Y un don Dios lo va a utilizar si usted se deja usar, si usted se deja moldear. Muchas veces el problema que tenemos es que queremos enseñarle al alfarero, ¿ve? Pero ¿quién puede enseñarle al alfarero? Si Él es el que nos forma a nosotros, tenemos que dejar, permitir que el alfarero nos moldee para poder ejercer conforme a la gracia que Dios tiene para con cada uno de nosotros. ¿Amén, iglesia? Gloria al Señor, dice. Mire, los no creyentes tienen talentos presentes desde su nacimiento. Muchos, ¿verdad?, en conversos tocan muy bien instrumentos de música, manejan lenguaje, escriben bien. Estos son talentos. ¿Ningún inconverso tiene dones? ¿El qué? Ningún inconverso tiene dones espirituales. ¿Por qué? Tiene talentos, pero no tiene dones espirituales. ¿Por qué? ¿Por qué no tiene? ¿Por qué no tiene dones? ¿Por qué? Sí, exactamente. Y otro, porque no ha reconocido a Jesucristo como su único Salvador. Ellos lo hacen ¿para qué? Como decíamos al principio, para entretener, ¿verdad? Para motivar a otros que vuelvan, que sigan ese mismo camino, pero no tiene que ver nada con el reino de los cielos. Y la iglesia es importante, ¿verdad? La iglesia que se motive a servir, a buscar el don que usted tiene, el don maravilloso que Dios le ha dado, ¿verdad? Desde que usted ha reconocido a Jesucristo, usted ha sido marcado para servir, apartado del mundo, para ganar el mundo. No es que estamos afuera del mundo, estamos en el mundo para predicarle a los del mundo que solamente a través de Jesucristo hay salvación y vida eterna. Y mire qué hermoso talento, ¿verdad?, lo que el Señor tiene para cada uno. Entonces, los dones, dice, con habilidades, dice, espirituales, los dones de habilidad espiritual. Y todo esto, usted y yo, lo podemos lograr. Esta definición establece lo siguiente: su origen, gracia dada por el Espíritu Santo. Mire qué lindo, ¿no? Qué maravilloso cuando un hombre o una mujer se motiva a buscar la presencia de Dios y dejar que el Espíritu Santo lo ministre. Mire, son impresionantes las cosas que Dios va a hacer con usted. Impresionante de una manera maravillosa, donde podemos ver a través de las Escrituras hay ejemplos donde vemos hombres que eran tartamudos, hombres que se negaban a decirle a Dios: no, yo no voy a ir, no voy a hablar a Faraón porque yo no sé hablar, ¿ve? Yo no sé hablar. Y vemos cómo Dios lo usa de una manera impresionante. Es más, mire, en los tiempos actuales, en el pueblo de Israel, por grande, por profeta, a quien tienen esa

0: Moisés. Todavía lo reconocen, un gran líder, impresionante, de una manera maravillosa. Dice, gracia dada por el Espíritu Santo, habilidad espiritual y poder. Mire, habilidad espiritual y poder. Mire qué dones más especiales. Y qué dones, mire, cuando Dios manda a aquellos 70 a predicar el Evangelio de Jesucristo, ¿no los mandó con poder? ¿Con autoridad? Dicen que los demonios huían. Los enfermos eran sanos. Una persona que tiene talento, pues no lo puede hacer, ¿verdad? Pero un hombre lleno del Espíritu Santo, con el don de sanidad, con el don de la oración, de reprender demonios, no hay demonio que se sujete, mi amado hermano. Mire qué lindo, qué maravilloso, qué enorme diferencia entre una persona circular y una persona lleno del Espíritu Santo. La habilidad que tiene para predicar, o sea, cuando usted se llena del Espíritu Santo, el Espíritu Santo es el que va a obrar en la oración. Bueno, hoy esta mañana nos hablaron de México, de Puebla, dando gracias a Dios porque a través de la oración Dios hizo milagros en su familia. Impresionante. O sea, y eso lo puede lograr ¿quién? Usted, la iglesia. La iglesia a la cual le ha dado el poder, la autoridad para predicar. Esos dones son de usted y de mí, de nosotros, para predicar la palabra del Señor, para hablarle al necesitado, para hablarle. O sea, en usted está el poder. Bueno, créame que si Dios lo puede hacer. Dios puede mandar ángeles, arcángeles, serafines, querubines para traer todo lo que Dios quiere. Pero Dios le ha placido utilizar a cada uno de nosotros con estos dones especiales. Está en usted y en mí que le creamos al Señor para ser de bien. ¿De bien a quién? A las comunidades. Porque si usted te da, adora a Dios y usted es lleno del don del Espíritu Santo, el lugar donde usted vive, usted va a ser de bendición. El lugar donde usted trabaja, usted va a ser de bendición. ¿Por qué? Porque lleno del Espíritu Santo, mire, donde usted va a encontrar más problemas es en el trabajo. ¿Usted escucha eso de tantas quejas que hay en los trabajos? ¿Ah? Que los esposos peleados, queriéndose divorciar el uno con el otro. ¿Ah? La peleado con los hijos, con los nietos, con un problema. Y usted va a escuchar problemas grandes. Pero si usted y yo estamos llenos de los dones de Dios, ¿verdad? De ese don de amor, de paz, de todo lo que tiene Dios para con cada uno de nosotros, usted se deja utilizar por Dios y usted con una palabra va a, de una manera maravillosa, a tratar con esa familia, y una palabra le va a hacer el cambio a esa mujer, a ese hombre que necesita, ¿verdad?, de escuchar una palabra de parte suya. ¿Y a quién va a utilizar? A usted y a yo. A un ser que se ha querido llenar del Espíritu Santo para poder llegar al corazón de esta persona. Mire qué lindo, qué maravilloso. Dice, habilidades de espirituales de poder, servicio. ¿Y cuál es el propósito? Su origen, gracia dada por el Espíritu Santo. Su naturaleza, habilidad espiritual y poder, ¿verdad? Y esa habilidad espiritual y poder. Mire, cuando Pedro era un hombre, ¿verdad?, era un hombre que todavía el Espíritu Santo no había llegado a él. De una manera no había esa transformación. Un hombre aventado. Un hombre que sacaba machete aún andando con Jesús. ¿Ve? Ajá. Pero cuando fue lleno del Espíritu Santo, usted y yo vemos a otro Pedro. O un diferente Pedro. A un conquistador de almas. A un hombre impresionante. Servicio, segundo servicio, 3,000, 5,000 almas se convirtieron a Cristo. ¿Ve? Y es lo que Dios anda buscando de cada uno de nosotros. Pedro era un hombre igual que usted y yo. No había diferencia. Un hombre sujeto, un hombre lleno de pasión, un hombre de una manera bravo, un hombre de como usted y como yo. Pero cuando Jesucristo, en ese origen nuevo, ¿verdad?, en ese origen nuevo de la gracia dada por el Espíritu Santo, el Señor le da en su naturaleza la habilidad de lo espiritual y el poder. Y el propósito de Pedro, ¿ve?, el propósito que está aquí de cada uno de nosotros, ¿ve?, es el servicio al ministerio para edificar a la iglesia. ¿Ve? qué lindo, qué maravilloso, ¿no? Que día con día aprendamos de la palabra del Señor. Aprendamos día con día para ser edificadores, para edificar, para enseñar, para instruir lo que es en la palabra del Señor. Mire lo que dice Primera de Pedro, capítulo 4, versículo 10, versículo 11. Primera de Pedro 4, versículo 10 y 11 dice: cada uno según el don que ha recibido. Mire, mire qué impresionante. Cada uno conforme el don ha recibido. Aquí en este lugar, mire, cada uno según el don que ha recibido, ministrelo. ¿A quién? ¿A quién? ¿A quién hay que ministrarlos? ¿A los demás? A los otros, dice, como buenos administradores de la multiforme gracia de Dios. Versículo 11, dice, si alguno hable conforme a las palabras de Dios. Si alguno ministra, ministre conforme al poder de Dios. Da para que en todo sea Dios. ¿Por quién? Porque ¿a quién pertenece la gloria? Y el imperio. O sea, ve la diferencia entre los talentos y el don. El don, o sea, usted ve que cómo se, en los talentos, cómo el hombre se vanagloria. Ah, yo hice esto. Mira, mi corbata está más grande que la tuya. Yo quiero ser el centro de la atención. Pero cuando usted y yo, ¿verdad?, recibimos el don de Dios, si usted canta, es para Dios. Si usted barre la iglesia, es para Dios. Si usted predica, es para Dios. Si usted ora, es para que Dios sea glorificado. Si usted impone manos sobre el enfermo, es para la gloria de Dios. O sea, todo lo que se hace es para la gloria de Dios, porque Dios es el que nos ha dado el don, ¿ve? Para instruir, para enseñar, para hablarle al necesitado. O sea que en los dones de Dios no puede haber vanagloria de hombre. Y pobre del hombre que quiera ser vanaglorioso, porque Dios es el que le ha dado la oportunidad de engrandecer y de trabajar en la tierra para el reino de los cielos. ¿Ve qué lindo, qué maravilloso? Y esto es impresionante, porque los dones de Dios no son para servicio propio, no, son para los otros, para servir a los demás. Para servir a aquel que va entrando, para servir a la iglesia, para servir y ministrar conforme, ¿verdad?, a la multiforme, a la gracia que Dios nos ha dado a cada uno de nosotros. O sea, hermanos, hay que provocarnos día con día a buscar de Dios, de creerle al Señor que usted y yo podemos ser algo, podemos ser de bendición para este mundo en crisis que necesita de Jesucristo. Miren, los talentos instruyen, inspiran o entretienen, dice, pero los santos, los dones están relacionados con la edificación. Mire, origen, gracia común es un talento, pero mire qué diferencia. Mire, origen, gracia común es un talento, pero los dones es gracia dada por el Espíritu Santo. Les he dado, dice, el nacimiento, pero Jesucristo, nosotros, ese don especial nos ha dado el nuevo nacimiento, ¿ve? Naturaleza, el hombre tiene habilidades natural, pero mire qué lindo, qué maravilloso, usted y yo es sobrenatural. Mire qué lindo, qué maravilloso, sobrenatural. ¿Por qué sobrenatural? Usted ve un hombre, un Eliseo lleno del Espíritu Santo haciendo milagros sobrenaturales, aún Elías haciendo sobrenaturales, aún Moisés haciendo milagros, o sea, sobrenaturales. O sea, eso es para los hijos de Dios. O sea, los talentos, dice, habilidades naturales. Sí, pues han construido un avión, usted ve, pueden viajar en esos cohetes que tienen, pero son habilidades naturales. Pero lo sobrenatural, nosotros no vamos a necesitar aviones, ni cohetes, ni a nada de nada, porque vamos a ser arrebatados en un abrir y cerrar de ojos. La iglesia del Señor, los redimidos con la sangre de Jesucristo. Mire qué impresionante, qué diferencia, ¿no? En tener esos talentos, el talento de servir en la casa del Señor. Gloria al Señor. Dice aquí, ¿verdad? El propósito para una persona que tiene talento es instruir, Dice, entretener e inspirar a un nivel natural. Pero usted y yo, que tenemos el don, la llenura del Espíritu Santo, tiene que haber un crecimiento espiritual, santo, para el servicio y el cumplimiento del propósito. ¿Y cuál es el propósito suyo? ¿Cuál es el propósito suyo? Esa es una pregunta para usted y para yo. ¿Ah? ¿Cuál es el propósito? ¿Por qué usted y yo estamos en este lugar? ¿Cuál es el propósito de estar en este lugar? Sí, adorar su nombre. Sí, adorarle. Sí, exaltarle. Sí, bendecir su nombre. Pero en realidad, ¿cuál es el propósito? Porque va, a través de Ministerio de Vida, el propósito número uno de Ministerio de Vida es rescatar vidas del infierno. Ese es el propósito del Ministerio de Vida. Pero ¿cuál es el propósito de la Iglesia del Señor? Que debería de ser lo mismo. ¿Ve? Predicar a tiempo y fuera de tiempo, porque usted y yo somos dotados de la gracia de Dios, dotados con sabiduría, con poder. La Iglesia es la única que tiene el poder, ¿ah?, para orar por los enfermos. Y el enfermo es sano en el nombre de Jesús. La gloria siempre uno, tenemos que aprender que la gloria es siempre para Dios. Siempre tiene que ser para Dios. Porque es un don que Dios le ha dado. Ah, el hombre natural en sus talentos se gloria en sí mismo. Él quiere ser el primero. Usted va a ver que todo aquel hombre que tiene autoridad y lleno de poder y mucho dinero, él quiere ser el primero en todo. Nosotros que hemos recibido la gracia de Dios, los dones espirituales, Dios es primero, a Él la gloria, a Él la honra y a Él todo el honor. Denle ese fuerte aplauso a nuestro Dios, gloria al Señor. Mire qué lindo. Ah, dice aquí, ahora bien, ¿Dios puede usar el talento de una persona? Sí, claro que sí, para manifestar los dones. Ejemplo, el que canta, don de exhortación. Y el que canta, el maestro, el supervisor, ¿verdad? El que canta es un don de exhortación, don de la enseñanza, un maestro, un don de liderazgo. El creyente debe de desarrollar sus talentos y desear, pero mire qué lindo, debe de desarrollar sus talentos, pero debe de desear los dones. Y usted sabe muy bien que si usted le clama a Dios, usted le ruega a Dios, usted le se inclina ante Dios y dile, Señor, yo quiero hacer esto, yo quiero trabajar en la obra. Y el Señor, que usted y yo tenemos un corazón limpio delante de Él, con el deseo, con el anhelo de servirle a Dios, el Señor lo va a hacer. El Señor lo va a hacer porque Él no es hombre ni hijo de hombre para arrepentirse. Ah, mire, porque mire qué lindo, qué maravilloso, ¿verdad? Aquí nos enseña, ¿verdad?, los dones del Espíritu Santo. Mire, mire qué lindo. Palabra de sabiduría. O sea, la Iglesia del Señor, ¿no? Palabra de sabiduría. O sea, cuando usted habla, ¿verdad?, en los dones lleno del Espíritu Santo, usted está hablando palabras de sabiduría. Mire qué lindo. Palabra de ciencia, dice aquí. Fe. Dones de sanidad, profecía, discernimiento de espíritus y géneros de lenguas. O sea, ¿y quién le va a dar todos esos dones? El Señor. ¿Quién es el que lo va a bendecir y lo va a dotar de lo que usted anhela y desea trabajar en la obra del Señor? Es el Señor. Ah, es el Señor. Estad en usted y en mí, que usted y yo podamos trabajar en la obra del Señor. Y cuando usted tome la decisión de servir al Señor, ¿verdad?, y que Dios lo use de una manera impresionante, dele la gloria, dele la honra a Dios. Dígale, gracias, Señor, por utilizar mi vida. Gracias porque yo sé que tú eres el que lo haces. Dios es el que va a abrir sus labios para ser de bendición a los demás. Créame que Dios lo va a hacer, Dios lo va a hacer, porque Dios lo que quiere es dotar a la iglesia. Miren, cuando se va a la guerra, a un soldado no lo van a tirar a la guerra, solo por así, porque directamente va a ir a morir. Primero es dotado, practicado. De una o de otra manera hay un trabajo arduo que hace y tiene que esforzarse. O sea, el talento está ahí en el soldado, pero el soldado tiene que esforzarse para llegar a ser uno de los mejores. mejores. Así como usted y yo somos soldados de Cristo. ¿O no somos soldados de Cristo? ¿Ah? Y como soldado, y como buen soldado, usted y yo debemos de prepararnos día con día para ser mejores, para pelear la guerra. Y usted y yo sabemos que la guerra de nosotros no es contra carne ni contra sangre, sino contra huéspedes de maldad, contra demonios terriblemente que nos quitan muchas veces el aliento, que no queremos venir a la iglesia, que no queremos orar, no queremos leer la Biblia, porque la guerra se intensifica día con día para con la iglesia. ¿Por qué? Porque la venida de Cristo está cerca. El enemigo de nuestras almas sabe muy bien que la venida del Señor está cerca, y por eso está trabajando arduamente. Pero nosotros debemos de llenarlos de la armadura de Dios, de estos dones especiales, para seguir adelante peleando la buena batalla, para que el día que venga el Señor nos encuentre haciendo así. Mire, los dones son para usted y para mí. Los talentos los puede ejercer cualquier persona, pero los dones son para cada uno de nosotros. Esos dones que Dios, usted quiere ser predicador. Mire, ahí está ese púlpito. Es de este lunes al otro, le hacemos la invitación. ¿Usted quiere predicar? Vamos a tener homilética 2. De este lunes al otro lunes, de lunes a sábado, va a haber homilética 2. No se quede en casa. Apúntese con nuestra pastora, o venga conmigo, o con hermana María Félix, con cualquiera. Venga, diga: yo me voy a apuntar porque quiero estar en homilética 2 para aprender a predicar la palabra del Señor. Van a estar enseñando ya a diferenciar los temáticos, todo lo que tiene que ver con los sermones que van a ver para predicar la palabra del Señor. Ministerios Vida quiere instruirnos, ¿para qué? Para que seamos de bendición. ¿Sabe por qué? Porque apenas esto empieza, estamos empezando en esto que Dios está formando a través de Ministerios Vida. Mire, es impresionante, a través de televisión, a través de las plataformas y a través de canal abierto que van a ver. Y si Dios le ha placido de abrir toda la República Mexicana para Ministerios Vida, usted y yo nos debemos de motivar, porque hay talento en usted, hay talento en mi iglesia para predicar la palabra del Señor. La oportunidad, me dice usted, viene el pastor, viene la pastora, viene a mí, me dice: yo quiero predicar. Se le comunica al pastor: mi hermano quiere predicar. Vamos a verlo, vamos a motivarlo para que usted desarrolle los talentos que Dios le ha dado. Sea el de sanidad, ore por los enfermos. Sea el de estar aquí, venga a este lugar a orar. Sea de ayunar, ayune por liderazgo de esta congregación. Pero motívese a servir al Señor. Motívese a venir de este lunes al otro lunes. El pastor Seferino va a estar aquí enseñándonos de lunes a sábado, y creo que va a ser lo mismo de 7 a 10, y el sábado creo que es de 9 a 2 de la tarde, algo así, ¿verdad? Ajá, para ya usted, el sábado usted va a dar su primer sermón ahí, ¿verdad? Hermano Chayito, ¿te acuerdas, verdad? A todos, ¿sabe qué? A todos nos temblaban los a todos, pero todos pasamos. María, hermana María Félix, todos pasamos. Ahí el sábado se sabe, ¿verdad? Y ahí, mire, ¿cuántos predicadores se han levantado? Y ahora casi hay predicador para miércoles, viernes, domingo en la tarde. O sea, todos están participando. O sea, el Ministerio de Vida ha dicho que si el que usted viene, usted va a participar y va a predicar la palabra del Señor. Usted tiene el anhelo de predicar, el anhelo de enseñar. Por favor, no se quede en casa. De este lunes al otro lunes, el pastor Seferino va a estar aquí enseñándonos en la iglesia de Radio Vida aquí en Houston. Para cualquier información, 713-374-5027. Preparémonos para seguir predicando la palabra del Señor y enseñarles a aquellos que necesitan. A mí me impresionó este varón, siendo católico, por años, dice, o sea, católico, dice, de que en realidad, dice, impresionante. Luis se llama el varón, dice: no, fui monaguillo, ayudante del sacerdote. ¿Qué fue lo que no hice? Dice: pero Cristo llegó a mi corazón, dice, por una iglesia que me invitó. Dice: yo era maloso haciendo cosas, dice, pero hoy, dice, ya Cristo me ha cambiado. Mire qué lindo, Qué maravilloso. Y usted y yo tenemos un don especial que Dios ha puesto en cada uno de nuestros corazones. Jesucristo vive en cada uno de nuestros corazones. Jesucristo y el Espíritu Santo es el que reina en nuestros corazones para ser de bendición a todos aquellos que necesitan de Jesucristo. Dele ese fuerte aplauso a nuestro Dios, los hermanos de la alabanza, con nosotros en esta hermosa mañana. Usted y yo adoremos a Dios. Usted que está ahí en las cárceles, prepárese, vamos a tener un servicio maravilloso. Allá Dios bendiga a toda la iglesia de Yehualtepec, allá en Izúcar de Matamoros y, por ejemplo, en, por supuesto, ahí en el centro de convenciones. Y esta tarde nuestro pastor estará predicando en Plaza América. Así es que, por nuestra parte, Dios les bendiga, Dios les guarde. Dios es bueno, Dios es maravilloso. Una vez más, déle ese fuerte aplauso a nuestro Dios, nuestros hermanos con nosotros. Gloria al Señor.
1: Aleluya, que el Señor les bendiga en esta hermosa y bendecida mañana, amado hermano y hermana que está aquí presente en la casa del Señor, como a los hermanos también que nos están viendo, escuchando, a mis hermanos de México, que el Señor les bendiga. Un fuerte aplauso para el Señor y a nuestros hermanos que nos ven. Dios bendiga la vida de nuestro pastor, que el Señor le bendiga, que el Señor lo use en gran manera allá donde él está esta mañana. Dios bendiga también la vida aquí de mi pastora, ¿verdad? Que la gracia y el favor esté siempre en la vida de ellos. Dice Salmos en su capítulo 34, verso 1, dice: bendeciré a Jehová en todo tiempo, su alabanza estará de continuo en mi boca, en Jehová se gloriará mi alma, lo oirán los mansos y se alegrarán. Engrandeced a Jehová conmigo y exaltemos a una su nombre. Unámonos en esta mañana para exaltar el nombre del Señor con todo nuestro corazón. Dispongamos este tiempo, ¿verdad?, en que nosotros venimos aquí a la casa del Señor a adorarle. Olvidémonos un momento por las cosas que quedó en casa. Cualquier cosa que usted traiga a su mente, despojémonos de ello por un momento y adoremos al Señor como Él quiere que le adoremos, en espíritu y en verdad, porque esa adoración Él la recibe. Así adoremos al Señor en esta mañana.

Gloria a Dios. ¿Cuántos están alegres en esta mañana? ¿Cuántos están dispuestos a adorar al Señor en este día? Porque veo como que caritas no están todavía dispuestos a adorar al Señor. Estamos en la casa de Dios, por lo cual necesitamos, es un imperativo, servirle al Señor, al menos levantando las manos, cerrando nuestro

bendito es el nombre del Señor. Levante sus manos y díganle al Señor cuánto usted le ama a través de su alabanza.

único, merecedor de toda la honra y de toda la gloria. Oh bendito, bendito Cordero de Dios.

Aleluya, aleluya. Toda la honra, toda la gloria sea para Él, para nuestro Dios Todopoderoso. Aleluya, aleluya, aleluya. Dele esa ofrenda de palmas, por favor, bien fuerte al Señor. Hay un corito que dice: en Egipto esclavo fui, libre tú me hiciste libre. ¿Lo cantamos? Libre tú me hiciste libre. Somos libres para adorar al Señor en esta hora, amén. Yo quiero que usted se goce, porque óigame, después de toda una semana de labores, después de todas las bendiciones que hemos recibido del Señor, lo mejor que podemos

aleluya, déselo fuerte, fuerte al Señor. Él nos ha hecho libres. Él nos ha hecho libres del pecado. Él nos ha hecho libres de la culpabilidad. ¿En algún momento usted se ha sentido culpable? Oh, yo muchas veces me he sentido culpable. A veces hasta de comer mucho me he sentido culpable. A veces por comer demasiado antes de ir a dormir y no poder dormir. Pero deje usted eso, esa culpabilidad se pasa pronto. Pero todos esos pecados, los errores que hemos cometido, y Satanás, que es un experto para venir a recordárnoslos, ¿verdad? Y hacernos sentir culpables. Pero Cristo pagó por el precio de todos nuestros pecados. Y su palabra bendita dice que el que confiesa, o sea, el que lo exterioriza, el que confiesa ese pecado al Señor y se aparta, alcanza misericordia, aleluya. El que lo confiesa y se aparta, alcanza misericordia. Pero el que lo encubre no prospera, dice la palabra del Señor. El que trata de mantenerlo ahí ocultado, que nadie se dé cuenta, ese no prospera. Pero el que lo confiesa y se aparta, alcanza misericordia. Y nosotros hemos alcanzado la misericordia bendita del Señor, de ese amigo maravilloso que nos ama. Aleluya. Cantamos en esta hermosa hora el canto que tenemos un amigo que nos ama. Amén. Yo quiero escuchar cantar, Elizabeth. Yo casi no te escucho, o no me le suben el micrófono a Elizabeth.

nuestro Señor, amén. Y los vamos a poner al servicio de Él, amén. Porque de Él lo hemos recibido todo, incluso lo que heredamos de nuestros padres, que pensamos que lo heredamos de nuestros padres. ¿Sabe qué? Dios nos quiso hacer así. Dios nos hizo así. Si usted tiene quizás muchas habilidades, cualidades, que usted dice, es que yo lo saqué de mi mamá, es que yo lo saqué de mi papá, pues al final fue Dios quien le hizo. Entonces Dios fue quien se los dio. Entonces todos se lo debemos de dar a Él, amén. Por eso su palabra bendita dice que todo fue creado por Él y nosotros mismos, pero nosotros con la diferencia que fuimos creados para alabanza de su ser. Aleluya, déselo fuerte al Señor. Y cantamos en esta hermosa hora y salimos para saludarnos unos

ofrenda de palmas al Señor, bien fuerte en esta preciosa hora. Aleluya, aleluya, bendito sea su nombre para siempre. Qué gusto poder saludarles, amados hermanos. Dios bendiga a todas las familias aquí presentes, todos los que están a través de la radio, a través de la televisión, nuestros hermanos en Yehualtepec, nuestros hermanos en Izúcar de Matamoros. Que el Señor les bendiga grandemente en esta preciosa hora. Dios bendiga el grupo de alabanza. Dios bendiga a todos los ujieres. Dios bendiga a nuestro hermano Ismael, nuestro copastor que nos compartió la escuela dominical. Y Dios bendiga al nuevo baterista, nomás que el tiempo ya se acabó. Ya se acabó, ya, ya se acabó. Después, ya se acabó el tiempo de alabanza. Vamos, vamos, vamos con mami. Sí, después vamos a tocar, amén. Después, ya se acabó el tiempo ya. Ya se acabó el tiempo de alabanzas, aleluya. Déselo fuerte al Señor, por favor, en esta preciosa hora. Yo pensé que era el baterista que se había quedado ahí, de verdad. Aleluya. Dios bendiga a todos los niños. Y fíjese qué lindo, porque los niños lo hacen de corazón. Y a los niños no les da pena que lo vean. Pero estoy segura que ninguno de nosotros, los adultos, se atrevería a hacer eso, ¿verdad? Le daría una pena terrible. No lo haríamos, pero qué lindo, y el Señor quiere que tengamos corazón de niño. Dios bendiga a todos los que nos escuchan también en las prisiones. Mandamos un saludo muy especial a todos los hermanos en las prisiones. Nuestro pastor hoy está en México, en el centro de convenciones. Hoy es la clausura de la escuelita de bíblica de vacaciones también de los niños allá en el Monte de Dios, perdón, en el centro de convenciones. Y mañana comienza la escuelita bíblica de vacaciones en el Monte de Dios, así que ha sido una bendición este verano poder estar compartiendo con los niños de la iglesia y los niños que también han llegado a las iglesias de Radio Vida en esta escuelita bíblica de vacaciones. Que Dios bendiga también a los maestros que han estado trabajando. Dios les bendiga mucho.

muchísimo. Quiero pedirles también, hermanos, un aplauso fuerte a las hermanas que están trabajando allá afuera, por favor, un aplauso para ellas, a todas las hermanas que estuvieron trabajando, bueno, y hermanos también, porque hermano Ulises, hermano Chencho, nos estuvieron ayudando ayer en la actividad. Ayer fue un día muy especial, hermana Lupita, desde que llegó en la mañana, pues fue la que llegó de temprano y la que se fue hasta el último también, mi hermana Janet, que estuvo trabajando, mi hermana Isidra, que Dios les bendiga mucho, mi hermana Noemí, que también llegó con su familia, que el Señor les bendiga. Y todo esto, hermanos, para poder seguirnos proyectando para todo lo que queremos hacer, para que la palabra del Señor pueda llegar a todos los rincones de la tierra. Así que a todos, muchas, muchas gracias. ¿Pueden tomar su asiento un momentito, por favor, mientras les comparto algunos anuncios? Bueno, mañana comienza la Escuela Bíblica de Vacaciones para los niños en el Monte de Dios, todos los que nos escuchan en la República Mexicana, para que se preparen con sus niños para llevarlos al Monte de Dios. Mañana de 9 a 1 de la tarde van a estar los niños allá en el Monte de Dios. Y esta semana próxima, el próximo domingo, amados hermanos, vamos a tener también la rifa de ese hermoso Jeep. ¿Ya lo vieron? Uno que está allá afuera como color cafecito más o menos, muy bonito por cierto, un Jeep Commander. A todos los hermanos que se han llevado sus boletos, ¿cuántos ya tienen sus boletos, hermanos? ¿Cuántos compraron sus boletos? Por allá, el hermano, creo que el hermano Ismael se llevó un librito de 50, ¿eh? Y recuerden, con la compra de 5 boletos reciben uno gratis, con la compra de 10 se llevan 2 gratis, entonces usted se los puede llevar para vender, y si alguien le compra 3, bueno, ahí le quedan todavía 7, ¿verdad? Cuando vende los otros 7, usted puede dejar ese boleto gratis para usted o usted lo puede vender como usted quiera. El punto es que vendamos todos los boletos, hermanos, y de esa manera podamos tener todos los fondos que necesitamos para poder terminar el proyecto de la torre en Laredo. Así que a todos los hermanos, muchas gracias. Hermana María Félix, hermana Janet, los boletos están en mi oficina para que los tengan, por favor, ahí con ustedes en el mueble que está así en la pared. Ahí están los boletos a mano derecha en el mueble que está así en la pared, uno que me lo pintó un pintor que hace trabajos a domicilio, pinta a domicilio, sí, él me lo pintó bien bonito, por cierto, el hermano July. Para los que no sabían, el hermano July es pintor a domicilio, dice él, a domicilio, así que cuando necesiten un pintor a domicilio, ahí está el hermano July. Bueno, y aquí tenemos a muchos empresarios, el hermano Edgar también, en remodelaciones, en pinturas también, el hermano Chencho, el hermano Mario, carpintero, o sea, tenemos muchos empresarios, aquí hermanas que tienen compañías de limpieza también, el hermano Antulio, que Dios lo bendiga mucho. Bueno, es importante que la gente sepa de todos los que tenemos aquí, amén, para que cuando usted necesite de alguien, pues alguien aquí en la iglesia le puede ayudar. El hermano Pedrito, ni se diga, el hermano de Pedrito, yo dijera nuestro pastor, ¿verdad? Yo no sé ni por qué no fue a la luna, por qué no ha ido a la luna, ¿verdad? Con todo lo que el hermano Pedrito sabe hacer, imagínese. Entonces tenemos muchos talentos aquí en la iglesia, y los podemos no solamente poner a trabajar, ¿verdad?, pero también para el servicio del Señor. Así que en esta hermosa hora estamos contentos, agradecidos con el Señor. ¿Cuántos están contentos, hermanos? Alegres con el Señor, amén, porque este es el día que el Señor hizo para que nos alegremos y para que nos regocijemos en Él. Así que en esta hora preciosa quiero invitarle, por favor, para que vayamos a la palabra del Señor. Póngase de pie conmigo, vamos a ir al Evangelio de San Lucas, vamos a leer el capítulo 9, el versículo 1 y 2, y luego nos vamos a mover al versículo 10 en adelante. Así que vamos al Evangelio de Lucas, capítulo 9, versículo 1 y 2, y luego vamos al versículo 10 hasta el versículo 17. Amén, hermanos. Aleluya. Al salir de este servicio, vamos a tener unas ricas y deliciosas pupusas. Y quiero pedir a todas las hermanas, la otra semana, dicen, ya me dijeron,
que me van a celebrar mi cumpleaños. Así que el otro domingo vamos a tener fiesta, pero también vamos a tener a un ganador de ese hermoso Jeep. Así que voy a necesitar a toditas las hermanas, como unos 10 minutitos, por favor, a toditas las hermanas después del servicio. Amén. Amén, hermanas. Amén, aleluya. Vamos a la palabra del Señor, capítulo 9, versículo 2 y versículo 3 y luego el versículo 10 en adelante. Y dice la palabra del Señor: habiendo reunido a sus 12 discípulos, les dio ¿qué? Poder. ¿Y qué más? Autoridad. ¿Sobre qué? Sobre todos los demonios. Y para sanar enfermedades, pero les dio el poder, amén, y la autoridad. Versículo 2, y los envió ¿a qué? A predicar el reino de Dios, ¿y a qué? Y a sanar a los enfermos. Versículo 10, y vueltos los apóstoles, ¿qué hicieron? ¿Qué hicieron los apóstoles? Le contaron todo lo que habían hecho, y tomando los que hizo, se retiró aparte a un lugar desierto de la ciudad llamada Betsaida. Versículo 11, y cuando la gente lo supo, ¿qué hizo la gente? Le siguió y les recibió, ¿y qué fue? ¿Qué más? Y les hablaba del reino de Dios, ¿y qué más hacía? Y sanaba a los enfermos y a los que necesitaban ser curados. Versículo 12. Pero el día comenzaba a declinar, o sea, se estaba haciendo tarde, nochecita, ¿verdad? Y acercándose los 12, ahí vinieron otra vez las 12, ¿qué pasó? ¿Qué le dijeron? Despide a la gente para que se vaya. ¿A dónde? A las aldeas y los campos de alrededor y se alojen y encuentren alimentos. ¿Por qué? Porque estaban en el desierto. Versículo 13. ¿Y Jesús qué les dijo? ¿Qué les dijo Jesús? Dadles vosotros de comer. ¿Y qué dijeron ellos? No tenemos. ¿Qué era lo único que había ahí? 5 panes y 2 pescados. A no ser, le dijeron ellos, que vayamos nosotros a comprar alimentos para toda esta multitud. Versículo 14. ¿Y eran cuántos? Como 5,000. Un aproximado, ese cómo es un aproximado. Como 5,000 hombres eran los que estaban ahí. Y cuando la Biblia habla de hombres, está hablando pues, no, está hablando de todos, ¿verdad? Entonces imagínense, si eran como 1,000 hombres, como 5,000 hombres, ¿cuántos serían entre niños y mujeres? Entonces dice que eran ¿cuántos? Como 5,000 hombres. ¿Y qué les dijo a los discípulos? ¿Qué les dijo? Hacedlos sentar en grupos de 50 en 50. ¿Y qué hicieron ellos? Así lo hicieron, haciéndolos sentar a todos. ¿Y qué hicieron después? Y tomando los 5 panes y los 2 peces, ¿qué hizo él? Los levantó. Levantó los ojos al cielo y los bendijo y los partió. ¿Y qué hizo? Lo dio a los discípulos. ¿Para qué? Para que se lo diesen a la gente. ¿Y qué pasó? El versículo 17. ¿Comieron los discípulos nada más? Todos comieron y se saciaron. ¿Y qué más pasó? Recogieron lo que les sobró. ¿Y cuánto les sobró? Los huesitos nada más, 12 cestas de pedazos. Padre, te damos gracias en esta hora hermosa por este privilegio tan grande, Señor, que tú nos das de poder reunirnos en este lugar y poder adorarte, poder bendecirte, mi Dios eterno. Gracias por este día precioso que nos has regalado, por la bendición que nos das de reunirnos en tu nombre y poder adorar tu nombre santo. Gracias por lo que nos has permitido hacer. Pero hoy, Señor, disponemos este corazón que tú nos has dado, Señor, lo disponemos
disponemos para ti, para que nos hables por medio de tu bendita palabra, Señor, y tu palabra, mi Dios eterno, opere ese milagro que tú deseas en cada uno de nosotros. Haznos sensibles a tu voz, Espíritu Santo, haznos sensibles a tu palabra y permite, Señor, que esta palabra, mi Dios eterno, no solamente la atesoremos, sino que la apliquemos a nuestro diario vivir. Ayúdanos, Padre Celestial, para que seamos el reflejo tuyo aquí en la tierra, que seamos la luz que tu palabra dice que debemos de ser y la sal que esta tierra necesita. Padre mío, oramos para que acompañes tu palabra con milagros, con prodigios. Tu palabra bendita, mi Dios eterno, ministre a cada corazón aquí presente, a los que nos escuchan a través de la radio, a los que nos escuchan a través de la televisión, a los que nos escuchan a través de las redes sociales, a los que nos escuchan en las prisiones. Y mi Dios eterno, que tu nombre santo, tu nombre poderoso, tu nombre bendito sea exaltado y sea glorificado. Levantamos un clamor, mi Dios eterno, en esta hora preciosa, Padre amado, por restauración, por sanidad, por los que están enfermos. Mi hermana Benita, Señor amado, fortalécela, mi Dios eterno. Mi hermana Angelina, Padre mío, toca ahí sus rodillas, fortalécela, Padre amado, en el nombre de Jesucristo. Completa la obra, Señor, en el cuerpo de mi hermana Vanessa, de mi hermano Faustino y de todos aquellos, Padre mío, que están esperando ese milagro. Mi hermana Lupita, Señor amado, fortalécela en el dulce y precioso nombre de Jesucristo. Te lo pedimos, te lo suplicamos y te damos gracias, Señor. Amén y amén. Aleluya. Pueden tomar su lugar en esta hermosa hora, amada iglesia. Aleluya, bendito sea su nombre para siempre. En esta hora preciosa quiero compartirle este pensamiento que yo le he titulado Los tesoros de Dios escondidos en mí. Quiero que repita esta hora, esta palabra, por favor, que repita: Los tesoros de Dios escondidos en mí. ¿Sabe que Dios nos ha dado tesoros? Lo que nuestro copastor compartía en la mañana, dones, talentos que provienen de Él y que muchas veces no sabemos que están ahí, que son del Señor y son para el Señor, amén. Porque eso fue lo que hizo Jesús en esta hora, en este momento, con los discípulos. Dice la palabra del Señor que primeramente Él los reunió. Versículo 1, ¿verdad? Del capítulo 9 del libro del Evangelio según San Lucas. Dice la palabra del Señor que Él primeramente, ¿qué hizo con ellos? Los reunió. Y estando con ellos ahí reunidos, dice que Él les dio poder, les dio autoridad sobre todos los demonios para sanar enfermos. O sea, se los dio porque no eran de ellos, amén. Jesús se los dio a ellos para que ellos pudieran tener ese poder, esa autoridad. Y la palabra del Señor es el poder que Dios nos ha dejado a través de ella, para que nosotros, al hablar la palabra que es poder, la palabra que actúa, hermanos, cuando nosotros lo hacemos con la autoridad del Señor, es ahí donde podemos ver la mano del Señor obrando en los cuerpos enfermos, operando milagros en alguien que quizás no creía la palabra, pero de repente escucha la palabra y el Espíritu Santo la acomoda en el corazón. La palabra es poder y tiene el poder para cambiar, para transformar, para renovar, amén. El poder de la palabra. Entonces el Señor les da ese poder a los discípulos y les da la autoridad para que vayan, porque el versículo 2 dice que Él los envió a predicar el reino de Dios y a sanar a los enfermos. A eso los envió el Señor. ¿Y qué cree? Yo le tengo una gran noticia. Yo que usted diría, cuénteme la noticia, no se queden tan suspensos, por favor. ¡Qué silencio!
Se están portando mejor que cuando estábamos en la escuela, ¿verdad? Los maestros, ¿cómo batallaban? Yo no sé si batallaron con usted, pero a veces, ¿qué trabajo para los maestros? Porque tenía que estar el maestro viéndolos a todos, porque todos estábamos ahí platicando, haciendo ruido, ¿verdad? Ustedes se quedaron silencios como buenos alumnos en la escuela, todos bien calladitos sin que la maestra, el maestro tuviera que decir guarde el silencio, ¿verdad? Bueno, la noticia que le tengo es que usted, cada uno de nosotros, de los que estamos aquí, incluyéndome yo, a todos el Señor también nos ha hecho ese llamado. Amén. Yo que usted me alegraba, oígame, yo que usted me alegraba y le daba una ofrenda de palmas al Señor fuerte, porque eso no es cualquier cosa, por favor. Si la Escritura dice que Él nos sacó de las tinieblas a la luz admirable, ¿para qué? ¿Para qué nos sacó de las tinieblas el Señor? Para que anunciemos las virtudes de Él. Entonces nosotros somos especiales, hermanos. Nosotros tenemos un compromiso, ese llamado que el Señor les hace a los discípulos cuando les dijo, id. Ese id es una orden. Y no preguntó quién quería, quién podía. Él les dijo, id. Cuando Jesús pasaba y que iba predicando, Jesús les dijo, síganme. Aquellos que dejaron las redes no lo pensaron dos veces. Simplemente escucharon la voz. Oiga, qué obediencia, ¿verdad? A la voz del Maestro. Y le siguieron, dice la palabra del Señor. Y la multitud empezaba a seguir al Señor. Entonces dice la Escritura que Él los envió a predicar el reino de Dios y a sanar a los enfermos. Les dio tesoros. Y esos tesoros también son para usted y para mí. Ese poder el Señor nos lo da por medio de la palabra. La autoridad el Señor nos la da por medio de la palabra. O sea, nos delega el Señor, nos confía a nosotros la autoridad. Por ejemplo, en un trabajo, ¿verdad? Alguien que llegó, ascendió a nivel de supervisor, no se lo dan a cualquier persona. Tiene que ser una persona de confianza, amén. Una persona que ha pasado la prueba. Entonces no solamente lo capacitan, lo habilitan, le dan poder también a esa persona. Bueno, nosotros tenemos el poder del Señor por medio del Espíritu Santo, porque eso fue lo que Él hizo con los discípulos. El Señor también nos ha dado el poder y la autoridad en el nombre del Señor, porque cuando lo hacemos con el nombre del Señor, en el nombre del Señor, no con nuestras propias fuerzas, sino con la autoridad y el poder del Señor. Dice la Escritura que los envió a predicar. Y me encanta porque en los evangelios sinópticos, que son, significa que son evangelios o libros en este caso similares, como lo son Mateo, Marcos y Lucas. Usted lee estos tres libros, estos tres evangelios, y son muy similares. Entonces, en el evangelio de Marcos, en el capítulo 6, esta escritura se desglosa detalladamente de qué fue lo que hicieron los discípulos, los apóstoles. Dice que se fueron, los mandó a predicar de dos en dos, fueron, hicieron la misión y estaban tan ocupados que no tenían ni tiempo para comer. Estaban bien ocupados. No sé si a usted le ha pasado eso, que en algún momento está tan ocupado, no hay ni tiempo para comer. Y si come, tiene que comer rapidito porque hay mucho trabajo. Los apóstoles estaban predicando, llevando la palabra, y el evangelio de Marcos en el capítulo 6 nos relata lo que había sucedido con ellos, de tal manera que cuando terminaron, dice la palabra del Señor, que regresaron cansados de haber estado haciendo el trabajo que el Señor les había mandado hacer. Y es que es normal, es parte de la vida, es natural que usted y yo nos cansemos. Dice el versículo 7 de Marcos que después que Él los llamó, los comenzó a enviar de dos en dos, hizo grupitos de dos en dos, fíjese. O sea, estaba haciendo equipo el Señor, de grupos pequeños, de dos en dos los envió a predicar, y dice que les dio autoridad sobre los espíritus inmundos. El Señor les dio esa autoridad y los mandó a que no llevasen nada para el camino, sino solamente bordón,
ni alforja, ni pan, ni dinero en cinto. O sea, los mandó a hacer el trabajo que él los había mandado a hacer. Cuando nosotros estamos atentos a la voz del Señor, hermanos, todos nosotros tenemos un ministerio, un llamado, así como el Señor llamó a estos 12 y los preparó y los equipó para que fueran a hacer la labor que Él les mandó. También el Señor nos ha llamado a nosotros y nos ha equipado por medio de su bendita palabra. Dice que los envió a predicar, les dio los tesoros. Primero Él los escogió, los llamó, los capacitó, les dio poder y les dio la autoridad para que fueran. O sea, no se fueron así nada más, porque sí. Acuérdese que ellos estaban con Jesús y Jesús era el mejor ejemplo de la oración, del ayuno. Entonces estaban preparados, pero dice que vueltos ellos, cuando regresaron, versículo 10, dice que le contaron qué hicieron cuando regresaron. Cuando ellos regresaron, si puedes poner los versículos en la pantalla cuando los menciono, por favor. Dice que cuando ellos regresaron, le contaron al Señor lo que ellos habían hecho. ¿Y qué hizo Jesús? Dice que cuando ellos le contaron todo lo que ellos habían hecho, Jesús, ¿qué hizo? Los tomó. ¿Y qué más hizo? ¿Están conmigo? Se retiró aparte a un desierto, a un lugar en el desierto, a la ciudad de Betsaida. Ahí se retiró con ellos. Cuando ellos regresaron y le contaron todo lo que habían hecho, dice que Él los tomó y los llevó a un lugar aparte llamado Betsaida. Ellos estaban cansados. Hermanos, a veces pensamos nosotros, fíjese cómo es la vida, ¿no? Cómo a veces nuestros pensamientos, nosotros pensamos que estamos haciendo lo correcto, pero realmente cuando nosotros estamos cansados, nosotros lo que realmente necesitamos es acercarnos más al Señor. Y a veces pensamos que lo que necesitamos es quedarnos en casa viendo la televisión, relajarnos porque estamos cansados. Jesucristo dijo: vengan a mí. ¿Quiénes? ¿Quiénes? Dijo Jesús: todos los que estén como relajados, descansados, váyanse de vacaciones y después vienen a mí. ¿Eso dijo Jesús? ¿Qué dijo Jesús? Vengan a mí. ¿Quién? Dijo Jesús: todos los que estén cansados, trabajados. ¿Por qué? Porque en el Señor encontramos descanso. Parece ilógico, pero a veces pensamos que lo que necesitamos es un break, irnos de vacaciones. Y no digo que sea malo con eso, pero en el Señor. O sea, nunca desconectarnos del Señor. Si usted realmente quiere venir a descansar, venga a la casa del Señor a escuchar su bendita palabra. Venga a llenarse del Señor, porque no solamente usted va a encontrar descanso, su alma, su espíritu también se va a fortalecer. Eso fue lo que hizo Jesús. Dice que Él los tomó. A ver, ¿dónde están los versículos, por favor? Los tomó aparte. Y dice que se los llevó a un lugar llamado Betsaida. Nosotros necesitamos ese tiempo de calidad con el Señor. Nosotros necesitamos apartarnos con el Señor, hermanos. No podemos estar solamente trabajo y trabajo y trabajo. Y solamente el domingo, porque el domingo pues ya, el sábado ya hice todo. Entonces ya no tengo nada que hacer el domingo. Entonces me voy para la iglesia el domingo. Como dicen en inglés, wrong. Porque debería de ser lo contrario. Deberíamos de acercarnos para encontrar ese descanso. Porque eso fue lo que hizo el Señor con los discípulos. Dice que se los llevó a un lugar aparte. O sea, Él no se fue solo. Jesús no se fue solo, se los llevó con ellos, con Él. Y es lo que el Señor quiere, que nosotros también estemos con Él. Y cuando la gente lo supo, la gente le siguió. Pero Jesús les recibió. Y dice que les hablaba del reino de Dios y sanaba a los que necesitaban ser curados. La gente seguía a Jesús. No sabían que Él era el Mesías, muchos de ellos no lo supieron, pero sabían que donde Jesús estaba,
milagros sucedían. Hermanos, si nosotros cada día nos llenamos del Señor, si nosotros estamos atentos a lo que el Señor quiere de nosotros, la gente también nos va a seguir. Nosotros, cada uno de nosotros, tenemos un ministerio. No crea que solamente, como decía el hermano Ismael, pararse aquí a predicar. No, hay muchas maneras como lo podemos hacer. Dios nos ha bendecido con dones, con talentos. Lléguese temprano a la escuela dominical, usted no sabe de lo que se pierde. Yo sé que algunos lo vienen escuchando en la radio, pero no es lo mismo que estar aquí sentaditos. Es más, si llega temprano, desayuna también. Por cierto, hoy no sé a quién le tocó el desayuno, pero oiga, qué rico se veía ese desayuno con chilaquiles, con huevitos, estaba delicioso, con pancito, con café. Entonces, si usted llega temprano, hasta tiene la oportunidad de desayunar, comer esos alimentos, pero también se alimenta con la escuela dominical, porque está hermosa, y pueden participar los hermanos, porque es una escuela dominical, de eso se trata, que aprendamos. Y la clase de hoy, buenísima, no se la pierda. Yo creo que el hermano Ismael, cuando continúe, le va a dar continuidad acerca de lo que son los dones y los talentos y cómo podemos ponerlo en las manos del Señor para poder servir mejor al Señor, porque el Señor nos ha dado dones y talentos a todos. Amén. Él se los dio a los discípulos, porque al final todo proviene de Él. El versículo 12 dice que el día comenzaba a declinar, y acercándose los 12, ¿qué le dijeron? ¿Qué le dijeron cuando empezaron a ver que el día iba declinando? ¿Qué le dijeron los discípulos al Señor? Despide a la gente, ya váyanse, porque ya era tarde. Y les dijo que se fueran y que fueran a las aldeas y que compraran y que se alojaran por ahí, que encontraran alimentos, porque estaban en el desierto. ¿Y qué les dijo Jesús en el versículo 13? Mire qué maravilloso, qué maravilloso. El Señor nos ha dado el poder, la autoridad por medio de su bendita palabra. ¿Y Jesús qué le dijo? Dadle. Es como que nosotros digamos, ¿verdad, Señor? Ayúdanos para poder salir a predicar. Bueno, el Señor dice, háganlo. ¿Qué pueden hacer? Háganlo. Tienen manos para trabajar, trabajen, hagan los recursos, generen recursos para que puedan seguir predicando. Hermanos, todos tenemos talentos maravillosos que el Señor nos ha dado, todos tenemos habilidades. Un día de estos hablaba con la hermana Isidra y yo me sorprendí, digo, ¿qué está haciendo la hermana Isidra? Dice la hermana Isidra, empecé a vender comida también, un día por semana, pero empecé a vender comida. Gloria a Dios, porque son talentos, ¿verdad?, que se pueden echar a andar y ser bendecidos nosotros, y la obra del Señor también es bendecida cuando nosotros somos bendecidos, porque el Señor quiere que nosotros seamos de bendición. Jesús les dijo, ustedes denle de comer, dadles de comer. Y ellos dijeron, no tenemos. ¿Sabe que nosotros mismos somos los que a veces nos limitamos y decimos, yo no puedo? A mí me encanta la actitud de mi hermana Lupita. Mi hermana Lupita, la cocina parece que es el lugar favorito para ella. Le encanta estar haciendo las actividades y siempre contenta. Y me encanta porque, oiga, usted la ve media seriecita, pero cuando usted empieza a trabajar con ella, ni se le siente el día. Es más, ayer todo el día estuvo ahí y ella me decía, pastora, es que yo no sé, dice, qué hacer, no sé qué a veces decirle a la gente. Y fíjese, todo, una vez más, todos tenemos talentos. O sea, no crea que porque el estar haciendo comida no es un talento. De ahí el Señor nos puede usar para darle una palabra. Es más, fruto de la actividad de ayer, aquí está mi hermana, a ver cómo se llama, Rocío, por favor denle un aplauso, bienvenida Rocío a la casa del Señor. Es fruto del día de ayer. Estábamos haciendo una actividad, pero estábamos evangelizando. Y yo no estaba ahí porque tuve una reunión. Me habían invitado a una reunión de pastoras en la mañana. Yo no pude estar, pero regresando yo me fui para ayudar. Y estaban, yo no la conocí ayer, pero ellas me contaron después que había llegado con una niña y que esto y que el otro. Y que la hermana Lupita fue la que le empezó a hablar. Y después la hermana Claudia. Entonces el equipo de dos. ¿A cuántos mandó Jesús? ¿De cuántos era el grupito?
De dos. Cuando dos o tres, dice la palabra del Señor, se ponen de acuerdo. Hermanos, solamente necesitamos un pequeño grupo para ponernos de acuerdo y después toda la iglesia se puede unir. Imagínense si con grupos pequeños podemos hacer cosas maravillosas. Imagínense con un equipo grande. Amén. Y luego se fue la hermana Janet y luego se fue la hermana Claudia, pero llegó la hermana Noemí, hasta el hermano Pedrito ahí trabajando también. ¿Y sabe qué? Y me decía la hermana Lupita, es que no sé qué hacer, pastora, me dice, no sé cómo decirles. Llegó un hombre ahí, dice, que dijo que no tenía para comer, no tenía para dónde, no tenía dónde vivir. Y yo, pues yo no hallaba qué hacer, dice, pues le dimos de comer. Pues eso también haría Jesús. Hermanos, es que todo lo que nosotros hacemos debemos de hacerlo pensando en el Señor. A veces pensamos que podría ser, no, pues que mucho trabajo, no, que muchas actividades, no, que muchas ocupaciones. Son oportunidades que las debemos de ver y las debemos de tomar para poder compartirle a alguien del Señor. Uno nunca sabe a quién el Señor le va a presentar ahí, quién está pasando por una necesidad, pero cuando nosotros tenemos en el corazón lo que el Señor quería, que nadie se pierda, nosotros también le vamos a hablar a la gente. Y el trabajo es el Espíritu Santo quien lo hace, no somos nosotros. Amén. No somos nosotros, es el Señor en nosotros. Si dejamos que Él nos use, Él nos va a usar para su honra y para su gloria. Estos hombres estuvieron dispuestos y dice la Escritura que Jesús les dijo, denles ustedes de comer, denles ustedes de comer. Y ellos dijeron, no tenemos. Nosotros quizás a veces decimos, no, no puedo, no tengo tiempo, no tengo dinero, no apoyo porque no puedo, no apoyo porque no tengo. Y se encontraron a un niño que llevaba 5 panes y 2 pececitos nada más. Y ellos dijeron, esto no es nada. Pues era muchísima gente. Imagínense que el versículo 14 dice que eran como 5,000 hombres. Y Jesús entonces les dijo, háganlo sentar en grupos de 50 en 50. Imagínense toda esa cantidad. Grupos de 50 aquí, 50, 50, 50. Muchísima gente. Y Jesús, dice la palabra, que tomó aquellos panes y aquellos peces y alzó los ojos al cielo y los bendijo. Los bendijo. Cuando nosotros tenemos la mirada puesta en Él, todo se torna en bendición. Por eso el salmista David dijo, alzaré mis ojos a los montes. ¿De dónde vendrá mi socorro? David no vio a sus alrededores. David miró hacia el cielo, alzó sus ojos y dijo él, mi socorro viene de Jehová, el que hizo los cielos, la tierra, y Él no dará mi pie al resbaladero. Porque aquí dijo David, no se adormecerá ni dormirá el que guarda Israel. Él es nuestro guardador, Él es nuestro ayudador. Y la Escritura dice que aquellos panes se multiplicaron y comieron no solamente los discípulos. Fíjese qué lindo, porque ellos no estaban preocupados solamente por ellos, sino por la multitud. Cuando nosotros empezamos a ver la necesidad de los demás, hermanos, Dios se encarga del resto. Dios provee, Dios nos usa, Dios da los recursos. Cuando nosotros empezamos a ver como el Señor quiere que nosotros veamos, y tenemos ese compromiso en donde quiera que vayamos, en el trabajo, con los vecinos, con donde quiera, hermanos, tenemos la responsabilidad. Dice la Escritura que comieron todos y se saciaron y recogieron lo que les sobró, y les sobraron 12 cestos de pedazos. Imagínense, ni cestos tenían, porque a alguien le tuvieron que pedir los cestos prestados para recoger todo lo que les había sobrado. 12 cestos de pedazos le sobraron. Y quizás nosotros podemos ver a esa gran multitud, a esos que estaban ahí, y los discípulos eran pocos. Aquí quizás somos pocos, pero somos discípulos del Señor. Amén. Y el Señor quiere capacitarnos, el Señor quiere usarnos, el Señor quiere que seamos esos instrumentos para poder llevar a cabo la asignación
que Él tiene para cada uno de nosotros. Dios tiene una asignación, en otras palabras, una tarea para cada uno de nosotros. Amén. Así que usted no permita que alguien venga y le diga: no, tú no sirves para nada. Todos servimos en la obra del Señor. Y si usted todavía no está sirviendo en algo, por favor pregunte con alguien de los sugieres, pregúntenos, porque si hay mucho o no trabajo, hermano Ismael, hermano Josecito, aquí y en México también hay mucho trabajo. Necesitamos obreros. Hermanos, el trabajo es bastante y necesita el Señor hombres y mujeres dispuestos como estos discípulos. Así que usted no permita que en algún momento alguien venga y le diga: no, tú no sirves. ¿Sabe qué? Estamos haciendo el trabajo en la casa, con los nietos. Yo a veces, cuando Mateo quiere dormir conmigo, y a veces él quiere que le preste el teléfono para ver películas de caricaturas, y le digo: no, te vas a quedar conmigo si repetimos los versículos. Y ahí está, ahí acostadito, acurrucadito, pero ahí está repitiendo los versículos. Amén. Aprovechemos cada oportunidad. El Señor quiere que seamos esos discípulos, que hagamos el trabajo que el Señor nos ha mandado hacer, capacitando desde los más chiquitos hasta los más grandes. Tenemos una asignación. Las hermanas que piensan que no, que lo de las actividades es un trabajo nada más, que el Señor no nos puede usar ahí, ahí el Señor puede traer a alguien necesitado. Ahí, si usted se llena de la palabra, el Señor le va a dar las palabras para que pueda orar por esa necesidad. Dios nos ha dado dones y nos ha dado talentos. ¿Y sabe qué? Vamos a entregar cuentas de ello. Vamos a entregar cuentas de ello. Cuando Jesús los mandó, dice que ellos regresaron. ¿Y qué hicieron ellos? Ellos rindieron cuenta del trabajo que el Señor les mandó hacer. Venían cansados, sí, pero le entregaron cuentas al Señor. Dice que le contaron todo lo que les había sucedido, el trabajo que habían hecho. Estaban cansados, pero una vez más, el cansancio el Señor lo torna en fortaleza. Si no, muestra tenemos a nuestro pastor. ¿Puede explicarse usted cómo alguien puede aguantar tanto? ¿Puede explicarse usted cómo, o sea, humanamente, cómo alguien podría aguantar ese ritmo de vida? Eso proviene del Señor. Esa fuerza la da el Señor. Porque es tan humano como usted y yo, que cuando terminamos la semana de labores, terminamos cansados, ¿sí o no? Queremos descanso, queremos acostarnos, descansar, dormir 8 horas. Yo no sé desde cuándo nosotros no dormimos 8 horas, pero Él lo hace, y lo hace con una pasión, porque sabe que tenemos un compromiso y que tenemos un llamado que es para todos. Amén. Y nosotros quizás no podamos salir, pero podemos unirnos como iglesia, unirnos a la visión, unirnos al equipo, pegarnos. Hermanos, es normal que a veces pues pasan cositas, que no me gustó esto, que no me gustó lo otro, pero debemos de tener la madurez, el crecimiento que vamos teniendo en el Señor para aceptarnos. ¿Usted cree que entre los discípulos no habían desacuerdos? Se hubieron también. Es más, con los apóstoles, y la Biblia nos relata de ello. Pero el Señor, ese amor perfecto del Señor, nos debe de unir y nos debe de mantener siempre con la mirada al cielo, porque al final para allá nos vamos a ir todos. Amén. Y debemos de empezar aquí en la tierra a practicar, a amarnos, a trabajar en equipo, porque allá en el cielo también vamos a estar juntos todos. Amén. Dice la palabra del Señor que Él los envió. Así que se trata de ir con la fuerza del Señor. El enemigo muchas veces trabaja con nuestras emociones. No permita que el enemigo trabaje con sus emociones. A veces con el desaliento, a veces con la tristeza, a veces con el cansancio. No permita, el Señor es quien nos da la fuerza. Y cuando lo hacemos todo en el nombre del Señor va a ser glorificado. Necesitamos entender que el Señor quiere usarnos a todos y nos ha dejado 3 ingredientes importantes para poder adquirir y también desarrollarnos en el llamado que el Señor nos ha hecho. La Escritura dice que Él los llamó, Jesús los llamó a los discípulos primeramente, los capacitó. Así que Dios
es el que da el llamado y nosotros debemos de obedecer a ese llamado. Amén. Porque el llamado proviene del Señor. Debemos de estar atentos a escuchar a ese llamado que Jesús nos hizo de ir y predicar este evangelio a toda criatura. Jesús los equipó. Número dos, Él nos equipa, Él nos capacita, nos ha dejado su palabra. Y usted quizás dirá, no, pues es que yo no tengo conocimiento. Nadie tenía conocimiento de la palabra cuando venimos, ¿o sí? Todos aquí somos alumnos todavía, ¿verdad? Algunos ya maestros, pero estamos todos aprendiendo. Entonces, pero Él nos equipa por medio de su palabra para poder lograr nosotros las tareas, el trabajo que el Señor nos ha mandado hacer. En otras palabras, usted puede ser quizás la persona quizás más talentosa del mundo, pero si usted no se dispone, tampoco no va a suceder nada. Pero si usted y yo nos disponemos, aunque no tengamos ni la preparación ni los recursos, le aseguro que el Señor sí nos puede usar para honra y gloria de Él. Amén. Amén, hermanos. Dele una ofrenda de palmas al Señor fuerte, por favor. Y número tres, los envió. Número uno, los llamó, los preparó. Número dos y número tres, los envió. Los envió. A veces quizás queremos ir, pero quizás no es el momento, o quizás necesitamos preparación. Igual el Señor le quiere usar, pero es importante atender a la voz del Señor, no hacerlo por nuestros impulsos, porque podría ser como en un embarazo. Cuando el embarazo, el bebé nace antes de tiempo, muchas veces se aborta. Necesitamos estar atentos a la voz del Señor, porque si no, podríamos a veces abortar el plan del Señor. Él los llamó, Él los preparó, Él los equipó, y cuando regresaron cansados después de haberlo dado todo, Él también les entregó ese descanso, le dio descanso, porque en Él podemos encontrar ese descanso. Lo lindo es que en Él podemos encontrar ese descanso. En otras palabras, para poder descansar, necesitamos acercarnos al Señor. No irnos de vacaciones, no alejarnos, sino acercarnos más al Señor. Mateo 11, 28 dice: venid a mí todos los que estáis cansados, trabajados, porque yo los haré descansar. Y quizás usted y yo nos preguntamos, bueno, yo no puedo, yo no tengo tiempo, ¿cómo le puedo hacer? Quiero, pero no puedo, no tengo recursos. El Señor es el Señor de la multiplicación. Él da fuerzas, dice la palabra, al que no tiene ninguna. Él da fuerzas al cansado. Es Él el que da la sabiduría, Él es el que nos capacita para hacer de nosotros los instrumentos que el Señor quiere hacer de usted y de mí. Esta gran multitud no tenían, en esa gran multitud no habían más que 5 piezas de alimentos entre panes y pescados, era todo lo que había, pero en las manos del Señor se multiplicó. Usted quizás y yo no tenemos todo lo que quizás usted y yo pensamos que necesitamos para que el Señor nos use, pero el Señor puede hacer de usted y de mí instrumentos poderosos si tan solamente nos ponemos en sus manos preciosas, si tan solamente somos sensibles, si tan solamente obedecemos al Señor, si tan solamente nos disponemos y le decimos al Señor: Señor, esto es todo lo que queda de mí, o esto es todo lo que tengo, pero si a ti te place, Señor, tú me puedes usar. Mire, no importan los tiempos difíciles que estemos viviendo, Dios sigue siendo el mismo ayer, hoy y siempre. Él no ha cambiado. O sea que no permita usted que el enemigo le diga: mira, los tiempos están difíciles, mira que ahora es imposible, mira que los tiempos han cambiado. Los tiempos difíciles siempre han existido, y para el pueblo del Señor también han existido. Han vivido en amenazas cuando el pueblo
pueblo de Israel estaba en Susa. La palabra del Señor dice que estaban amenazados a muerte a todos, pero hubo un hombre valiente que se levantó, hubo una jovencita, o sea que no importa la edad, Dios quiere usarnos a todos. Dios usó la vida de Mardoqueo para que se opusiera a las exigencias de aquel malvado hombre Amán, que quería adoración, que quería exigencia, quería que se le postraran delante de él. Y Mardoqueo dijo: no, yo no me voy a postrar delante de él, porque él sabía que había un Dios que merecía honra y gloria. Y aquella jovencita, estando ya en el palacio, fue obediente, fue sensible a la voz de su tío, a la voz de Dios por medio de su tío, y Dios los usó. ¿Por qué? Porque se pusieron de acuerdo. Cuando usted y yo nos ponemos de acuerdo, Dios puede hacer cosas maravillosas, Dios puede hacer cosas grandes. Aquello que el hombre cree que es imposible, para Dios todo es posible, dice la palabra del Señor, porque no hay nada, nada, y ese nada encierra absolutamente todo. Yo no sé cuáles sean las circunstancias que usted esté pasando, pero tenemos un Dios grande y todopoderoso. Así como preservó la vida de aquel malvado Amán que quería matar a todos los judíos, así Dios también cuida de usted y de mí. Aunque parezca que estamos en peligro, aunque parezca que no haya esperanza, solamente necesitamos alzar nuestros ojos al cielo, poner nuestra confianza en el Dios todopoderoso, en el que hizo los cielos y la tierra, en el que guardó la vida de Daniel cuando estaba en medio de los leones. ¿Por qué? Porque Daniel, dice la escritura, que él propuso en su corazón, él tomó la decisión. Se basta, hermanos, de tomar decisiones sabias, decisiones correctas, decisiones que agraden a Dios, y el nombre del Señor será glorificado, y usted y yo vamos a ser bendecidos. Tenemos un Dios grande, un Dios todopoderoso, y el tiempo de los milagros no ha pasado, porque Dios sigue siendo el mismo ayer, hoy y siempre. Bendito sea su nombre para siempre. Aquellos jóvenes le creyeron a Dios y Dios los honró, porque su palabra bendita dice que los que confían en el Señor no serán avergonzados. Y lo opuesto a todo ello, hermanos, es que dice la escritura que el impío también tendrá su final. Y nosotros, dice la palabra, dice que con nuestros ojos vamos a ver la recompensa de ellos. Ah, pero es bienaventurado el hombre, la mujer que confía en el Señor y que se deleita en sus mandamientos. Dice que su descendencia, imagínense, la consecuencia de ello es que nuestra descendencia también va a ser poderosa en la tierra. Tenemos un llamado, iglesia. Es tiempo de levantarnos, es tiempo de unirnos, a pesar de que seamos pocos, pero con la ayuda del Dios todopoderoso y su presencia caminando delante de nosotros, haremos milagros, haremos proezas como lo que hicieron los discípulos, porque Él fue el que nos llamó, Él es el que nos capacitó y Él es el que nos ha enviado, y en su nombre seguiremos marchando, en su nombre seguiremos hacia adelante, porque si su presencia va con nosotros, el mundo, como dice nuestro pastor, nos quedará chiquito, porque la obra es del Señor y su mano poderosa está sobre nosotros, está con nosotros, no estamos solos. Es tiempo de levantarnos, es tiempo de tomar decisiones, es tiempo de comprometernos con el Señor, y vamos a ver la mano poderosa del Señor obrando en nuestra vida, obrando en nuestra familia, obrando en nuestros hijos,
obrando en nuestro entorno, a pesar de que los tiempos sean peligrosos, a pesar de que los medios estén llenos de malas noticias. Su palabra bendita dice que los que confían en Él no seremos avergonzados. Póngase de pie conmigo en esta preciosa hora. Yo quiero invitarle, el altar está abierto. Pase, por favor. Mi hermano Ismael va a pasar, por favor. Aquellos que necesiten oración, yo no sé cuál sea su necesidad. Yo no sé si hay alguien que necesite reconciliarse con el Señor, alguien que le diga al Señor: Señor, aquí estoy. Yo sé que tú me has llamado, yo sé que tú me estás capacitando por medio de tu palabra, pero aquí estoy porque yo quiero que tú me envíes. Vamos, por favor, pasen los que deseen a este altar. Usted que quiere decirle al Señor: Señor, aquí estoy. Yo quiero que tú hagas de mí ese instrumento que tú quieres usar, porque yo quiero que tú me uses para tu honra y tu gloria, así como usaste a los discípulos. Vamos, yo que usted pasaría toda la iglesia, por favor. Todos necesitamos ser instrumentos del Señor. El Señor nos necesita. El Señor quiere que usted y yo

Su mano poderosa ha estado con nosotros, aleluya. Su mano bendita ha estado con nosotros. Hasta aquí el Señor nos ha ayudado y Él quiere hacer de nosotros esos instrumentos poderosos en sus manos benditas, aleluya, aleluya. Bendito sea su nombre, bendito sea su nombre para siempre, aleluya, aleluya. Vamos a hablar con Dios.

nos llamó, Él nos llamó. Y Él quiere también capacitarnos, Él quiere enviarnos. En el nombre de Jesús, en el nombre de Jesús, aquí estamos, Señor, aquí está tu sierva, Padre mío. En el nombre de Jesucristo, sé que tú la llamaste, Señor, sé que tú la has capacitado, Padre mío. Aquí está, Padre mío, este vaso para tu honra y para tu gloria. Mi Dios eterno, la edad a ti no te importa, tú ves corazones distintos.

0: Bendito, bendito sea su santo y precioso nombre. Que el Señor les bendiga grandemente, amada iglesia del Señor. A todos los que nos han seguido a través de las redes, a través de las diferentes plataformas, que el Señor les bendiga grandemente. Bendito sea el Señor. Voy a dejar este tiempo a mi hermano Ismael. Él va a continuar con lo que continúa de este servicio, agradeciéndoles una vez más a todos los que colaboraron ayer con la actividad. Hermanos, para la honra y la gloria del Señor, en un rato de actividad se juntaron $800 ayer para las hermanas que estuvieron, no estuvieron hasta el final, $800 de la actividad. Y hoy vamos a tener, al final del servicio, van a haber platillos de comida para que usted se las pueda llevar. Ahí están mis hermanas preparándolos. Que el Señor les bendiga mucho a todos. Denle una ofrenda de palmas al Señor fuerte, por favor.
1: Gloria al Señor, déselo fuerte a nuestro Dios una vez más. Bueno es nuestro Dios, aleluya. Por favor, tome un minutito de asiento. Gloria al Señor. Estamos trabajando nomás para hacerles saber a la iglesia del Señor todo lo que se está trabajando. Se está trabajando muy fuerte a través de todas las estaciones de radio. Tenemos muy pronto, se unieron dos estaciones de radio en Amarillo, Texas, donde se está trabajando para gloria del Señor. Este hermoso lugar donde se está ministrando, todo Amarillo, Texas está siendo bendecido a través de estas estaciones de radio. También a través de todos los canales de televisión, tanto en Tlaxcala como en Puebla, se está trabajando muy duro en todo lo que se está haciendo. El costo es bastante grande, pero sabe que Dios está supliendo cada una de sus necesidades. A través de 1490 también ya está muy pronto, ya al aire, ya se está trabajando. Ha sido un poco despacio, pero gracias al Señor ya 1490 muy pronto ya va a estar al aire también. También para que usted sepa lo que el Señor, lo que el pastor ha venido diciendo a cada uno de nosotros, hay una puerta grande, una puerta muy grande que está a punto de abrirse, y es a través de Vida TV, de televisión abierta, lo que es todo lo que es el Distrito Federal y acá para el lado de Monterrey. He escuchado a nuestro pastor, es algo impresionante. O sea, en la puerta que Dios está abriendo es muy, muy grande. Y damos gracias al Señor por esa puerta que Dios está abriendo, pero por supuesto se necesita, ¿verdad?, la ayuda de cada uno de nosotros. Somos un ministerio, como usted puede ver alrededor todo lo que vemos. Para el alcance, en realidad, tiene que estar la mano de Dios. Así es de que damos gracias al Señor por lo que Él está haciendo. Si se estaba pidiendo, si estaba el pastor hablando de 500 misioneros, ahora se está hablando como de 4,000 misioneros para poder llegar arriba de 55 millones de habitantes en lo que es en la República Mexicana. La República Mexicana tiene aproximadamente 130 millones de habitantes, o sea, prácticamente la mitad. O sea que a través de Ministerios Vida se está logrando lo inalcanzable, por lo impensable muchas veces, pero usted sabe que lo impensable para el hombre, para Dios todo es posible. Así es de que si usted se pregunta por qué estamos trabajando por aquí haciendo pupusas, estamos a través de lo que se está rifando este carro, todo es para la gloria del Señor, todo es para que se siga predicando el Evangelio de Jesucristo. 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Hay algo bonito lo que Dios está haciendo, lo que se está moviendo a través de todo. O sea, ahorita que me tocó estar allá en Puebla, es impresionante lo que Dios está haciendo. Y allí en Plaza América, un lugar muy bonito, muy maravilloso que Dios ha abierto, con un estacionamiento grande, para arriba de 200 carros. O sea, Dios se está moviendo de un lugar a otro, mejor lugar, para que se siga predicando el Evangelio de Jesucristo. La Plaza América es una plaza muy grande, bastante grande. Estamos en el tercer o cuarto piso, si no me equivoco, donde también está ahí Vida TV Mundial, y ahí también está el lugar donde se predica la palabra del Señor. Así es de que todo lo que Dios está haciendo es impresionante, impresionantemente, el amor del Señor. Oremos por nuestros pastores para que Dios les fortalezca. Como dijo nuestra pastora, ¿verdad? Créanme.

que sí está bastante complicado, porque nosotros salimos, el día que salimos para Amarillo, Texas, salimos a las 4 de la mañana, regresamos el siguiente día sin dormir una hora a las 10, 11 de la mañana de este lugar. Me tocó salir el sábado a las 6 de la tarde para Puebla, llegué a las 3 de la mañana a Puebla, se predicó en la mañana, en la tarde regresé para estar en el aeropuerto sin dormir una gota para poder llegar a San Antonio, porque los boletos estaban demasiado caros para poder viajar hasta Houston, de San Antonio rentar un carro y llegar como a las 4 de la tarde a la casa. Usted se puede imaginar 3-4 noches sin dormir muy bien, el cuerpo se cansa. Así es que solamente Dios es el que le da fuerza a nuestro pastor para seguir predicando la bendita palabra. El desgaste está duro, el desgaste está muy, muy, muy, muy duro. Así es de que se necesita orar por este ministerio, por nuestros pastores, para que el Señor les dé la fortaleza como lo ha hecho hasta el día de hoy. Así es que en el amor del Señor, póngase sobre sus pies, vamos a ofrendar, a diezmar. Por favor, vamos a diezmar todos. Si diezmamos todos, la carga es mucho más fácil, ¿sabe? Nuestros frutos o el fruto de Ministerio Vida lo puede decir, habla por sí mismo, todos los frutos que se están dando, y todo es para predicar la bendita palabra del Señor. Usted ve los ujieres o los viajes que se hacen a Puebla, todo es costeado personalmente. Mi hermano José tiene que salir personalmente, él se costea sus gastos. Nosotros nos costeamos nuestros gastos para que se siga predicando la bendita palabra de nuestro Señor Jesucristo. Y no se crea, hay veces de que sí sufrimos un poquito, porque el gasto muchas veces cuando toca viajar dos veces al mes, sí se nos pone un poquito pesadito, ¿verdad? Porque pues usted y yo sabemos dónde vivimos y sabemos que es un bill y bastante grande, de entre $400 y $600, pero todo lo hacemos para poder llegar a la intimidad de aquel hogar, de poder estar con los hermanos. Cuando los hermanos llegan a aquel lugar, créame que se gozan, créame que el abrazo es genuino, el abrazo es algo impresionante, es algo muy bonito poder llegar a la ciudad de Puebla para predicar de Jesucristo y seguir hablando de la grandeza de nuestro Señor. Así es de que, por favor, diezmamos, ofrendamos, anímese a diezmar, anímese a ofrendar, y créeme que esto, como dice nuestro pastor, es apenas el principio. Oramos. Padre de gloria, gracias, Señor, por esta bendición. Gracias por su amor y su enorme y gran misericordia. Gracias por hablarnos a nuestras vidas, Dios, a través de tu palabra. Trae ese despertar que necesitamos, Dios, en el nombre de Jesús. Bendice los diezmos, las ofrendas. Bendice al dador alegre, Dios eterno. Si alguno de mis hermanos no tiene trabajo, provéele trabajo, Dios eterno, cerca de casa, con un buen salario y con tiempo para venir a adorar. Bendice a todas las compañías de este lugar, Padre de gloria, porque si ellos prosperan, Padre mío, también el ministerio prosperará, Padre de gloria. Dios grande y maravilloso, que ese 90% que queda en las manos

0: Gloria al Señor, gloria a Dios. Con alegría de corazón diezmamos y ofrendamos en esta hermosa mañana. Usted lo puede hacer, usted que está del otro lado, ahí en pantalla, está aquí en Estados Unidos, CELE 713-374-5027. Si usted está en la República Mexicana, 2222-999976. Dentro de los Estados Unidos, si usted quiere bendecir a Ministerio Vida, 713-374-5027. En la República Mexicana, 2222-999976. Con regocijo de corazón, ofrendamos y diezmamos en esta hermosa tarde. Gloria al Señor. Vamos escalando peldaños. Gloria al Señor.
1: Vamos escalando.

dáselo fuerte a nuestro Dios. 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Hay el evento también ahí. 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No se le olvide orar por nuestro pastor también, que creo que ya en esta semana otra vez, mañana regresa para aquí. No se le olvide estar orando por él. Habrá algo de que cuando escuche esa oración de parte de su iglesia, le fortalece a él. Y eso es lo que necesitamos hacer, orar por nuestros líderes para que Dios, ¿verdad?, les fortalezca, les dé sabiduría, los ayude a seguir adelante, porque es un trabajo. Mire que prefiero ir a trabajar 8 horitas, 10 horitas y regresar a la casa si fuera en mí, ¿verdad? Pero sabemos que para Cristo, las horas que nos desgastemos lo hacemos para Él. Todo lo que Él ha hecho lo ha hecho para nosotros, pero también para Él. Así es que vamos hacia adelante, ejercite esos dones que Dios tiene, que Dios ha dado para el ministerio de la predicación del Evangelio. Levante sus manos y vamos a ser, ¿verdad?, despedidos de este lugar, pero no de la presencia de nuestro Señor, recordándole también, si usted ama a su pastora, usted ama a su pastor, bueno, el próximo domingo estaremos celebrando el cumpleaños de nuestra pastora. ¿Qué ejemplo nos ha dado? Una mujer que muestra su amor para con cada uno de nosotros, así también nosotros mostraremos el amor hacia ella en este cumpleaños. No se quede en casita, venga, si vamos a compartir. Si usted va a traer una ofrenda, tráigala para ella, bendígala, porque mire, ella se desgasta también por usted a las 3 de la mañana, ese grupo orando por nosotros. Así es de que levante sus manos. Padre, damos gracias por esta bendición. Por favor, Señor, bendiga usted a la iglesia de Houston, a la iglesia de Yehualtepec, a la iglesia Padre de Izúcar de Matamoros, que hemos estado unidos adorándote, exaltando y bendiciendo tu santo y bendito nombre. Padre de gloria, sea usted, Señor, con cada uno de nosotros. Vamos a ser despedidos de este lugar, Señor maravilloso, pero no de tu bendita presencia, Padre eterno. Prospéranos, Dios eterno, en este de lunes a viernes, donde vamos a estar, Dios, trabajando. Guarda nuestra entrada, nuestra salida, Señor, pero prepáranos para estar aquí el día miércoles adorándote, hoy a las 5 de la tarde, el miércoles a las 7:30, el viernes a las 7:30, el sábado a las 4:45, y por supuesto empezamos otra vez la semana adorando tu nombre. Señor, si alguno ha venido enfermo en este lugar, sánalo para gloria tuyo. Si alguno ha venido cansado, Padre, hoy levántalo, Padre de la gloria. Si alguno, Padre mío, le ha faltado fe, hoy, Padre, lo levantas para gloria tuya. Prepáranos, Padre mío, para que al sonar de tu trompeta nosotros estemos listos, Padre de gloria, para irnos contigo, Dios amado, Dios eterno. Señor, bendiga usted este pueblo, a todas las iglesias de Radio Vida, a todos los que nos han estado sintonizando a través de las frecuencias, a través de la televisión, a través de las plataformas. Bendícelo de una manera poderosa, Padre de gloria. Padre, en el nombre maravilloso de Jesús te lo pedimos y te lo rogamos. A ti la gloria, la honra y el honor, Padre de gloria. Amén, amén y amén. Y una iglesia en victoria dice: Dios les bendiga, Dios les guarde. Aleluya.

Un hacedor de lápices tomó un lápiz justo antes de meterlo en su caja y le dio unos consejos. Hay 5 cosas que debes saber antes de que seas enviado al mundo. Siempre recuérdalas y serás el mejor lápiz del mundo. Las 5 cosas son las siguientes. Primero, siempre harás cosas grandiosas, pero solo si te dejas sostener en la mano de alguien más. Segundo, experimentarás el dolor en algunas ocasiones cuando te saquen punta, pero será necesario para que seas cada vez un mejor lápiz. Tercero, tendrás errores, pero llevas un borrador para corregirlos todos. Cuarto, la parte más importante de ti es la que llevas dentro. Y, en quinto lugar, en cualquier superficie que seas usado, tendrás que dejar tu marca. No importan las circunstancias o las condiciones, deberás continuar escribiendo. El lápiz entró en su caja prometiendo recordar estas 5 cosas y con un propósito firme en su corazón de ser útil. Ahora podríamos ponernos nosotros en el lugar del lápiz y recordar estas 5 cosas para ser cada día una mejor persona. Primero, siempre harás cosas grandiosas, pero solo si te dejas sostener de la mano de Dios. Segundo, experimentarás dolor en algunas ocasiones de luchas y tribulaciones, pero será necesario para que seas más fuerte y valiente. Tercero, tendrás errores, pero igualmente tendrás la humildad para corregirlos todos, pedir perdón y crecer por medio de ellos. Cuarto, la parte más importante de ti es la que llevas dentro, tu corazón. Cuídalo, porque de él mana la vida. Y en quinto lugar, en cualquier superficie que camines, tendrás que dejar tu marca. No importa las circunstancias o las condiciones, deberás continuar sirviendo a Dios y a tus semejantes en cada momento.

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3: Es la una en punto.
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0: Amén, amén, amén, amén, amén. Gloria al Rey de Reyes y Señor de Señores, al que vive y reina por los siglos de los siglos. Bendito sea nuestro amado Señor y Salvador Jesucristo. Muy, pero muy buenas tardes, audiencia bonita de Radio Vida. Estamos aquí en esta hermosa tarde, en una hora con mucho gozo, con mucha alegría, con mucho sabor. Amén, amén. Porque dice Gálatas 5:22, mas el fruto del Espíritu es amor, gozo, paz, paciencia, benignidad, bondad y fe. Y hablamos mucho de la fe, hablamos mucho de la bondad, hablamos mucho de la paciencia, del amor. Pero hoy en esta tarde le queremos hablar del gozo que hay en nuestro corazón, el gozo que Dios ha traído a nuestra vida, el gozo que Dios ha traído a nuestro corazón. Amén, amén. Y para hablar de todo esto está nuestra hermana Noemí Canela. Amén, amén. Dios le bendiga, hermana. Muy buenas tardes.
1: Hermano, buenas tardes a toda la audiencia de Radio Vida Houston y hasta donde llegue, hasta lo último de donde hoy está descansando, quizás de camino, en lo que esté hoy, pero que Dios me le bendiga muchísimo. Y con el Salmo 150 que dice que todo lo que respire alabe al Señor. Y por qué no, ¿verdad?, gozarnos con este momentito, con estos cantos, con esta música. Sabía algo, que a mí me encanta la música. Creo que es algo que donde estoy, donde yo vaya, siempre está la música. En el trabajo, gracias a Dios, ahí tengo la dicha de todo el día completo estar con música.
0: Amén, amén. Y para también compartirnos acerca del gozo de su corazoncito, nuestra hermana Lilia. Hermana Lilia, muy buenas tardes.
2: Muy buenas tardes a toda la audiencia. Muy buenas tardes, hermano Chencho, ¿verdad? Lo conocemos más por Chencho. Que Dios les bendiga a toda la audiencia en esta hora de la tarde. Para mí es un gozo y una alegría poder estar aquí compartiendo con ustedes y transmitir a la misma vez a toda la audiencia. Que Dios me los bendiga en este día domingo a toditos, ¿verdad? Es un día muy alegre, muy feliz, pasando el tiempo y disfrutando en la presencia del Señor. El Salmo 23 dice: Jehová es mi pastor, nada me faltará. Si Jehová es nuestro pastor, nada puede faltarnos. Así que este día es para gozarnos y alegrarnos. Y que todos, ¿verdad?, podemos alegrarnos de que el Dios Todopoderoso esté con nosotros todos los días de nuestra vida.
0: Amén, amén. Así es, claro que sí. Seguimos gozándonos.

0: Amén, amadas hermanas en esta tarde, ¿verdad? El gozo que yo creo que muchas veces estando en el mundo, estando fuera sin Cristo, estando sin Cristo en nuestro corazón, sin conocer la verdad, con las tinieblas de nuestro corazón, en nuestra mente, muchas veces pensamos que teníamos gozo, que teníamos pues sí, ¿verdad? Porque nos íbamos por ahí a alegrarnos, ¿verdad? En la carne, y pensábamos que eso era un gozo, que eso era un momento de gozo, ¿verdad? De alegría. Mas sin embargo, cuando venimos al conocimiento de la verdad y entendemos lo que es el verdadero gozo del corazón, venimos a comprender lo que es la llenura, lo que es Dios, lo que es Cristo en nuestro corazón. ¿Cuál sería uno de los momentos? Porque creo que el momento, ahora que sabemos, el momento más gozoso, más importante de nuestra vida es cuando aceptamos a Cristo en nuestro corazón. Pero Dios siempre tiene algo para nosotros, siempre nos sorprende, ¿no? Con cosas que nos traen gozo, porque, número uno, porque son de bendición, ¿verdad? Son cosas buenas, pero más cuando sabemos que Dios lo hizo directamente, que Dios obró en ese momento, que Dios hizo eso y Dios se glorificó en nuestras vidas. Tal vez haya alguien en esta tarde, ¿verdad? Por ahí que necesita una palabra de fe. Hermana Noemí, no sé si tenga algo así como para que usted diga, es que Dios se glorificó en este capítulo de mi vida, ¿verdad? Dios se glorificó y trajo grande gozo a mi corazón.
1: Creo que gozo más grande es a que Dios habite en nuestros corazones. No hay mejor llenura que Él mismo en nuestras vidas. Creo que todo lo podemos alcanzar en un dado momento, sueños, metas, ¿verdad? Pero no hay hay algo que Dios lo llena por completo. Y cuando Él lo llena, no nos hace falta nada. Nada, nada, nada, porque Él es nuestro gozo. Él llena nuestras vidas completamente. Y sabe algo, de que si Dios está con uno, es maravilloso. La vida es única en el Señor. Y yo desde aquí le digo y le comparto, ¿verdad?, de que Dios es todo para nosotros. Quedamos en otra cosa con el hermano Hino, pero creo que
0: Perdón. No, dice Nehemías. Un momento de gozo. Dice Nehemías, no os entristezcáis, porque el gozo de Jehová es vuestra fortaleza. Escúchelo bien y grábeselo en su corazón. No os entristezcáis, porque el gozo de Jehová es vuestra fortaleza. Es algo precioso, es algo maravilloso, es algo, porque la alegría, el gozo de nosotros escuchar alabanzas, de nosotros gozarnos y todo esto, es algo que el mundo lo puede hacer, ¿sabe? El mundo puede hacer esto. El mundo puede poner unas rolonas bien pesadas y gozarse en la carne, gozarse en ese momento. Pero dice Nehemías, el gozo de Jehová es vuestra fortaleza. Entonces, no es en mis fuerzas, no es en mi sabiduría, no es en mis sentimientos, porque yo puedo estar triste hoy, porque yo puedo estar gozoso y mañana puedo estar enojado. Amén. Sí, así claro. Es que no nos confiemos en nuestra situación, en nuestra circunstancia, lo que usted está pasando, gócese, porque es Jehová el que le ha traído ese gozo.

muchas veces Dios permite tantas cosas en la vida, ¿no? Permite que aprendamos de una manera diferente, de una manera que tal vez no es la manera que nosotros que queríamos aprender, pero todo eso nos ayuda a valorar cada momento de alegría, cada momento de gozo que Dios trae a nuestra vida. Yo creo que Dios ha hecho muchas cosas en nuestras vidas, en mi vida, en la vida de tantas personas, pero siempre tenemos que recordar por qué. ¿Por qué Dios es bueno? ¿Por qué Dios es maravilloso? ¿Por qué tenemos que gozarnos, alegrarnos, no estar tristes, no cuestionar a Dios? Usted en esta tarde tal vez está gozoso, gozosa, ahí camino a casa. Alabe a Dios, glorifique a Dios. No cambie ese, porque hoy todos fuimos al culto, más seguro, pero saliendo de la iglesia que hemos cantado, que hemos glorificado, se nos olvida de quienes ha dado.

0: Amén, amén, como ladrón en la noche, ¿verdad? Imagínese que nos encuentre enojados.
1: Ay, ay, ay. No, eso no va a pasar.
0: Imagínese que nos encuentre enojados, sin gozo, sin alegría. ¿Qué más queremos, verdad? Dios, Jesucristo entregó su vida por nosotros. Jesucristo, amén, lo hizo todo por nosotros. ¿Por qué no alegrarnos, verdad? Nuestra hermana Lilian también nos va a compartir cuál es el gozo de su corazón en esta tarde. Ya no va a querer venir, dice.
1: Sí, sí, es cierto.
2: No, hay muchas razones y muchos motivos para tener el gozo en el corazón, ¿verdad? Y el motivo número uno es de tener a Dios en nuestros corazones. Porque si lo tenemos a Él, lo tenemos todo. Tenemos paz, tenemos gozo, tenemos buena salud, respiramos. Él no nos cobra ningún centavo para respirar, y eso es lo más maravilloso y lo feliz, ¿verdad?, de la vida. Y no solamente conmigo, sino que con todos. Él es bueno y maravilloso.
0: Amén, amén. Así es. Palabras sabias de nuestra hermana Lilia, amén, en esta tarde. A toda la audiencia, ¿verdad? Si usted desea llamarnos, el número en cabina 281-781-7930. Saludar, pedir un canto, le podemos. En esta tarde estamos en una hora libre, así es que puede llamarnos, pedir canto, lo que. Nuestra hermana Mami dijo, vamos a. No, no es cierto. Tomamos la decisión de venir y gozarnos con usted en esta tarde. Amén. Necesitamos gozarnos, necesitamos alegrarnos. Hay personas, ¿verdad?, que no pueden llegar a una iglesia. Hay personas que no pueden llegar a un centro de reunión. Y puede que esté por ahí solito, solita, en su momento, ¿verdad? Hemos pasado por situaciones y sabemos que un canto, una palabra puede cambiar el ambiente, la atmósfera. Es algo increíble lo que Dios puede hacer. Y déjenme decirle que no es la persona, no es la música. Se llama Espíritu Santo, amén.

Amén, amén. Así es que yo creo que los hermanos ya están impuestos a que el domingo no hay programación. Amén, amén. Así es que, pues, el gozo, ¿verdad?, de mi corazón es el saber y reconocer que he estado alejado de Dios, pero Dios me ha buscado y Dios me permite tener un acercamiento a Él. Sé y reconozco que la búsqueda de Dios no es de un día para otro. La búsqueda de Dios no es de 5 minutos, de 10 minutos. Es algo que uno tiene que seguir constantemente. Pero el gozo de mi corazón es eso, ¿sabe? Que Dios está ahí para mí, que Dios está ahí por mí, que Dios no solamente vino a básicamente, porque en el sacrificio de Cristo en la cruz del Calvario se consumió todo, se perfeccionó todo, es más que suficiente para que Dios nos deje la Biblia y háganle como quieran. Es más que suficiente que Dios, ¿sabes qué? Ya derramé la sangre, ya se pagó el precio, hazle como quieras. Pero no, envía a su Santo Espíritu para que dependiendo de cada uno de nosotros tengamos esa comunión con Él, dependiendo de cada uno de nosotros tengamos ese gozo. Porque dependiendo de su intimidad con el Espíritu Santo es el tamaño de su gozo. Su gozo depende de usted, ¿sabe? Yo no le puedo dar más gozo o menos gozo. La hermana de mí viene bien gozosa, bien alegre, pero yo no le puedo dar a usted más gozo o quitarle gozo a usted. Si ella, si ella lo mira a usted bien gozoso, bien gozosa, ay, le voy a quitar poquito de su gozo, pero no. Es dependiendo de usted, de su intimidad, de la presencia del Espíritu Santo. Y cada uno de nosotros, cada uno de nosotros tenemos que entender eso. Entonces, ese es el gozo de mi corazón, saber que Dios está ahí, que Él me buscó. Él es el que ha hecho las cosas por mí. Saber que no estoy solo, saber que no dependo de un hombre, no dependo de una persona que tiene las mismas ideologías cerradas que yo. ¿Sabe? Porque ahorita aquí está mi hermana Noemí bien gozosa, pero al ratito se puede enojar conmigo, ya no me habla. Y si mi gozo depende de eso, pues imagínese, mañana voy a estar triste. Sí. Pero si usted depende del Espíritu Santo, si usted depende de Dios, Dios no es como yo, Dios no es como el ser humano, Dios es perfecto. Amén. Dice, nuevamente se lo voy a leer, mas el fruto del Espíritu es amor. Todos predicamos del amor, todos nos encanta hablar del amor y que del amor. Pero el siguiente la siguiente palabra es gozo. Es un fruto del Espíritu. Paz, paciencia, benignidad, bondad y fe. Mansedumbre, templanza, contra tales cosas no hay ley. Entonces, para el gozo tampoco hay ley. Si usted ha hecho una mentira, pídale perdón a Dios y gócese. Amén. Amén, amén. Nuevamente, amados hermanos, número en cabina 281-781-7930. Es un momento, ¿verdad? Tal vez usted nos quiere compartir por qué hay gozo en su corazón, por qué se siente gozosa, por qué está alegre, ¿qué hizo Dios en su vida en esta semana? ¿Qué algo? Cuando siempre nos pasan cosas bonitas, ¿no? Cosas inesperadas, pero a veces que sabemos que no hay duda que la mano poderosa de Dios lo hizo, que la mano poderosa de Dios fue la que... ¡puf! ¿Amén?

0: Amén, amén, gloria al Rey de Reyes, sí, Señor de señores, amén. Pues el gozo de usted, ¿verdad? El gozo de cada individuo, nuevamente, no depende de nada ni de nadie, depende de su intimidad con Dios, con el Espíritu Santo. Número en cabina 281-781-7930. Si usted tiene gozo en su corazón, si usted tiene un canto, si usted está alegre en esta hermosa tarde. ¿Alguien está escuchando por ahí? Amén. Radio Vida, buenas tardes, Dios le bendiga.
1: Hermano, oye, avienta un ruletazo bonito, que se oiga bonito, porque lo estoy escuchando aquí.
0: A ver, a ver.
1: Lo divino con el que sea, lo divino nomás, eso es todo, hermano.
0: A ver, hermano, sígase gozando, Dios te bendiga.
1: Háblame cuando vengas en camino, ok.
0: Ándale, pues, bye. Amén, claro que sí, nuestro hermano, Dios te bendiga. Por ahí a todos los hermanos que están gozosos en esta hermosa tarde, que Dios les bendiga. Si usted quiere dar testimonio de lo que Cristo hizo en su corazón, 281-781-7930.

0: Amén, amén, amén, amén. Nuevamente, número en cabina 281-781-7930 es el número en cabina. El gozo que hay en su corazón, testifíquelo, glorifique a Dios, a una alabanza por ahí que usted quiera escuchar en esta tarde, con gusto le estamos complaciendo.
1: Sí, claro.
0: La alabanza, la adoración, la exaltación, el júbilo, ¿verdad? En esta tarde, para toda la audiencia bonita. Por aquí complaciendo a nuestro Romano con mucho gusto, lo divino. Con toda la actitud, nuestra hermana Noemí en esta tarde. Para los que no saben quién es nuestra hermana Noemí, ahorita les voy a comunicar.

Amén, amén, amén. Y así también enviamos saluditos para toda la audiencia bonita de Radio Vida, todo Houston y sus alrededores. Y un saludo muy especial para todos nuestros hermanos hasta la bella Guatemala, en la zona costera, en Retauleo. Gloria al Rey de Reyes y Señor de Señores. A ver, amén.

Gócese, hermano, gócese con la alabanza, gócese con la presencia, gócese en todo momento. Amén, amén, porque Cristo vive y reina por los siglos de los siglos. Amén, amén.

0: saludo muy especial también por ahí para toda la audiencia bonita de las redes sociales. Que Dios les bendiga. Nuestros hermanos por ahí en la televisión también, que Dios les bendiga. Si usted desea un canto, si usted quiere alegrarse en esta tarde, nos puede llamar, pedirle una alabanza. Estamos en una hora libre, ¿verdad? El pastor no está, se fue para México. Es que aprovechamos esto. No es cierto. Un saludo muy especial para el pastor más chulo, más bello de toda la Monroy Lane, Houston, Texas. Aquí no hay un pastor más precioso que nuestro pastor Julián Herrera. Brilloso, hermoso, precioso. Sí, claro. Me recuerda a Moisés cuando bajó del monte Sinaí. Brillaba el resplandor de Moisés. Así miro yo a mi pastor, especialmente aquí atrás de su cabeza cuando le enfoca la luz, y como no tiene pelo le brilla bastante aquí el resplandor que sale de ahí. Es impresionante. ¡Wow! Digo, qué poderoso mi pastor. Poderoso pastor que tengo yo. Lo amamos y le mandamos un saludo, un abrazo a la distancia, que lo extrañamos hoy y mañana. Ya el martes tanto ya no lo vamos a extrañar tanto. Amén, amén. Número en cabina 281-781-7930. Nuestro hermano Ulises. Dios te bendiga, hermano Ulises. Amén, amén. Por ahí está nuestro hermano Ulises. Hermanas de mí, Lilian, estoy sorprendido. Verlas, Dios se las bendiga. Yo quiero que también me compre para estar a través de esos controles. Dios bendiga, hermano. Amén, amén. Dios le bendiga, hermano. Póngame, hermano Ulises, ¿cuál quiere? Porque ya se nos va a acabar tiempo. Amén, amén. Para complacerle de una vez. Así para de una vez, número en cabina 281-781-7930 en esta hermosa tarde. Si usted desea una alabanza, si usted desea compartir testimonio, si usted quiere glorificar, exaltar al Rey de Reyes y Señor de Señores, nos puede llamar 281-781-7930. Amén, amén. Para todos nuestros hermanos, estamos en la televisión, sí estamos en la televisión, pero no estamos en Puebla. Fuéramos puesto en Puebla también, ¿verdad? Si vamos a hacer travesuras, hay que hacerlas bien, ¿no? Así que vamos a despertarnos más. A ver.
1: Aún no ha despertado el día domingo.
0: Amén, amén, amados hermanos. Dios les bendiga a todos. Pues Dios, mire, Dios es bueno y maravilloso. El humano, yo como ser humano soy maldoso, soy lo que usted quiera, como usted quiera identificarme, es verdad, no lo voy a negar. Pero Dios es bueno y maravilloso. Usted no ponga la vista en el hombre, no ponga la vista en el hermano Noemí, el hermano Chencho. Dios es el único que le puede traer alegría y gozo. Si usted estaba por allá solito, solita en esta tarde, y escuchó en esta tarde que Dios le trae gozo, que Dios le trae alegría, es porque es verdad. Dios es el único que le puede traer gozo. El alcohol no, nada, ni una persona, ni un momento de risas que voy a ir a divertirme a un teatro, lo que sea, no, nadie. Dios es el único que le puede llenar su corazón de gozo, su mente, todo su ser. Así es que gócese, alégrese, no en una persona, no en un lugar, gócese en el Señor. Amén.

0: Amén, amén. Se nos va a terminar el tiempo y nuestro hermano Ulises quiere escuchar a nuestra hermana Verónica Real. Así es que vamos a poner. Amén, amén. Amados hermanos, hermanas, una palabra para bendecir al pueblo.
1: Pues que Dios les bendiga siempre, donde quiera que estén y a donde nos escuchen. Sé que estar aquí en esos micrófonos es serio y algo que es muy difícil de omitir. Bueno, para los que no nacimos con ese talento, pero aquí mi estimado nació con ya con los micrófonos, como lo tiene ahorita, pero a nosotros. Bueno, a mí me cuesta y no soy de tanto de cámara. Yo soy sincera que nada, no. Siento que no es lo mío. Pero bueno,
0: para el otro la vamos a poner acá atrás con su micrófono que esté hablando. Ahora ponemos la espalda si quieres.
1: Por lo que lees con todos nosotros, por el gozo que nos ha dado y por este día maravilloso que Él nos dio a todos. Esta mañana donde todos, ¿verdad? Con esa oportunidad de vida. Y ¿por qué no darle gracias al Señor? ¿Verdad? Estar siempre gozosos en el Señor siempre.
0: Amén. Qué palabra tan más profunda, hermano. Amén, vamos a identificar, vamos a seguir otro ratito porque me gusta estar aquí con mis hermanas. Amén. Número, bueno, ya se acabó la hora y vamos a identificar porque si no identifico me regañan.
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0: Hermana Mimi, ¿puede cantar, por favor? Ya que la cámara no es lo suyo, sabemos que la cantada sí es lo suyo. ¡Vámonos! ¡Vámonos! ¡Con ustedes, hermana Noemí!
1: ¿Qué tema quiere que le cante?
0: A ver, le ponemos la pista que usted quiera, hermana, para que se deleite el pueblo en esta tarde.
2: Póngale la pista de Nena Leal.
0: Ah, Nena Leal, ¿cuál canto?
1: Hasta aquí, Verónica Leal, Verónica, creo que Leal. Es.
0: Oh, amén. Por aquí saluda nuestra hermana Leticia, hermana Leticia Canil. Hermana Leticia Canil dice: saludos a mis hermanas Noemí y Lilian, bendiciones, mi hermano. Amén, bendiciones para también usted, hermana.
1: Sí, gracias por ese saludo hasta Retauleu, Guatemala, allá donde está mi familia, donde está mi padre y mi madre. Que Dios me le bendiga grandemente. Un saludoso, caluroso saludo desde Houston.
0: Amén, amén, amén. Hermana Noemí se puso un poquito nerviosa, pero está bien.
1: No, poquito, no es nada, mucho.
0: Amén, amén. Nuestra hermana Leticia Canel, Dios le bendiga. Nuestro hermano Miguel Ángel Alvarado Díaz, saludos, hermanos, acá mirándolos desde Puebla. Amén. Me dan ganas de avisarle al ingeniero que me enlace en Puebla, pero esa sí va a ser regañada. Fácil, no, unas dos semanas de. Fácil, unas dos semanas de. ¿Cómo se dice cuando te castigan?
1: Disciplina.
0: Ándale, dos semanas de disciplina. Fácil, por lo menos. Verónica Leal, hermana, ¿cuál canto?
1: Hasta aquí.
0: Hasta. Amén. Vamos a escuchar a nuestra hermana. Ya que la cámara no es la de ella. A ver, le seguimos invitando. Número en cabina: 281-781-7930. Usted puede llamarnos, pedir su canto, su alabanza, pedir ¿qué más nos puede pedir? No, solo alabanzas, amén. Si usted quiere testificar, nuestros hermanos en las redes sociales, si quiere escuchar una alabanza en esta tarde, también le invitamos para que por ahí deje su comentario, amén. ¿Se la ponemos, hermana Noemí?
1: Sí, vámonos a recordar algo.
0: Amén, amén, señoras y señores, desde Guatemala para Houston, Texas, nuestra romana Noemí Canillo.

0: Amén, amén, amén. Gloria al Rey. Pues ahí quedó nuestra hermana Noemí Canil. ¿Desde dónde, hermana? Me dijo. ¿De qué parte de Guatemala? ¿Rehuatán?
1: De Retauleo.
0: Retauleo. Retauleo. Se parece. Amén, amén. Saludos para todos nuestros hermanos en Retauleo. Amén. Un saludo muy especial de parte de nuestra hermana Noemí y de nuestra hermana Lilian, que extrañan su lugar de origen. Quieren ir a comer chuchos, ¿verdad? Chuchitos. Chuchitos. Pronto van a ir a comer chuchitos y a gozarse por allá con los que se gozan también, porque su corazón de ellas es un corazón muy gozoso, lleno de gozo, de amor, mansedumbre, templanza, sobre todo la templanza, porque todo eso, ¿verdad? Entonces, pues Dios es bueno y maravilloso. Dice nuestro hermano Miguel Ángel Alvarado, dice, póngame la alabanza de inspiración cristiana, ¿en qué momento? Amén. Ahorita se la buscamos. Hermana Noemí, ¿quiere seguir cantando?
1: No, pues ya me interrumpió usted.
0: No, ya se iba a acabar. Ya sé, ya era por poquito. Amén, amén. Hermana Lilian, ¿usted quiere cantar?
2: No, hermano, eso no es mi don.
0: Ok, a ver, vamos a ver. Vamos a descubrir los dones en esta tarde. Hermana Noemí dice que no es de cámaras, pero sí es de cantada. Hermana Lilian, usted dice que no es de cantada, ¿usted es de cámaras?
2: Menos de cámara.
0: Ok, si no es de hermana Lilian, no es de cámaras y no es de cantada. A ver, ¿cuál es el don de mi hermana Lilian? ¿Cuál es? Así que usted diga, ¿sabe qué? Yo me gusta hablarle a la gente, me gusta un instrumento, me gusta ayudarle al pastor, me gusta ¿qué es dónde del cuerpo de Cristo, mi hermana Lilian, qué es lo que usted le apasiona?
2: Me apasionan muchas cosas, pero aún no están descubiertas.
0: A ver, tenemos que saber todo esto porque es importante saber, ¿verdad? No,
2: hay muchos dones todavía ocultos.
0: Sí, ¿verdad? Sí,
2: pero de que hay.
0: Fíjese que ahorita mi hermana Noemí está hablando de que da pena, ¿verdad? O uno se siente así como pues sí, porque uno está en la cámara o en la radio. Yo creo que todos tenemos eso en cualquier lugar donde quiera uno va a comenzar, ¿verdad? Es como todo. Pero hay cosas que son de aprendiz, hay cosas que se aprenden muy rápido, hay cosas que sí, yo creo que el hablar el hablar sí es uno de mis dones, porque antes, cuando no tenía a Cristo en mi corazón, como quiera, hablaba y hablaba y hablaba. Cosas incoherentes, ¿verdad? A veces también hablo cosas que no tienen sentido. Pero era peor, ¿verdad? Antes. Entonces, todo eso, ¿verdad? El talento, ¿verdad? Pues tenemos que descubrir el talento de nuestra hermana Lilian, de alguna manera u otra. Vamos a preguntar a nuestra hermana Leticia. Si por favor ella recuerda cómo era la hermana Lilian cuando era chica y que nos escriba por aquí una pequeña descripción, qué es lo que le gustaba hacer, subirse a los árboles, era tímida, se quedaba en la casa, andaba ya, se iba de rebelde. ¿Qué hacía la hermana Lilian? Hermana Noemí, ¿cuál otra pista que le ponemos en esta tarde?
1: Suéltese una, la de Ana González, ahí, hermano, ahí, por favor.
0: ¿Pista?
1: No, el canto normal.
0: Ah.
1: La canción normal.
0: Ah, hermana, pero déjele, busco el hermano Miguel Ángel. Amén, porque vamos a complacerle. Le seguimos invitando
1: sí,
0: a nuestro.
1: Sí, claro. Que llamen al 281-781-7930. Pida la música que quiera, ahorita, bachata, mariachi, lo que guste.
0: Ranchera.
1: Rancheras.
0: Amor. Corridos.
1: Exacto.
0: ¿Quiere que le pongamos balazos? Le ponemos balazos ahorita.

Amén, amén. Dios envió a su Hijo unigénito a morir en una cruz, a derramar su sangre inocente, a entregar su vida. No espere más, entréguele su vida a Cristo Jesús. Si usted está triste, enojado, apesadumbrado,

0: porque alguien lo hizo por usted y por mí. Yo no tengo que pagar el precio. Nadie tiene que. El precio ya fue pagado. Así es que goces en esta tarde. Gócese en gran manera. Nuestra hermana Noemí. Oh, es que les iba a contar quién es nuestra hermana Noemí. No la identifican todavía. Nuestra hermana Noemí es la mujer más privilegiada.
1: Y más codiciada.
0: La mujer más privilegiada de todo College Station. La mujer, esta mujer es la esposa de nada más y nada menos del hermano Pedrito. Esta es la mujer que por las mañanas truena sus dedos y vienen a dejarle el desayuno hasta la cama. Esa es la mujer que cuando se va de compras al mall todo el día, cuando regresa, está toda su cocina limpiecita, impecable, todo bien ordenado. Es ella, hermanos. Por eso el gozo vive en el corazón de la hermana Noemí. ¿Cómo no va a estar gozosa? Mire qué gran bendición. La esposa del hermano Pedrito. Wow, todas las mujeres anhelan tener un esposo tan siquiera la mitad del hermano Pedrito. Pero no, la hermana Noemí fue la más privilegiada, amén. Por fin nuestra hermana Leticia Canil.
1: Estaba pendiente con la respuesta, ¿no?
0: A hermana Nilian. Ahora sí vamos a ver cuáles son los talentos y los dones de la hermana Lilian. Ahorita vamos a descubrir. Dice, la hermana Lilian de niña le gustaba orar mucho. Oh, wow. Qué interesante. Dice, ella se desaparecía y cuando uno la encontraba estaba orando. Hágale recordar. Todo empezó bien, ya. Todo empezó bien, ya la hermana Lilian yo la tenía hasta acá, ella, sí, wow, una mujer de oración, de qué poder, ¿no?
1: Yo creo que mi voz ya era reconocida en el cielo, pero...
0: A ver, ahorita...
2: Por los afanes de la vida,
0: creo. A ver, vamos a Romanos, ha sido un gusto, un placer estar con ustedes en esta hermosa tarde. Les he presentado las mujeres más gozosas de toda la iglesia de Radio Vida. El gozo está en su corazón, no lo expresaron, lo tienen muy en su corazón, pero pronto ya lo van a expresar y van a estar en cámaras y van a estar en micrófonos y se van a controlar aquí también. Así es que en esta hermosa tarde, pues gracias, que Dios les bendiga, gócese y vamos a despedirnos, ¿verdad? Aquí nuestra hermana Noemí nos va a ayudar a entonar un canto más, amén.

0: Antes de que terminemos el canto, porque yo creo que terminó el canto, ya nos vamos, porque yo creo que es más seguro que una media más o menos regañada si nos sacamos. Nos despedimos a Rumanas. ¿Algún comentario, algo que quiera comentar por último? Reclamarle a su hermana que anda ahí exhibiéndola públicamente. Saludos a nuestra hermana Leticia Canil. Gracias, hermana. Interesante. Para la otra le voy a hacer más preguntas también.
1: No, ya no, por favor, que no me descubran.
0: Amén. Ya sabemos que la hermana Lidia es mujer de oración. Amén. Amén, hermanitas. ¿Nos despedimos o alguna invitación, algún comentario? No sé, desahogarse.
2: Pues hoy para el culto les invitamos aquí todo lo que es justo. Desde las 5 en adelante, por la tarde, por el día de hoy, no es que solo hoy, sino que son todos los días domingo, de 9:45 y por la tarde de 5 en adelante.
0: Amén. Hermana, amén, la invitación 2902.

0: Milroy Lane, Houston, Texas 77066. 2902 Milroy Lane, Houston, Texas 77066. Amén. Hermana de oración, hermana de intercesión, hermana de rodilla, ya no les digo. Amén, amén, hermanita Lilian.
1: Hermano Chencho, por favor, no me haga esto. Bueno, en esta hora estamos a punto de finalizar este momento, este programa de canto, ¿verdad? De puras complacencias. Fue un gusto para mí de poder estar y saludarles a todos. Y que
0: y aquí va a estar el próximo domingo, hermana.
1: El próximo domingo no vengo.
0: Hermana Leticia, puede llamarle a la hermana Lilian y decirle que le va a decir a su papá que ella está en desobediencia, por favor. Amén, amén, amados hermanos, muchas gracias por haber estado con nosotros, nos hemos gozado, bueno, por lo menos yo me he gozado, yo creo que los hermanos.
2: Sí, claro, nos hemos gozado.
0: Amén, amén, claro que sí. Gracias al hermano que nos llamó, los hermanos que estuvieron por allí en las redes sociales, que Dios les bendiga y acepte un nuevo amor. Si todos los amores le han decepcionado, este amor no le va a decepcionar, amén.

0: Amigos, hermanos, hermanos, nos despedimos. Muy buenas tardes. Este ha sido su programa de... Yo creo que le vamos a cambiar el nombre al programa. Ok. Amén, amén. Muy buenas tardes a todos. Que Dios les bendiga. Amén, amén. Hasta la próxima. El próximo domingo, no se lo pierda. Aquí va a estar nuestra hermana Lilian y nuestra hermana... nuestra hermana Elizabeth y nuestra hermana Lilian, aquí van a estar. Nuestra hermana Leticia se encarga de que estén por aquí, por favor. Gracias, hermana, Dios le bendiga.
1: Son las 2 con 23 minutos.
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1: Cuando hablamos de misiones o misioneros, nuestra mente vuela a lugares exóticos y alejados. Cuando te digo, te voy a enviar de misionero, ¿qué país o qué región vino a tu mente? Normalmente el 73% responden África. Pero mis amigos, cuando Cristo habló de hacer misiones, dijo que deberían de comenzar por Jerusalén. O sea, comenzar en tu propia ciudad, en tu propio barrio, con los recursos que tienes aquí y ahora. ¿Qué tal si hoy comenzamos con nuestros niños de la calle? O tal vez en tu taxi. Hace unos meses caminé con un amigo que es misionero en el mercado de su pueblo. Y hoy vamos a caminar por las calles de San Salvador en el microbús misionero. Así es, si escuchas el motor de los autos, es porque hoy conversaremos en el mismo campo de misiones de nuestro invitado. Él se llama Luis Rogel. Así que prepárate para subirnos en el microbús de Dios. Historias que cambian el corazón. Bienvenido al encuentro de hoy. Yo soy tu amigo Ernesto Pinto y quiero agradecerle a todos aquellos que la semana pasada nos escribieron. Hemos recibido muy buenos reportes desde Chile, Panamá, España, Bélgica, Uruguay y muchos otros países. Gracias por ser parte de Encuentro. www.encuentro.ca. Esa es nuestra dirección en la red, por si quieres visitarnos. www.encuentro.ca. Luis Rogel es nuestro invitado de hoy. Él ha convertido su autobús en un bus misionero. Él utiliza el programa Encuentro para evangelizar a sus pasajeros. Hoy viajaremos con él 18 kilómetros y él nos contará su historia. Él me cuenta que hace 6 vueltas al día y cada vuelta, como él le llama, la utiliza para poner música cristiana y algunos programas de reflexión. Encuentro es su programa preferido, me dice. Así que te pido que te apures y rapidito subámonos al microbús porque vamos a comenzar la entrevista. ¿Qué significa, Luis, el hacer lo que hace en este autobús que ha convertido en un autobús misionero?
2: Bueno, considero que Dios nos ha llamado a llevar su palabra a los que lo necesitan. Y algo que me ha gustado y oí de un predicador, dice, hay que hacer cosas para impresionar a Dios, cosas que le impresionen a Dios. Uh-huh. Y esta es una de las cosas que a mí me motivó para poder predicar la palabra. Yo le preguntaba al Señor, ¿de qué manera puedo yo en el microbús poder predicar tu palabra? Aparte de mi testimonio, pues, y gracias a Dios encontré la respuesta y me incentivó, pues, a poner los programas de Encuentro, y he visto cómo la gente dentro de los programas puede entender el mensaje de Jesucristo y poderles tocar sus corazones a tanto padres, madres e hijos.
1: Cuéntenos un poco, Luis, ¿cuál es la ruta que el autobús toma aquí en este hermoso país del Salvador?
2: Bueno, salimos de Santiago Texacuango y entramos al centro de lo que es San Salvador. Y luego, pues, en el transcurso de la salida de Santiago, yo con los pasajeros, pues, pongo el programa de Encuentro, y en ese programa que se va escuchando, voy orando por esas personas para que Dios toque sus corazones y puedan ellos cambiar la manera de vivir y ser unos buenos padres y ser quizás unos buenos hijos.
1: ¿Cómo surge la idea de traer Encuentro en el autobús?
2: Bueno, primeramente porque me sentí con el programa, este Encuentro, dentro de mi vida. Algo que soy de las estadísticas de los hijos sin padre. Uh-huh. Y entonces a mí me motivó y sentir cuando escuché, pues, al principio los primeros programas y me motivaron. Bueno, yo fui, soy una de las estadísticas de los hijos sin padre. Aún pues yo ni lo conozco, ni sé ni quién es. Pero me motivó porque son programas que afrentan, ¿no?, la realidad que vive cada uno de nosotros aquí en El Salvador. Y es hermoso poder escuchar tantos, tantos testimonios que confrontan la vida de muchos padres y de muchos hijos.
1: ¿Cuál es la reacción de la gente en el autobús cuando usted pone el programa Encuentro?
2: Bueno, algunas personas me han dicho, lo felicito por ese programa que usted pone, lo felicito porque usted es un hijo de Dios y pone pues el mensaje y está predicando la palabra.

0: Si usted nos acaba de sintonizar, hoy estamos viajando en el microbús misionero. 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
4: Son las 3 en punto.
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Alguien diga amén. Voy a invitar.

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3: Son las 4 en punto.
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de ser exaltado sobre todas las cosas. Sí, Señor Jesús.

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Por eso que hoy hemos venido a declarar que tú eres nuestro Rey eterno, Altísimo, sublime, poderoso Dios.

Señor, te amamos esta noche. Con amor eterno, Señor, tú nos has amado. Y nosotros, Señor, confesamos hoy que tú harás cualquier cosa por nosotros, porque nos amas. Canta conmigo.

Probablemente esta noche tú te sientes sin salida. Quizá todas las cosas parece que están en contra de ti. Sientes un peso encima de ti. Pero Dios es especialista en imposibles. Él puede dar agua de la roca. Él puede abrir el mar rojo. Él puede dar cualquier cosa que tú necesites. Si solamente puedes creerlo, Él es el mismo Dios.

0: Tuya es la gloria en el dulce y precioso nombre de Jesús. Aleluya. Te adoramos, te exaltamos y te bendecimos. Tu palabra dice, Señor, que todo lo que respire alabe a Jehová. Vamos a alabar, vamos a exaltar, vamos a glorificar al Rey de la Gloria juntos en esta preciosa hora. Aleluya. Dios les bendiga a todos.
1: Todo lo que respire, dice la Escritura. ¿Cuántos están respirando hoy, hermanos?

alegres en esta tarde. Porque hay que estar alegres, hay que estar gozosos, hay que estar alegres o gozosos, contentos. ¿Cómo lo podemos describir? No existe palabra para describir ese confort que nos da el ser hijos del Señor, hijos del Maestro. Somos hijos del Rey que vive y reina por los siglos de los siglos. Así es que en esta tarde vamos a continuar con este hermoso canto que dice así.

0: santo y soberano es tu nombre. Por sobre todo nombre eres tú, Rey Santo. Gracias. Gracias.
1: Sigamos adorando el nombre del Señor. Bendito, bendito es su nombre, santo, santo, santo. Nosotros tenemos a un Dios que es santo.

Que se entregó por cada uno de nosotros. Por usted que nos escucha en esta tarde, querido radio oyente, televidente, por usted también Él se entregó en la cruz del Calvario, solamente por amor. No lo merecíamos, pero porque Él nos amó tanto, maravilloso. En la cruz Él cargó con los pecados de la humanidad y con las enfermedades también de la humanidad. Nos dio doble regalo, el regalo de la salvación, como también el regalo de la sanidad. Por la llaga de Jesucristo hemos sido sanados, y por la sangre bendita del Cordero nuestros pecados han sido perdonados. Saludamos a todos los que se encuentran en las diferentes plataformas digitales, que el Señor les bendiga. Mandamos un saludo bien especial a los que están en las prisiones. Mandamos un saludo bien especial al hermano Severino y a su familia que nos escuchan. Hace rato que no han estado aquí en la iglesia, se encuentran trabajando fuera de la ciudad. Que el Señor les bendiga mucho. Saludamos también a todas las familias allá en Puebla, los hermanos que ya están también a punto de comenzar el servicio. Que el Señor les bendiga mucho. Nos gozamos, nos alegramos en la bendita presencia del Señor. Con cuánta razón David decía, ¿verdad? Es mejor un día en tus atrios que mil fuera de ellos. Mejor un día, fíjese, qué hermoso, cómo David anhelaba, cómo David disfrutaba estar en la presencia de Él, porque para él era mejor un día que estar apartado del Señor. Y pareciera que en el mundo hay muchas distracciones, que en el mundo hay satisfacciones, placeres y todo lo que el mundo pueda ofrecer. Sin embargo, todo es pasajero, todo es efímero, se desaparece. Es un momento de emoción y una vez que pasa, se acaba el gozo, se acaba la alegría. Pero en Cristo es un gozo continuo, es un banquete continuo, dice la palabra del Señor. Por eso podemos alabarle, bendecirle en todo tiempo, aunque estemos pasando a veces por esos valles de sombra, de muerte, dice la palabra del Señor. Sin embargo, podemos caminar sin temor, dice su bendita palabra. Aunque andemos en valles de sombra y de muerte, no temeremos a ningún mal. Bendito sea nuestro Señor Dios Todopoderoso para siempre. Aleluya. Tenemos un amigo que nos ama, amén. Tenemos un amigo que nos ama tanto. Y el buen amigo, fíjese que el buen amigo está en cualquier momento o en cualquier circunstancia. Y la palabra del Señor dice que el hombre que tiene amigos ha de mostrarse amigo, porque muchas veces hay más unidad entre los amigos que a veces aún entre la misma familia, ¿no? Por ejemplo, imagínese, usted se vino, no sé cuántos años tiene que llegó de su país. ¿Cuántos años tiene que llegó de su país, hermana Leslie? 20 años. Imagínese, en 20 años ha hecho más comunión con algunos hermanos, amigas, ¿verdad? Que aún con la misma familia que se quedó allá en su país. Amén. Y así nos ha pasado a todos. La hermana Magda, pues toda una vida aquí, ¿verdad? Entonces llegamos a conocer amigos, hermanos, y nos llegamos a amar entrañablemente. Amén. Y el Señor es ese amigo para nosotros, que está para nosotros en todo tiempo, en cualquier circunstancia. Tenemos un amigo que nos ama, y tanto nos ama que dio su vida por nosotros. Dio su vida por nosotros. ¡Qué amor tan grande! Amor inmensurable, amor puro y bendito, el amor de nuestro Dios. Y qué bonito sentir cuando alguien, ¿verdad?, le dice, le amo. Mi papá un día de estos me decía, cuando vayamos a El Salvador, dice, no sé cómo le voy a hacer, porque tenemos a un tío donde siempre llegamos, un hermano de mi mamá, pero al lado de la casa de mi tío le dio terreno a un sobrino para que hiciera su casa. La casa de mi primo está muy bonita, muy cómoda, con aire acondicionado, con baños adentro de la casa, o sea, una casa como las de acá. Está muy bonita y a mí me encanta quedarme ahí. Entonces, a mi papá le gusta quedarse en la casa de mi tío. La casa de mi tío también tiene una recámara con aire acondicionado. Ahí se la dan para mi papá. Pero el cuarto
hay que salir. La casa está toda cercada, pero tiene un corredor, un patio muy bonito afuera, y allí en ese pasillo están los baños. Entonces, pero hay que salir. No pasa nada, todo está encerrado. Pero pregúnteme usted cuál estaría más cómoda. Obviamente, ¿verdad? Usted saque las conclusiones. Pero un día me dice mi papá, no sé cómo voy a hacer, hija. Dice, porque tu tío Joaquín, dice, él ha sido tan atento, tan cariñoso con nosotros, que a mí me daría pena quedarme en la casa de Nelson, mi primo, ¿verdad? Dice, para no hacer sentir mal a tu tío. Entonces dice, ahorita que vino mi tío, ¿qué mes fue, mami? Junio, ¿verdad? Principios de junio. Vino mi tío y había venido a Dallas y vino hasta acá para vernos. Entonces cuando tiene ese encuentro con mi papá, y por cierto yo los grabé, entonces se abrazan, pero se dan un abrazo, pero es que ellos son amigos desde que mi papá era soltero. Y es más, sus hermanos de mi papá y los hermanos de mi mamá se conocían y eran amigos. Y por esa amistad que había, mi mamá y mi papá se conocieron. O sea, es una historia muy bonita porque es una familia que han sido amigos de mucho tiempo. Entonces viene mi tío, abraza a mi papá y lo dice, lo amo. Entonces eso le pegó fuerte a mi papá, como uno se imagina, al punto que mi papá dice, yo no me voy a poder quedar, aunque por la condición de él, si me explico, por la condición de él, el día que nosotros lo llevemos, preferiríamos en donde él va a estar más cómodo. Pero fíjese, esa amistad, mi papá prefiere hacer un esfuerzo para no hacer sentir mal, no solamente a su cuñado, sino a un amigo. Entonces, imagínese, o sea, cómo uno se llega a querer entre los humanos, ¿verdad? Imagínese el amor de nuestro Padre, un amor incomparable, un amor que no se puede medir porque no tiene medida. Y tanto nos ama, que fue a la cruz por nosotros. Quitó ese peso del pecado, esa culpabilidad por los errores, ¿verdad?, que uno comete en la vida. Porque ¿quién no ha cometido errores? Todos nos hemos equivocado. La Biblia dice que todos estábamos destituidos, o sea, fuera, ¿verdad? Ahí estábamos todos. Pero el amor tan grande nos abrazó, nos arropó, nos perdonó. Y qué lindo, ¿verdad?, irse a descansar sin culpas, sin pesos, recuerdos nada más, ¿verdad?, del ayer, recuerdos. Y uno, cuando vienen esos recuerdos, uno lamenta más bien, ¿por qué no fui más inteligente? ¿Por qué no hice caso, especialmente cuando hubo un consejo? Y uno se lamenta. Pero el amor tan grande del Señor nos ha perdonado multitudes de pecados, dice la palabra del Señor. Qué hermoso. Y ese amigo es el que nosotros amamos, adoramos y vamos a corresponderle a ese amor, ¿verdad? Porque Él nos amó con amor eterno, que fue a la cruz y compró con su sangre la libertad nuestra. Y ahora somos libres para adorarle. Por eso le cantamos y le decimos que tenemos un amigo que nos ama. Amén.

0: bendecidos porque Cristo vive en nosotros. Es la bendición más grande que podemos disfrutar. Amén. Qué hermoso saber que siempre está ahí a nuestro lado. Sí o no, hermana Benita. Cuidando de nosotros en todo momento. Allí está Él para abrazarnos, para levantarnos, para consolarnos, porque nadie nos ama como Él. En ese amor debemos de descansar, reposar, en ese amor debemos de estar siempre, siempre confiados. Vamos a pasar a un tiempo muy especial. Antes de ello, quiero agradecer mucho al Señor por todos los hermanos que han estado colaborando una vez más. Por allá vamos a tener los boletos. Hermano Mario, por ahí tenemos sus boletos. Y los que todavía no tienen boletos, para que podamos cooperar, recuerde que estamos en el proyecto de la Torre en Laredo, que ya muy pronto vamos a terminar ese proyecto, y todo lo que estamos haciendo es para poder recaudar todos esos fondos. Y quiero agradecer al grupo de Protemplo, que por cierto estamos, fíjese que los señores, siéntense un momentito, les voy a compartir, los señores dueños, los de acá del Shopping Center, donde hoy estamos yendo a hacer las actividades, donde se están haciendo las tardes de evangelismo, ellos nos han cedido el lugar para que podamos hacer actividades ahí todos los sábados si queremos, todos los sábados si queremos tener actividades ahí. Entonces la hermana Lupita está bien, bien puesta. Hermana Maritza, si usted puede unirse, véngase por favor, apoyémonos, hagamos equipo, como la palabra que escuchábamos hoy en la mañana, amén. De grupitos pequeños podemos llegar a tener grupitos grandes. Entonces la hermana Lupita me dice que ella está dispuesta para que hagamos por lo menos dos actividades al mes. ¿Qué es lo que queremos hacer? Queremos hacer actividades en la mañana. El primer grupo que esté desde las 8 de la mañana hasta las 2, 3 de la tarde, ese grupo se va y llega el segundo grupo, pero al mismo lugar, porque es un lugar muy, muy estratégico, está muy céntrico, ¿sí o no? Hermana Elizabeth, la tarde ayer se puso bonita, el calor va a ir bajando un poco y va a llegar el momento donde vamos a tener esas tardes frescas y podemos estar ahí vendiendo comida, las pupusas, otras cosas que podamos a hacer, y de esa manera pues apoyamos también el ministerio. Entonces le comparto esto así a todos, para que si alguien se quiere unirse a hacer que conmigo queremos armar los grupos. La hermana Noemí me dijo que ellas el próximo mes van a estar ya más desocupadas con el trabajo, y sería una vez al mes, porque si tenemos dos grupos y si lo hacemos dos veces al mes, solo le va a tocar una vez al mes. Entonces les comparto esto porque son ideas que estamos tomando para poder seguir trabajando. Y ¿sabe qué es lo más hermoso? Como les compartí en la mañana, no es solamente ir a hacer una actividad, es parte del ministerio también, porque ahí el Señor nos trae a las personas y les podemos ministrar. Hoy en la mañana vino una dama con su niña, fruto de la actividad de ayer, y se quedó muy contenta, gloria al Señor. Entonces dice, estoy contenta porque los encontré ayer, dice, y me invitaron a la iglesia. Si no hubiésemos estado ahí, ella no hubiera venido hoy. Entonces veámoslo como una oportunidad que el Señor nos da de salir de las cuatro paredes, ir, y es cierto que estamos haciendo una actividad, pero tenemos la oportunidad para hablarles del Señor también, amén. Y al final, como yo siempre digo, el trabajo es del Espíritu Santo. El Señor quiere que yo sea el canal para poder llevar la bendición, y el trabajo lo hace Él, amén. Entonces se los pongo en su corazón, piénselo, cheque su agenda. Usted me dice, pastora, cuente conmigo para tal día, cuente para conmigo para la mañana o para la tarde, y de esa manera hacemos los grupos. Hermana Paulita llegó desde muy tempranito y ella es la experta en prepararnos esa masa, tanto así que hasta preparó para hoy, y hoy tuvimos las pupusas y hoy se acabó todo. Y la hermana Lupita, muy contenta, me dice, pastora, rebasamos los $1,000. Entre lo de ayer y hoy se hicieron 1,100, creo que $1,120. Entonces, todo gracias al Señor, pero nos ganamos un alma para Cristo también, amén. Entonces es una bendición, déselo fuerte, por favor, al Señor. Así que todos sirviendo en diferentes áreas, porque la hermana Lupita me dice, pastora, yo no sé qué decirles, fíjese que yo dice como que a veces se me vienen las palabras, dice, pero a mí me da pena hablarle a la gente, pero ahí estaba la hermana Claudia y el Señor la usó, ahí estaba la hermana Janet, la hermana Lupita sirviendo y ellas evangelizando. Entonces, si ve, hacemos equipo siempre y de eso se trata. Así que vamos a recibir por aquí a mi hermana Claudia, quien tiene una palabra poderosa para compartirnos. Dele una ofrenda de palmas al Señor fuerte en esta hora.
1: Así es, pastora. Gloria a Dios, aleluya. Pues fíjense que sí, ahora que estábamos empezando me cambié de ropa, pero no me cambié de zapatos, así es que se me ven haciendo las, es que ya no aguanto mis pies. Casi siempre me trato de cambiar de zapato a esas horas, pero ya ahorita ya están así los dedos. Pero sí, ahorita que estaba, y me di cuenta, ¿saben cuándo me di cuenta que me calaba mi zapato? Cuando empezamos con la alabanza con nuestro hermanito Eduardo, que hice el canto, hoy quiero danzar con libertad, y quise hacerla, y dije, no puedo, estos zapatos no colaboraron. Pero yo los veía a ustedes así, y dije, no, pues mejor me aplaco, ¿para qué me alboroto? Ni mis pies están dispuestos, ni tampoco los que están aquí. Están medios cansados. Así es que en esta tarde hermosa vamos a estar hablando precisamente, hermanitos y hermanitas, pues el Espíritu Santo está a todo lo que da. ¿Y sabe por qué? Porque no es coincidencia. Esta semana que me invitaban a predicar, yo estaba pensando y meditando, porque regularmente me llega la palabra de Dios, me llega un tema y rápido donde estoy me paro, si voy manejando me paro, me lo escribo. Aunque sea el título, y de ahí surge el desarrollo del tema. Y esto, cuando me invitaron a predicar, yo dije, este tema, el último, ese, y me fui a mis apuntes y ahí me lo encontré. Pero también me quedé pensando, si lo hago o no lo hago, porque está como muy comprometedor, ¿saben? Así como que no está tan bonito para ustedes, pero es de mucho poder y de mucha unción, porque es importante que nosotros sepamos que en estos tiempos tan duros, tan difíciles, con muchas pruebas personales, familiares, ministeriales, está el enemigo, pero dándonos con todo. Bendito sea el Señor que nos cubre con su sangre preciosa. Y necesitamos urgentemente agarrar las herramientas del reino de los cielos para poder seguir adelante, así como decía el apóstol Pablo. Al terminar la batalla, no salir tan despeinados, yo lo parafraseo así, o sea, no salir de una batalla tan deschongados, tan maltratados, siguiendo erguidos y de frente, hermanitos. Así es que en esta tarde vamos a abrir nuestras Biblias y nos ponemos de pie. Vamos a abrir nuestra Biblia en el libro de Hechos 6:17. Si nos ponemos de pie, por favor, para leer la palabra del Señor. Hechos 6:17. Gloria a Dios. Cuando lo tenga, hermanito, me dice amén. Bendito sea Dios. No, hombre. Qué bonito es el Señor. Qué gozo me da que estamos reunidos. Hechos 6. No tiene 17. Ah, caray. Vámonos entonces. Sí, aquí está. A ver, mi celular. Y ahora que le apagué hasta el internet a mi celular. En aquellos días, búsqueme hermanito Eduardo ahí que está con su sonrisota. Mire, ahora sí traigo lentes y ahora sí lo alcanzo a ver a todos los de atrás. En aquellos días, empieza así el versículo, como creciera el número de los discípulos, y me pueden ahí, a ver quién es el más hábil ahí en Google. 6:1, del 1 al 7. Oh, perdón. Les digo, vamos a abrir nuestras Biblias entonces en Hechos 6, versículo 1 al 7. Y vamos a darle lectura, ya lo tienen listo, hermanitos. Gracias, hermanita Janet, no sé quién fue por acá. Gloria a Dios por hermanita Janet. ¿Ya están listos, hermanos, para leer la lectura? Ay, no, qué tremendo. ¿Ya? ¿Amén? Órale, vamos a empezar. Dice la palabra del Señor en el nombre del Padre, del Hijo y del Espíritu Santo. Dice, en aquellos días, como creciera el número de los discípulos, hubo murmuración de los griegos contra los hebreos, de que las viudas de aquellas, aquellos eran desatendidas en la distribución diaria. Entonces, los doce convocaron a la multitud de los discípulos y dijeron: no es justo que nosotros dejemos la palabra de Dios para servir a las mesas. Oramos, hermanos. Bendito Señor, Padre amado, Jesucristo, Espíritu Santo, te damos a ti la honra y la gloria en esta hermosa tarde, Señor. Por la providencia, Señor, de tu bendita palabra, Padre amado, te pedimos, Señor, que sea tu unción en esta tarde poderosa, con tu palabra bendita, Señor, llegando, Padre Santo, a lo más profundo de nuestros corazones y de nuestras almas, Señor. Te adoramos, te exaltamos, bendecimos tu nombre. Todo esto, Señor, lo ponemos en tus preciosas manos, en el poderoso nombre de Jesús. Amén y amén. Gloria a Dios. Pueden tomar asiento, hermanitos. ¿Sí se pudieron notar de algo que yo ni tenía contemplado? Porque con lo que pasó ayer en la hechura de las pupusas fue algo precioso. Y terminó de ministrarme ahorita con la hermana Lupita. Hoy fue la respuesta de esta predicación. ¿Por qué? Porque nosotros a través de la escritura podemos ver en el libro de Hechos, después de la ascensión del Espíritu Santo con Pedro y todos los 120 que estaban reunidos en el aposento alto, en ese momento en el cual todos los que estaban ahí reunidos recibieron, ¿verdad? ¿Qué recibieron? ¿Qué recibieron? El Espíritu Santo, bendito de ese día, ¿verdad? Fue una promesa del Señor, se cumple, y podemos ver en el libro de los Hechos, en donde la presencia de Dios inicia una etapa nueva a partir de esa reunión en la que el Espíritu Santo desciende sobre cada uno de los que estaban allí presentes. ¿Y qué estaban haciendo? Pues exaltando al nombre de Jesucristo. Ahora bien, dice la escritura esta, dice: en aquellos días, como crecía el número de los discípulos, entre más discípulos había, empezó a ver que murmuración de los griegos, recordemos, los griegos, aquí son dos grupos de personas, los griegos y los hebreos, pero ambos grupos eran creyentes del gran acontecimiento de nuestro Señor Jesucristo. Y dice la Biblia que esa murmuración de los griegos contra los hebreos, de que las viudas de aquellos eran desatendidas precisamente en la distribución diaria. Entonces dice la escritura que los doce discípulos convocan a la multitud y les dicen, los discípulos al otro grupo, les: ¡ey, ey, ey! No es justo que nosotros dejemos la palabra de Dios para servir las mesas. Yo en alguna ocasión escuché esta predicación hace muchos años y yo entendí un mensaje, pero le oré y le pedí al Señor que me diera la guianza y la verdad fuese revelada. Al menos que eso es lo que nosotros anhelamos, recibir la verdad a través de la oración y a través de la lectura de la palabra. Hermanos, yo me encontré con algo poderoso. ¿Por qué? Miren por qué les voy a decir. Porque desde el apóstol Pedro, cuando inicia él su campaña evangelística, el gran apóstol Pedro, pasa todo este acontecimiento que enseguida yo les voy a narrar, y le da entrada a otro gran, gran evento. Este mensaje yo le he titulado La Gran Cruzada Mundial de Evangelismo Continúa. No ha terminado. En la mañana escuchaba al hermano Ulis, ¿no? Ismael, y a la pastora, y yo estaba atrás con Estefan y dije: no, no puede ser posible. Esto está que arde. Y les voy a decir por qué. Miren lo que dice la escritura. En este grupo de personas había dos, ya dijimos, los griegos que murmuraban contra los hebreos en plena chamba, en pleno trabajo, haciendo la obra que necesitaban hacer para empezar el inicio de las iglesias, lo que es la iglesia primitiva, hermanitos. Pero dice que en plena distribución de alimentos se estaban quejando. Bueno, hasta ahí me paro. Ni cómo nos quejamos a veces nosotros porque no sabemos hacer cosas o no vamos porque no sabemos cocinar. Ese es un ejemplo mío. Yo llego allí y quiero ayudar. Bendito sea Dios por amada Lupita que me dio la oportunidad de hacer dos pupusas. Y aprendí a hacerlas. No me pregunten de la mezcla, pero sí las hice circulares, planitas, y se cocieron bien. Su masa salió, mire, de película, hermanita. Hermosa la masa que hizo nuestra. Y ahí es donde entra el equipo de trabajo del que esta tarde el Señor nos quiere ministrar. Las manos de la hermana que hicieron la masa y mis manos que hicieron esos círculos. Las manos de nuestras hermanas que hicieron el guiso. Fuimos un equipo de trabajo, ¿verdad, hermanita Janet? De mucho poder. Y mire, ¿por qué? Porque a pesar de que nosotros nos cansamos y es inevitable a veces cansarse y murmurar y decir, ay, no, yo no sé. O que entre aquella tristeza y que digas, ay, cómo me gustaría a mí estarle dando vuelta ya a la pupusa, al taco, al guiso, a la masa. Yo no puedo. Inclusive si yo me meto, a veces echo a perder las cosas. Si no, pregúntenle a mi mamá. Aquí está presente. No se me da mucho eso de la cocina. Pero miren lo que pasó aquí. Ellos empiezan a murmurar por muchos motivos. Los hebreos eran mayoría. Los griegos eran los nuevos introducidos en esta nueva ola del cristianismo en esa época. Sin embargo, el motivo por el cual discutían, pues en este caso eran las viudas desatendidas porque había que distribuir alimentos todos los días. Y ya no tenían manos, se terminaron las personas que estaban de colaboradores, de voluntarios, los discípulos. Era tanto el crecimiento de la iglesia, bendito sea Dios, que faltaron manos, faltaba gente. Y el motivo de la queja, bueno, pues ahorita nos podemos quejar de muchas cosas. Motivos siempre vamos a tener para quejarnos, son incontables. Mas sin embargo, en esta palabra me enseña a mí que la intención de los discípulos era buenísima. Cuando ellos no decían ellos que nosotros no queremos dejar la palabra de Dios por nada. Alguien venga y auxílienos. Alguien venga y ayúdenos para que puedan distribuir los alimentos a esas mujeres griegas y viudas. Ellos intentaron resolver su problema de una manera rápida. Y la Biblia nos enseña, si vamos al versículo, ya no les digo, el 3. El 3, bueno, no lo pongamos, vamos a continuarlo. Dice que ellos, los discípulos, los 12 apóstoles, empezaron a buscar una solución a este gran problema, que era la distribución de alimentos. Y miren lo que dijeron. Ellos dicen: buscad, pues, hermanos, de entre ustedes a 7 varones con 3 cualidades: de buen testimonio, llenos del Espíritu Santo. Y llenos de, ¿qué dice ahí? De sabiduría. Y luego concluyen con esto y dice: a quienes les encargaremos este trabajo. A nosotros nos han encomendado muchas actividades en la iglesia. Quizá a veces nos estresamos porque no sabemos hacer las cosas. Por ejemplo, a veces hay que decorar, hay que limpiar, hay que mucho trabajo porque bendito Dios, pues el número está creciendo, la iglesia. Más sin embargo, en discípulos nos estamos quedando cortos. Necesitamos más gente. Somos siempre los mismos, como decía nuestro hermanito allá atrás. Que es mucho el trabajo y somos pocas las personas. Y yo creo que ya es el tiempo de despertarnos, hermanos. Ya es el tiempo de hacer lo que se pueda hacer. Mira, el Señor, usted pone las manos y el Señor las unge. El Señor le dice cómo y lo va a hacer. Mire, perfecto. Hasta usted se va a asustar. Eso es lo que nosotros necesitamos hacer. En este lugar dice que buscaban a estos 7 varones con esas 3 cualidades: buen testimonio, llenos del Espíritu Santo y llenos de sabiduría. Y ellos dijeron en sus pensamientos humanos, así como nosotros que planeamos humanamente y siempre decimos, sí, voy a hacerle así para esto o por esto. En nuestra mente chiquita, diminuta, no tenemos idea de lo que estamos planeando. En nuestros planes son planes a vista corta y rápidos, pero la verdad es que ellos ni se imaginaban lo que venía para estos siete varones a quienes les iban a encargar el trabajo de qué, de la distribución de alimentos a las viudas. Lo que pasó con esos siete varones, pues no se los voy a platicar porque está muy larga la historia, pero sí les traigo dos a memoria. Mientras esto sucede, sigue la escritura, nosotros, dicen los apóstoles, vamos a persistir en la oración y en el ministerio de la palabra, tal cual debe ser. Amén. Porque no venimos a la iglesia nada más a sentarnos así chapeaditos o peinaditos, pero no. Tendríamos que orar en nuestros hogares, en nuestras casas, abrir la Biblia y estudiar, leer, decirle al Señor que nos ministre, que nos enseñe en oración y en lectura. Esas dos cosas era el plan de esos 12 discípulos. Nosotros, mientras ustedes trabajan en la comida, quédense ahí, que nosotros persistiremos en la oración y también en la palabra de Dios. Qué hermosos planes. Me dejará mentir si yo le digo, ay no, qué aburrido esto. No, Señor, es algo tan hermoso. Mire por qué. Porque dice la Biblia que ellos agradó mucho esta respuesta de los 12, que dijeron, siete varones, ah sí, todo el mundo estuvo de acuerdo, dijeron, perfecto. Dice la Biblia, agradó la propuesta a toda la multitud. Ahí sí no hubo discusión, gracias a Dios. Dice, y eligieron, y ahí viene lo bueno, hermanos. Eligieron en primer lugar a Esteban. La Biblia lo describe como un varón lleno de fe y del Espíritu Santo. Nosotros, ¿cuántos tenemos fe aquí? ¿Cuántos estamos llenos de fe? Entonces, ¿por qué no quiere danzar cuando dice, hoy quiero danzar con libertad? Si no quiere danzar con libertad, eso es bien fácil de hacerlo. Pues menos va a hacer cosas más grandes. Y sabe que eso es una tristeza, porque el Señor nos está viendo. Y dice, bueno, si este no puede ni danzarme, menos me va a poder predicar, menos me va a poder evangelizar a alguien. Tenemos que soltarnos. El Señor nos quiere libres, ligeros. Que nuestras cargas se queden allá, a ver dónde. Pero usted tiene que resurgir, levantarse y ponga su mente y su corazón en las cosas de Dios. Y mire que la diferencia entre vivir sin la mirada al frente del Señor y ver al problema o a la situación, hay mucha diferencia. Dice la escritura que entonces agradó la propuesta y el primer varón que trajeron fue a Esteban, varón lleno de fe y del Espíritu Santo. Gloria a Dios por la vida de Esteban. Pero dice también, hablaron a otro varón que se llamaba Felipe, aquí ya van dos. Y empieza la Biblia a dar los nombres de esos siete varones. El primero, ¿quién era? Esteban. Y el segundo, ¿quién era? Felipe. Y bueno, dice que a Prócoro, fíjense los nombres, a Nicanor, a Timor, a Pármenas y a Nicolás, prosélito de Antioquía. Y yo me pregunté, ¿qué es tanto nombre tan raro? En ese entonces pues era la usanza. Pero si nosotros nos vamos al directorio, al diccionario de los nombres, yo me encontré y me fui para atrás de espalda. Miren lo que significa el nombre de Esteban, hermanitos, pongan mucha atención. Dice la Biblia que nosotros tenemos un nombre aquí en la tierra, pero en el cielo tenemos otro, ¿eh? Hay que pensar en el nombre espiritual que el Señor nos ha puesto, porque tiene algo, mucho que ver en su caminar aquí en la tierra. Dice, el diccionario me encuentro con que Esteban significa Estéfano, pastora, Estéfanos, significa coronado, significa corona de guirnalda. Tiene un significado precioso, es un reconocimiento. Luego me fui a Felipe, y Felipe significa filos, que en griego es amor. Después escogieron a Prócoro. ¿Y qué cree usted que quiere decir Prócoro, hermanita? Noemí, ¿qué cree usted, Prócoro? Y no se le va a olvidar, el que dirige la alabanza. Después viene Nicanor. ¿Qué cree que significa el nombre de Nicanor, hermano Chencho? Significa el vencedor. significa el conquistador de hombres, significa hombre victorioso. ¡Qué bendición! Y luego viene Timón. ¿Qué significa Timón? Valioso, honorable y respetuoso de todos los demás. Después Pármenas. ¿Y qué significa Pármenas? Y eso es para todos nosotros. ¿Qué significa Pármenas? Pármenas, hermanito, significa el que permanece firme. Significa el constante, no el que a veces sí, a veces no. Y eso nos cuesta, porque los tiempos ahora, las que trabajamos, es bien complicado, hermanitas y hermanitos. Yo soy la primera. Es bien complicado, mas sin embargo, allá anda uno, a veces ni se peina uno. Ay, el Señor que se encargue del resto, ya el Señor me peina del canal, ¿no es cierto? Pero esa es la realidad. Vivimos con una presión social, una presión laboral, una presión familiar que no nos permite desvanecernos todos ante la presencia del Señor. Fíjese, entonces, el último era Nicolás, y ese Nicolás, que entre comillas dice que era prosélito de Antioquía, era un varón griego. ¿Y qué significa ese varón griego? Él se integra, prosélito, entra, extranjero, entra de ser griego al grupo de los judíos, al judaísmo practicar, pero conoce la fe y se transforma y se une al grupo de la primera iglesia primitiva. Por eso le llaman prosélito. Hermanita, acá mi hermanita que le gusta mucho allá todo lo político a usted, hermanita. Gloria a Dios. Dice la escritura que entonces está todo bien con los siete varones, les llevan a ante los apóstoles y ellos oran y les imponen las manos. Perfectamente bien hecho. ¿Y qué creen? El resultado dice que crecía la palabra del Señor. Crecía el número de discípulos, dice que se multiplicaba, y hasta los sacerdotes de esas áreas dice que obedecían también la fe cristiana. Mire lo que pasa aquí, hermanitos. De estos siete varones que estaban destinados a servir la comida, cosa muy honorable y respetable y de mucha bendición, uno de ellos, llamado Felipe, es tomado por un ángel, dice la escritura, y dice que un ángel a él le habló y le dio instrucciones de ir a un lugar desértico, porque por allí iba a estar pasando una personalidad muy importante, que era un eunuco etíope. Ese eunuco etíope era un adorador, era etíope y era el tesorero de la reina de Etiopía. Mas sin embargo, dice la escritura que él se daba su chancecito, iba a Jerusalén a adorar al Señor. Y porque el Señor ve la iniciativa de ese eunuco, toca a Felipe y lo usa, y le dice a Felipe: te vas y alcanzas a ese carruaje, lo alcanzas y le vas a decir te lo vas a evangelizar en pocas palabras. ¿Cuántos de nosotros, hermanos, hemos visto un ángel que se nos aparece para que nos diga? ¿Cuántos de nosotros hemos visto un ángel que le diga a usted: levántese temprano y vaya a orar a la iglesia a las 4 de la mañana, o vaya usted a Walmart aunque esté lloviendo, tronando y cayendo rayos, y se pone a evangelizar afuera? ¿Se le ha aparecido a usted un ángel, acaso? A nadie. ¿Por qué? Nos estamos perdiendo de esa gran bendición. Nosotros podemos tener esa misma vivencia que Felipe. El problema es que nosotros no vamos a obedecer como Felipe. Dios conocía el corazón de Felipe, y por esa razón el ángel se aparece, le habla y le ordena. Y no es Felipe el de los controles. A él no se le apareció un ángel, Felipito, para que te dijera: se me va a la iglesia toda la semana de la campaña de los niños para que aprenda los controles. No, ¿verdad que no? ¿O sí? No. El Espíritu Santo está obrando en la vida de Felipe de una manera poderosa. Y eso es lo que nosotros tenemos hoy, hermanos. ¿Cuántos lo creen? Gloria a Dios. Bendito sea el Señor. Pero sin embargo, nos estamos quedando cortos. Podemos llegar, hermanitos, a la obediencia. No se queda corto Dios, no se queda corto el Espíritu Santo. No, para nada. Nosotros somos el verdadero problema. En la búsqueda de ese etíope también, él va y busca y encuentra la bendición, porque allí la Biblia nos enseña que Felipe evangelizó a ese varón y le dijo, porque ve a ese varón adentro de su carruaje leyendo el libro de Elías, y le pregunta, ¿entiendes lo que lees? Y el varón le contesta, pues ¿cómo voy a entender si nadie me enseña? ¿No se le hace muy parecido a lo que Jesucristo, al apóstol Pablo, a lo que muchos de los apóstoles nos enseñan, que tendríamos que ser ya a estas alturas maestros? Debemos de ser ya a estas alturas maestros, porque estamos reunidos aquí con un propósito, no nada más de venir a ver la pantalla y a cantar, porque también venimos a adorar, pero tampoco queremos adorar, tampoco eso. Entonces, ¿cuándo nosotros vamos a agradar al Señor de esa forma, hermanos? Dice la Escritura que por haber hecho eso, ya Felipe dice que él evangelizó al etíope y que vieron agua y que se lo llevó y le dijo, pues de una vez aquí vamos a bautizarte. Dice la Escritura que lo bautizó, bajaron del carruaje de caballos y dice que ya estando abajo lo bautizó. ¿Y qué creen que pasó después de ese hermoso y poderoso bautizo del eunuco? Dice la Escritura que inmediatamente al salir del agua, ellos dos, Felipe y el eunuco, dice que a Felipe se le trasladó, Dios lo toma y lo traslada a un lugar que se llama la ciudad de Azoto. Pero ¿sabe cuánta distancia recorrió él? Así, el Señor lo toma, la Biblia lo dice, lo arrebata.

parar, sin tomar agua. Pero en ese tiempo, el Señor hizo la obra de transportar a ese varón llamado Felipe. ¿Se acuerdan que era el que iba a servir las mesas? Fíjate ya dónde está Felipe. Ya no está sirviendo las mesas solamente. Ya no está ahí. Él ya ha hecho todo esto. Y más cuenta la Biblia acerca de Felipe. Felipe fue un varón de mucha bendición. Y eso nos debe de enseñar a nosotros que nosotros podemos ser candidatos. Es más, somos candidatos de esa llenura del poder que el Señor decidió darle a Felipe. ¿Cuántos lo creen? Eso es fe, hermanos. Mira, dice también, después habla de Esteban. Esta es otra situación diferente. Esteban también iba a servir las mesas. Y mira, dice la Biblia que era un varón lleno de muchas cualidades. Para empezar, dice que de gracia, de poder. Dice que hacía prodigios, milagros, lleno de sabiduría, lleno del Espíritu Santo. Y que nadie lo podía resistir. ¿Pero qué creen que pasó con él? Dice que en una sinagoga se levantó un grupo de judíos y altercaron con él, lo buscaron para pelear con él. Y ellos lo acusaron a Esteban de ser un blasfemo y que hablaba mal de Jesucristo. Y que bueno, tantas cosas que pura mentira. Dice la Biblia que pagaron a esos falsos testigos para que hablaran mal de Esteban ante el tribunal. Y dice la Biblia que cuando lo confrontaron, hermanos, ay, esto me encanta. Dice que vieron como el rostro de él era como el de, era como de ángel, dice la Biblia. ¿Cuántos tenemos rostro de ángel? También tenemos que tener rostro de ángel. Tenemos que ser la luz de la que habla el Evangelio de Cristo. Tenemos que iluminar a donde vayamos. Tenemos que aspirar a tener el rostro de Esteban. Podemos tenerlo. ¿Quién nos dijo que no? Satanás. Él es el que no lo permite. Y nuestras orejas escuchan la voz de él. Y endurecemos el corazón. Entonces dice la Escritura que el corazón, todo lo reflejamos nosotros. Entonces hay que vernos a un espejo. ¿Qué andamos reflejando, hermanitas? Que es importantísimo reflejar la llenura del poder de Dios en nuestros rostros. Dice en la Biblia que cuando a Esteban lo paran enfrente de él, ahí en el tribunal, le dicen: oye, es cierto, Esteban, es cierto todo lo que están diciendo estos judíos de ti. Y entonces dice la Biblia que Esteban empezó a predicar. 53 versículos, solito, sin leer nada, sin tener una guía como nosotros que andamos con las guías. Bueno, también podemos predicar sin nada, pero tampoco, porque te necesitamos los apuntes. También nos estamos perdiendo ese privilegio. Dice la Escritura que tantos se enfurecieron, y dice que los rechinaban hasta los dientes del coraje que les daba ver a Esteban. Y entonces decidieron sacarlo a la ciudad, apedrearlo. Y dice la Biblia que cuando él estaba de rodillas atado, Esteban, ya como todo un mártir, hermanos, él dijo nada más dos cosas. Dijo: Señor Jesús, recibe mi espíritu. Y la segunda cosa que dijo ahí Esteban, de rodillas y todo apedreado, dijo: Señor, no les tomes en cuenta este pecado. ¿Cuántos de nosotros por menos de eso andamos barriendo hasta con el vecino? De enojo, de furia, de ira, de pleito, de pelear, de levantar falsos, de injuriar a la persona, de maldecir. ¿Cuántos? Si usted hubiera sido Esteban, yo no sé, o yo, no sé qué hubiéramos hecho después de la apedreada que nos dieron. Tenemos que tener el carácter de Cristo. Esa es otra de las cosas que nosotros necesitamos entender, que el Espíritu Santo nos da. Que aunque te hagan mal, paga con bien. Que aunque te injurien, tú sigue adorando al Señor y pónselo a Él. Pero en tu corazón no guardes resentimientos, porque entonces el único afectado vas a ser tú. Tú y tú y tú y nada más que tú. Esteban

corazón de Dios. Cristo también dijo esa palabra cuando estuvo. Y la Biblia nos enseña que entonces Esteban durmió, murió para nosotros los humanos. Pero él está en el lugar perfecto con nuestro Señor, con nuestro Maestro Esteban. Gloria a Dios. Y todo esto, hermanos, tuve que leerlo para pasar. Ahora que estuvimos con la clase de los niños, hermanita Leslie, no me dejará mentir que estuvimos hablando de la armadura de Dios. Y entonces yo buscando y buscando la armadura, y que tiene el cinturón y que tiene el yelmo, y me encontré que el apóstol Pablo tenía muchas cosas que nos deja a nosotros como iglesia para seguir, continuar, tomar y usar herramientas. Y todo esto que les acabo de leer viene a colación porque dice la escritura que cuando estaban apedreando a Esteban, ¿quién creen ustedes que estaba allí en la, cuando estaban apedreando a Esteban? Pablo, que en ese entonces era Saulo de Tarso. Pablo estaba de testigo y dice la Biblia, díganse lo que hacía Saulo de Tarso o Pablo el apóstol. Dice la Biblia que a él estaba ahí echándoles porras para que acabaran con todos los que predicaban el evangelio del Señor. Y dice la Biblia que él asolaba y azotaba a la iglesia, que perseguía a la iglesia. Y dice que entregaba en la cárcel a los hombres, a las mujeres, que los arrastraba por el piso y que iba y los sacaba de sus casas. Eso hacía el apóstol Pablo antes de estar en la presencia del Señor, con el nombre de Saulo de Tarso. Y yo encuentro aquí, hermanos, una situación que a mí me toca mucho mi corazón. ¿Y sabe por qué? Porque cómo el Señor te transforma, es impresionante. De ser un asesino del cuerpo de Cristo, tiene un encuentro personal con el Señor en aquel desierto que nos cuenta la Biblia. Y dice la escritura que allí le dice: Pablo, Pablo, ¿por qué me persigues? Y él no puede dar razones, porque lo único que tiene pues es temor. Recordemos que dice la Biblia que allí el apóstol Pablo quedó ciego porque el Señor lo cegó. Y nosotros, hermanos, ahora que ha pasado el tiempo y hemos visto muchas cosas en la historia, yo personalmente estuve investigando acerca de qué hizo Pablo. ¿Qué hizo Pablo? ¿Alguien sabe qué hizo Pablo el apóstol? ¿Qué no hizo ese varón después de ser un asesino? ¿Qué no hizo? Escribió 13 cartas que a nosotros nos enseñan. Estuvo en las prisiones, dice que con los cepos, adentro de los sótanos más oscuros. Él estuvo allí encadenado. Sin embargo, nunca dejó de adorar a Dios, porque la Biblia nos enseña que en alguna ocasión él levantó sus manos y empezó a adorar y a cantar y a cantar y a cantar. Y dice la Biblia que la tierra tembló y que él fue libertado. Nosotros, hermanos, podemos hacer también eso. Nos falta la llenura y la presencia de Dios o la fe. ¿Qué es lo que nos está faltando? Pablo no, él había estudiado el Antiguo Testamento para nosotros, ahora lo que es el Pentateuco, él lo había estudiado y lo sabía, mas sin embargo el poder del Espíritu Santo llegó hasta él, hasta que el Señor se puso enfrente de él y le dijo: Pablo, Pablo, ¿por qué me persigues? Y eso nos va a pasar a todos o nos ha pasado. Yo no sé si usted ha tenido un encuentro personal con Jesús en alguna etapa de su vida, que usted no lo puede describir ese momento, pero sí le queda claro que fue un encuentro personal con Cristo. Amén, hermana. Y de allí para acá su vida, se cambió su vida. Porque cuando el Señor llega a tu vida o te lo encuentras, y quizá a los jóvenes todavía no les sucede, porque créanme que estos encuentros personales con Cristo son, uy, tremendos, hermanitos, tremendos. Esos encuentros personales con Cristo nunca, jamás se le van a borrar de su corazón ni de su mente. El apóstol Pablo fue uno de esos, pero él decidió trabajar para el Señor.
Porque después de tener un encuentro con Cristo es inevitable, es imposible hacerse el occiso y no trabajar para el reino. Es inevitable. Si usted todavía no está considerando integrarse al número de los que trabajan en el cuerpo de Cristo, entonces todavía le faltará acaso un encuentro personal con Cristo. Esa es mi pregunta este día. Mira, hermanitos, Pablo, en su corazón, él, su plan, él, pues él decía: yo ya me quiero ir, porque aquí me estoy, me están matando, me están en prisiones, pero por causa de todos estos, yo todavía tengo que permanecer aquí en la tierra, porque yo sé que el día que yo me muera voy a ir con mi Padre, pero si me es necesario todavía caminar por ustedes, yo todavía tengo que seguir enseñando. Todavía tengo que seguir trabajando en la obra. Y tan trabajó que en su corazón él tuvo muchos. Ahora que veo al pastor Julián, que no lo paras. Él va de un lado para otro y luego ya caminando a pie en avión, sin comer, sin dormir. Él llega temprano, a veces no duerme para poder llegar temprano al lugar, como pasó este sábado. Qué impresionante es el poder de Dios en un varón de Dios. Sin embargo, hay varones que todavía están sentaditos, bien contentos y cómodos, sin sudar ni una gota, ni despeinarse. Y yo me imagino a Pablo cuando estaba ahí en las prisiones, cuál peinado, cuál perfumado, cuál limpio, cuál comido, cuál dormido. Eso no existía para el apóstol Pablo. Mas sin embargo, en su corazón, él todavía, a través de todos los viajes, él fue por todos lados. Él hablaba de Cristo, viajó a Asia Menor, a Filipos, a Corinto, a Galacia, a Efeso, a Jerusalén, a la isla de Malta. Después dice la Biblia que se fue a un lugar que se llamaba Ilínico. En Ilínico son las ciudades que hoy conocemos como Croacia, Bosnia, Albania y Eslovenia. Y todavía decía: y voy a llegar a España, no sin antes llegar a Roma. ¿Y qué creen, hermanos, que pasó antes de llegar a España, que era el anhelo de su corazón? Lo detuvieron en Roma y allí lo mataron, allí lo decapitaron por causa del Evangelio de Cristo. Nosotros no hemos perecido hasta la muerte. Estamos en un país muy, muy, muy bendecido, en donde hasta comida de sobra hay. Siendo pobre, la gente come. Siendo pobre, la gente tiene calefacción y tiene clima en su casa. Todas las comodidades están aquí. Pero ¿qué proyectamos en nuestra mente? ¿Cuál es el plan de usted? ¿Quiere ir a evangelizar a España también? Sino sin antes pasar por Roma, en donde quizá lo maten. ¿Quiere ir? Vamos. Pues no, no estamos todavía preparados, no estamos, no sé si convictados, pero algo nos sucede, hermanos, y eso nos está aletargando y está haciendo que hombres y mujeres tengan más carga de trabajo a causa de nuestra pereza. Necesitamos alistarnos y seguir y continuar y apoyar a lo que el Dios nos pone ahorita, nos está poniendo a un matrimonio bien bendecido de pastores. Pidámosle al Señor que nos fortalezca nuestros huesitos, nuestra vista, nuestras piernas, todo lo que necesitamos para ayudar, pero para ayudar, no para irnos a bailar. Porque una vez recibiendo el milagro de la sanidad, nos perdemos y andamos haciendo lo que no debemos de hacer. Las aspiraciones que debemos de tener, según el apóstol Pablo, y como en la mañana lo tocaron el tema de los dones. ¿Alguien sabe qué es un don? ¿Alguien sabe qué significa un don? Es un regalo que el Señor nos ha dado a todos los que decimos recibirlo como nuestro único y suficiente Salvador. ¿Cuántos dones tiene usted? Y yo. Me dio mucha tristeza, porque mire que para tener los dones del Señor no es algo tan difícil.
Nosotros somos lo que dificultamos la obra del Señor en nuestras vidas. El apóstol Pablo nos habla de aquellos dones que el Señor nos regala y la pregunta del millón. De estos dones, ¿cuál tiene usted o yo? El primero es palabra de sabiduría. Palabra de sabiduría es el conocimiento que tenemos de Dios. ¿Sabe que cuando usted ora, el Señor le ministra y le muestra? Porque yo me pregunto, ¿y qué de las personas que no saben leer ni escribir? ¿Cómo ellos van a adquirir sabiduría si no pueden leer? Ahorita, pues hay muchas maneras. Pero en aquella época no era el Espíritu Santo el que les ministraba. ¿Cómo? Orando. En oración, el Espíritu Santo. Y Santiago nos dice, si a alguno le falta sabiduría, pídasela a Dios y Él se la va a dar. Pídasela al Señor. La sabiduría del cielo tiene muchas cualidades. Está preciosa la sabiduría del cielo. No causa pleitos, es pura, es respetuosa, dócil, llena de compasión y llena de buenos frutos. Dice el varón Santiago, más vale adquirir sabiduría que todo el oro. ¿Cuántos de aquí tenemos sabiduría? Bueno, pues no tenemos sabiduría porque no queremos. El otro don del que habla el apóstol Pablo es palabra de ciencia. ¿Qué es eso, hermana? Es el conocimiento profundo que se recibe a través de estar en la presencia de Dios. Mire, Daniel, le dice al Señor, me has dado a conocer lo que te pedimos. Nos has revelado el sueño del rey. Un sueño que fue revelado, ustedes ya conocen la historia. Esa es palabra de ciencia. ¿Cuántos de aquí tenemos palabra de ciencia? ¿Cuántos de aquí podemos levantar la mano con esa certeza de yo tengo palabra de ciencia? ¿Cuántos? El don de la fe es la confianza. Es la confianza, es creer en los milagros. Es, me recuerda a Cristo caminando sobre las aguas y Pedro caminando sobre las aguas y David, Jesucristo le dice, vamos que camine a Pedro. Y Pedro se cae, se hunde, hombre de poca fe. La fe, dice Hebreos, es la certeza de lo que usted no ve, porque usted no tiene idea de lo que Dios tiene para usted. Usted puede pensar e imaginar, pero Dios tiene algo poderoso. La certeza de lo que no se ve, y es la convicción de lo que no se ve y lo que usted puede esperar ni se imagina cómo usted lo va a recibir. Mire que hay una parábola de la semilla de mostaza que el Señor Jesucristo nos lo enseña. ¿Se acuerdan? Que dice, si tuvieras fe como un grano de mostaza, es el grano más pequeño que existe. ¿Qué dice? Le dirías a aquella montaña, trasládate de aquí para allá, y la montaña, ¿qué va a pasar? Pues se moverá. ¿Cuántos hemos movido montañas? Por Dios. ¿Cuántos hemos movido montañas? No hemos hecho nada. Por eso, yo a la tarde, que hace rato que les pregunté, si usted ahorita dice que tiene fe, y si usted ahorita dice que, ¡ay, gloria a Dios, aleluya! Eso. Levántese como maestro. Levántese como predicador. Pero si usted no puede hacerlo más fácil aquí que ser maestro o predicador, menos vamos a mover una montaña. Menos. El don de sanidad, ustedes lo conocen. Sanar enfermos, eso tampoco lo tenemos. Uy. Si alguna ocasión sanamos a uno, pues gloria a Dios, pero necesitamos saber que podemos, que cada vez que imponemos manos alguien sea sano. Ese es otro don. Sanidad necesitamos, muchos. Y el don de hacer milagros. Y luego el don de profecía, el de discernimiento espiritual, el don de las lenguas y luego el don de la interpretación de las lenguas. ¿Se da cuenta que son 9 los dones que ninguno practicamos? Ninguno nos ha llegado, ninguno nos ha caído, así podremos decir. Ninguno hemos recibido por falta de fe. 9 dones.
Los ministerios de los que habla el apóstol Pablo son otros, hermanos. Y también son cinco. ¿Tiene fe? ¿Tiene fe? Entonces vamos a trabajar en los cinco ministerios que nos constituyó a nosotros Jesucristo mismo. Porque fue Jesucristo el que dijo: apóstoles, profetas, evangelistas, pastores y maestros. ¿Cuál de estos cinco ministerios estamos desarrollando ahora? ¿Cuánta necesidad hay? Nuestros propios hijos necesitan ser instruidos en la palabra, hermanos. Y si no hay maestros, levantémonos nosotros y preparémonos para enseñarlos. Integrémonos al grupo de maestros de la iglesia, para que sean todos de bendición. Y en la medida en la que usted trabaja para el reino de los cielos, el reino de los cielos trabaja para usted. Así es esto. Es increíble la cantidad de maravillas que Dios hace en su familia, con sus hijos. Cuando usted le sirve al Señor, hermanos, pasan cosas poderosas. El enemigo se levanta, claro, claro, pero sabemos que tenemos la victoria en el nombre de Jesús, porque Jesús nos hizo para ser victoriosos. Y no tenemos fe tampoco para eso. Si no tienes maestro, mis hijos, pues ni modo, que se aguanten a ver quién llega y les enseña. Sabe que el tiempo está pasando, está corriendo. Sus hijos ahorita están en su casa. Un día van a salirse. Y ahí, ¿quién les va a instruir? Si no mueven nuestros hijos, entonces estamos hablando de un problema muy grave. Dice la escritura también que el Señor tiene diversidad de operaciones, las cuales Él permite para que todos nosotros realicemos a través de Él. Mira lo que pasó con Moisés. Eso lo hace Dios. Este trabajo es de Dios. Diversidad de operaciones se llama, hermanos. Miren lo que hizo Moisés. Saca el pueblo de Egipto y lo traía, o quiere atravesar para salir y escapar. ¿Y qué pasó, hermanos? Estaba el mar enfrente de ellos y ellos empezaron a gemir. Dice la Biblia que gritaban y decían: ¿por qué nos sacaste de Egipto, Moisés? Yo me imagino la presión de Moisés, de llegar y no poder sacar al pueblo de Israel porque tienes el mar rojo enfrente, voltear atrás y ver a todos los tuyos, a tu familia, ahogados en una situación, en un problema. Qué desesperante. Pero dice la escritura que ahí operó esa diversidad. Dice que le dijo: Moisés, levanta tu vara. ¿Y qué pasó, hermanos? El mar se abrió. El Señor opera de esa forma, a través de una vara de Moisés. ¿Cuántos le dan a Dios la honra y la gloria? Mire y ponga mucha atención, los muros de Jericó, ¿cómo cayeron? ¿Alguien llegó y golpeó los muros? No. ¿Cómo fue que cayeron los muros de Jericó? 7 días caminando alrededor de esas murallas. Y después tenemos la sanidad de Naamán, 7 veces en el mar, en el agua, para ser sano de esa lepra. ¿Se fijan cómo Dios trabaja? ¿Se fijan cómo es el Señor? El Señor nos ama tanto que a veces nos ve tan miedosos. Yo no sé, Moisés, levanta tu vara, Moisés. Haz lo que tengas que hacer, hazlo, pero hazlo ya, porque yo soy el que está detrás y delante de ti. No tengas miedo, hazlo. Dice la escritura, hermanos, que todas esas cosas el Señor hace, y podemos entender que Dios fluye a través de lo que Él quiera, a través de cuando Él quiera, donde quiera, con quien quiera. Él es Dios y Él lo hace. Si usted tiene fe, el Señor puede usar cualquier cosa que está a su alrededor. También tenemos ese gran privilegio, pero ¿acaso lo hemos vivido? ¿Estamos
bien cortos, hermanitos. Necesitamos procurar todos los dones, como dice el apóstol Pablo, pero yo te voy a enseñar cuál es el mejor camino, que es el amor. Dice: permanezcan firmes en fe, en esperanza. ¿Cuál es nuestra esperanza? Que Cristo va a venir a arrebatar su iglesia. Esa es la esperanza de nosotros los cristianos, y que vamos a estar reunidos con el Señor. Pablo no lo dijo, en fe, tenemos que creer que eso es real. Esperanza, esperamos a Cristo, y en amor. Pero sin embargo, nos ha costado tanto trabajo, hermanos. Todo esto, Señor y Señora, hermano, hermana, quien esté escuchando, no se logra si no es con la llenura del poder del Espíritu Santo. Necesitamos urgentemente recibir a Cristo en nuestro corazón. Si usted está escuchando en este momento, recíbalo. Reciba todas las bendiciones que están para usted esperando. Y nosotros que estamos aquí reunidos, mire lo que pasó con esos 7 varones. ¿Cuándo en su imaginación ellos iban a creer que de estar sirviendo comida a las viudas iban a ser unos hombres galardonados por Dios? Felipe, Esteban y los demás no los cuenta, hermanos, pero Pablo nos enseña que es necesario que el que se acerca a Dios crea que le hay y que también es galardonador de los que le buscan. O sea, Dios no se queda con nada. Él siempre a usted le va a dar un beneficio. Y el mayor beneficio que usted puede tener es la salvación de su alma, porque nada más hay dos caminos a donde puede usted ir cuando fallezca. Uno es el infierno y el otro es el reino de los cielos. Y es imposible entrar al reino de los cielos sin fe y sin recibir a Cristo como su único y suficiente Salvador. Y nosotros que estamos aquí reunidos, que venimos a escuchar la palabra de Dios, el Señor, el mensaje de hoy es: levántate, predica, levántate, enseña, levántate, intégrate a orar, levántate. Y si no puedes, pon y clama y pide misericordia para los que no pueden. Hay gente que está en sus hogares y no pueden hacerlo porque están discapacitados de sus piernas. Usted tiene sus piernas, tiene sus ojitos, tiene sus oídos, está completo. No estemos aquí nada más para recibir un milagro. ¿Tú entonces qué vas a hacer para el reino? El apóstol Pablo no murió de una forma maravillosa. Es más, él estuvo enfermo del estómago y nunca dejó de servir y nunca dijo y ni se quejó y absolutamente hizo nada en contra del reino. Sin embargo, sí hizo las cartas que nosotros ahora tenemos. Todo nos tipificó a él, los dones del Espíritu Santo, los ministerios que el Señor Jesucristo nos dejó y las diversas operaciones que el mismo Dios ha hecho en su vida, pero que quizá usted se ha hecho el de la vista gorda, llamémosle así. Porque yo no creo que usted no haya visto la mano de Dios en su vida de una manera poderosa. ¿Cuántos dicen amén? ¿Qué nos cuesta entonces hacer lo que el Señor dijo? Ir y hacer discípulos a todas las naciones, predicando el Evangelio. Gloria a Dios, hermanos. Necesitamos tener la llenura. Necesitamos ver nuestros dones. Necesitamos, si no los tenemos, pidámoselos al Señor. Él es complaciente, todo y siempre y cuando usted le sirva a Él. Mire, el Señor todos los tiene allí. Problemas siguen, eso no se quita. Pero usted camine así como decía el apóstol Pablo, al frente. Y sabiendo que el Señor tiene un lugar para usted y para mí en el reino de los cielos. Vamos a ponernos de pie, hermanos, en esta tarde. Es necesario recibir la llenura del Espíritu Santo. Vamos a pedirle al Señor a través de las oraciones. Levantemos nuestras manos y yo voy a entonar un pequeño canto que habla de la necesidad
De lo que el Señor quiere. Él quiere. Él nos dio ya los dones y talentos. Él ya no los dio los talentos. Estamos desperdiciando el tiempo. Vamos a entonar este hermoso canto, hermanitos. Vamos a pedir al Espíritu Santo que sea él obrando en cada uno de nuestros espacios que no nos están sirviendo, hermanos. Porque Él es el que quiere poseer todo su ser, todo su cuerpo, su alma, su mente y su corazón.

espera, bebé.

Señor. Toca nuestras vidas, nuestras mentes, Padre bendito, nuestros corazones. Habilítanos, mi Dios. Recibimos esos dones de poder en esta tarde hermosa, Señor. Esos 9 dones, mi Dios amado, que tú anhelas que posea el cuerpo de tu amado Hijo Jesucristo. Recibimos.

0: ese don de fe, de sanidad, Padre Santo, de hacer milagros, de profecía, de discernimiento espiritual, don de lenguas y de interpretación de lenguas, Padre bendito. Recibimos esos ministerios, Cristo Jesús, que tú has puesto para nosotros, Señor, para llegar a la unidad de la fe, Señor, en el conocimiento de tu Hijo amado Jesucristo. Recibimos, Señor, esos ministerios, apóstoles, profetas, evangelistas, maestros, Señor, pastores, oh poderoso Señor. Recibimos el poder de tu unción en esta tarde, Señor. Trastorna, Señor, nuestra mente en ti, Señor. Danos, Padre Santo, esas habilidades, mi Dios. Límpianos, Señor, limpia cada uno de nosotros, nuestras mentes, nuestros corazones, y deposita, Señor, esos hermosos y preciosos dones que tú has guardado para todos los que te aman, Señor. No podemos continuar caminando, Señor, sin recibirlos, mi Dios. Queremos agradar tu corazón, queremos darte, Señor, que te goces con nosotros, y más que de una alabanza, Señor, que una alabanza pobre, mi Dios amado, sea llena, Señor, la gloria de esos dones en nuestras vidas, Padre, para ponerlos por obra, Señor, para que este ministerio, Señor, evangelístico continúe, y que esta campaña que inició el apóstol Pedro en Jerusalén, Señor, y que se trastoca, Señor, en Pablo, Padre Santo, y continúa esa campaña evangelística en Pablo a nivel mundial, Señor, gracias a esa campaña evangelística y a tanta sangre que se derramó a la iglesia primitiva. Nosotros hemos recibido, Señor, el evangelio de tu Hijo amado Jesús, Padre. Te honramos, Señor, porque nos has dado ese privilegio, Señor amado. Esa campaña evangelística aún continúa, mi Dios. Te damos a ti gracias, Señor, y pedimos, Señor, que seas tú habilitándonos, Padre bendito. Limpia nuestros ojos, nuestros oídos, nuestros sentidos, Padre amado, para que nosotros seamos despiertos, Señor, porque si tú vienes y nos encuentras así, Señor, oh poderoso Señor, no seremos dignos, Señor amado, de tanto instrumento, de tanta herramienta que tú nos has permitido tener, Señor, y no lo hemos tomado, Padre. Perdónanos, Señor amado. Oh, poderoso eres tú para salvar, para rescatar, para ministrar nuestro corazón, Señor. Bendita palabra poderosa, Señor. Gracias por esos 12 apóstoles, Padre. Gracias por esos 7 varones, Señor, que nos enseñan, Padre, que no importa la dimensión del trabajo en el reino, Señor, a ti te aplació, Señor, ponernos en lugares especiales, mi Dios. Oh, cuán grande e insondable, Señor, son tus pensamientos, Dios. Te alabamos, te glorificamos y pedimos, Señor, de tu presencia, oh bendito Espíritu Santo, en este lugar, en todas las frecuencias radiales, en las cadenas televisivas, en los cuerpos de oración, en el cuerpo de evangelismo, en los pastores, en los copastores, oh, todos los miembros del club de amigos, Señor, en todos los hombres empresarios que han decidido poner sus bienes, Padre, para que esta campaña que inició el apóstol Pablo continúe, Señor. Oh, poderoso, ponemos en tus manos a nuestros pastores, Señor. Llénalos, Señor, de tu unción, de tu gloria, de poder, Señor. Siga, Señor, abriendo puertas, Padre bendito. Todo esto, Señor, te lo pedimos en el poderoso nombre, en el poderoso nombre de que es todo nombre, Señor Jesús. En el nombre de Jesús, bendito Espíritu Santo, a ti, Señor, gracias. Oh, poderoso mi Dios, gracias Cristo, Gracias, bendito Espíritu Santo. Ayúdanos, ayúdanos a ser hombres y mujeres, así como esos varones que se levantaron, Señor, con prodigios, con milagros, con dones, Señor, desarrollados y mostrados para la edificación de tu cuerpo, mi Dios. Ayúdanos, Padre Santo, ayúdanos, aquí estamos, Señor. Toma, Señor, toma lo que necesites, Padre. Ayúdanos, Señor. Ayúdanos, oh poderoso Espíritu Santo. Gracias, gracias, gracias. A ti es la honra y la gloria, Padre, por los siglos de los siglos. Que nuestro entendimiento sea, Señor, transformado, Señor. Oh bendito Rey soberano, gracias.
1: Aleluya, aleluya. Dele una ofrenda de palmas al Señor fuerte, fuerte en esta preciosa hora. Aleluya. Bendito sea nuestro Dios todopoderoso. Aleluya. Qué hermosa palabra. Y el Señor, hermanos, nos habla siempre a tiempo. A tiempo el Señor nos ministra, nos habla, porque Él quiere que nosotros seamos esos instrumentos. La palabra del Señor dice que para que podamos ser usados por Él, cada día tenemos que limpiarnos, purificarnos, porque usted no pone la comida que le va a servir a alguien, ni la suya, no la va a poner en un plato que no está limpio. Usted se asegura que ese plato está limpio para que la persona que, a quien usted le va a poner ese plato enfrente, esa persona lo pueda disfrutar con confianza. Igual nosotros somos esos instrumentos. Usted puede poner el agua en un vaso, pero si usted nota, es más, una botellita de aguas como esta, si usted ve que tiene una basura, usted no se la va a tomar, ¿verdad? Entonces Dios quiere cada día limpiarnos a través de su bendita palabra, y que podamos nosotros ser instrumentos en las manos poderosas del Señor. Hermanos, estamos viviendo tiempos difíciles, tiempos críticos, tiempos donde se están viendo muchos cambios en el mundo. Y si usted se detiene a prestar atención a esos cambios, déjeme decirle que nos pueden de alguna manera, como decimos, destantear, preocupar, incluso en este país, cosas que se han visto, que están sucediendo, que no se habían visto, hermanos. Gente con la mente totalmente tergiversada, pero Dios quiere usar a hombres y mujeres que se dispongan, comprometidos. Leía en un artículo de la página, yo sigo al hermano Franklin Graham, el hijo del pastor Billy Graham, un evangelista muy prominente de los Estados Unidos, y él compartía la historia de una muchachita aquí en Texas, por cierto, una enfermera, que por ella delatar, porque ella vio las injusticias que se estaban cometiendo, y usted lo puede ver, porque no sé si ahora nos tienen hasta cierto punto controlados con lo que uno dice en las redes sociales, pero usted lo puede ver ahí, puede ir a la página del hijo del hermano Billy Graham, y él escribe el nombre de este centro médico muy reconocido aquí en el estado de Texas, y esta muchachita trabajaba ahí, pero una muchacha cristiana con convicciones, y ella dijo: no es justo lo que se está haciendo. Estaban utilizando los fondos federales en estas clínicas para ayudar a las operaciones de los niños jovencitos que quieren cambiarse de sexo. Imagínense. Y entonces ella lo delató. Ella dijo: no es correcto. Están usando los fondos que está proveyendo el gobierno federal para ayudar a otras cosas, y miren lo que están haciendo con ese dinero, desviándolo. Hermanos, muchas personas que están en el poder, que porque creen que están allí, que pueden manipular. Imagínense si tratan de manipular al mismo gobierno, ¿qué no van a tratar de hacer con nosotros? Es por eso que necesitamos una iglesia despierta, una iglesia viva, una iglesia con discernimiento, con guianza del Espíritu Santo, y que no nos callemos, que no nos callemos nosotros, que digamos la verdad, que no tengamos temor. Y eso, pues, fue lo que realmente le costó la vida a los apóstoles, por decir la verdad. Y a veces pensamos que